0: Dios te bendiga, amigo, amiga, hermano, hermana. Bienvenidos a su programa Camino de Esperanza. Les habla Miguel Zavala, pastor misionero de la iglesia Camino de Esperanza. Reciban nuestro cordial saludo en el nombre de nuestro Señor y Salvador Jesucristo, deseando que allí donde se encuentre y cómo se encuentre, la bendición de Dios esté sobre su vida. En la musicalización, nuestra hermana Eleonora Martínez de Zavala. En la postproducción del programa, nuestro hermano Emilio López. Este programa es producido por la Fundación Camino de Esperanza, productor nacional independiente 4469, y todos bajo la dirección de Manuel Felipe García. Mientras ministramos la palabra de Dios, usted puede enviarnos su mensaje de texto o WhatsApp al 0424-277-3033. Y si usted tiene acceso al servicio internet, usted puede escucharnos con mucha fidelidad por la www.radiodinamica.com.be. Una vez más, bienvenidos a Radio Dinámica 1490, la señal del mensaje diferente. Gracias por sus mensajes de texto, gracias por sus llamadas telefónicas, porque es nuestro objetivo que usted sea edificado, consolado y fortalecido por la palabra del Señor. Estábamos escuchando a Paul Wilbur en la alabanza Tu Nombre es Santo. Dios bendiga a los hombres y mujeres que Dios ha llamado para alabarle y glorificarle a través de ese hermoso talento como es el canto. ¿Qué dice la Biblia sobre el arrebatamiento? Hermoso tema de mucha actualidad y que inquieta la mente de muchas personas, y que es muy importante para la iglesia tomarlo en cuenta y estar muy claro para poder tomar posición y decisiones con respecto a ese evento que está por ocurrir. Dice la palabra del Señor en primera carta a los Tesalonicenses 4:14 en adelante: porque si creemos que Jesús murió y resucitó, así también traerá Dios con Jesús a los que durmieron en él. Importante esa palabra, durmieron en él, porque cuando el apóstol Pablo habla de cuando un cristiano muere, digámoslo de esa manera, para el apóstol Pablo espiritualmente no está muerto, está durmiendo. Mientras que aquel que muere sin ser seguidor de Cristo, de su mensaje, de haber recibido el perdón de sus pecados, para el apóstol Pablo está muerto, muerto también para Dios. Dice: por lo cual os decimos esto en palabra del Señor, que nosotros que vivimos, que habremos quedado hasta la venida del Señor, no precederemos a los que durmieron. Porque el Señor mismo, con voz de mando, con voz de arcángel y con trompeta de Dios, descenderá del cielo, y los muertos en Cristo resucitarán primero. Luego nosotros, los que vivimos, los que hayamos quedado, seremos arrebatados juntamente con ellos en las nubes para recibir al Señor en el aire, y así estaremos siempre con el Señor. Por tanto, alentaos los unos a los otros con estas palabras. La iglesia de los Tesalonicenses, una iglesia muy joven, fundada por el apóstol Pablo, aparentemente bien doctrinada, en función de que, a pesar de ser una iglesia muy joven y siendo altamente perseguida, conocieron de estas doctrinas y preguntaban a Pablo acerca de los que ya habían fallecido. El apóstol Pablo alienta a esta iglesia y deja esa información, esta carta tan hermosa, que atraviesa los siglos por la gracia del Señor y nos llega a nosotros para decirnos qué acontecerá en estos últimos tiempos. La palabra del Señor habla de acerca del arrebatamiento de la iglesia. Y el arrebatamiento de la iglesia es un tema muy cautivador. Pero ¿qué sabemos realmente sobre esto? La meta para todo cristiano es ser parte del arrebatamiento. Ese momento glorioso en que Jesús toma a los que le pertenecen para ir al cielo y estar con Él eternamente y para siempre. Dice que vendrá como ladrón en la noche, sin advertencia. Dice que vendrá a buscar a su pueblo, a sus hijos, en un acto que se llama el arrebatamiento. Zarpazos en griego
1: es un término militar en el cual se da a entender que hasta ese momento la iglesia estará en batalla contra las tinieblas, porque a partir de ese momento se irá con Cristo al reino de los cielos. La meta entonces es estar preparado para ese día, para ese evento, como prioridad para nosotros, al saber que estamos ya entrados en principios de dolores, aquellos del cual proféticamente habló nuestro Señor Jesucristo. ¿Qué es el arrebatamiento en sí mismo? Es el nombre dado a la ocasión en que Jesús descenderá del cielo a buscar a los que le han amado por sobre todo en esta tierra, han reconocido como su Dios y han sido fieles discípulos. Primera carta a los Tesalonicenses. Vuelvo a leerles para que se afirme ese conocimiento tan importante en el capítulo 4, versículos 16 al 18. Porque el Señor mismo no va a mandar a nadie a buscar a la iglesia. El Señor se va a personar él mismo con voz de mando, con voz de arcángel y con trompeta de Dios. Descenderá del cielo y los muertos en Cristo resucitarán primero. Luego nosotros, los que vivimos, los que hayamos quedado, seremos arrebatados juntamente con ellos en las nubes para recibir al Señor. Y así estaremos siempre con el Señor. Por tanto, alentaos los unos a los otros con estas palabras. Primera de Tesalonicenses, capítulo 4, versículos 16 al 18. Los discípulos de Cristo, que ya han muerto, resucitarán primero. Y los que aún viven en aquel momento en Cristo se unirán a ellos en segundo lugar. Todos juntos serán arrebatados en cuerpos incorruptibles, cuerpos glorificados, para encontrarse con Jesús en el aire. Dice la palabra del Señor, primera carta a los Corintios, capítulo 15, versículos 52 al 53, porque se tocará la trompeta y los muertos serán resucitados incorruptibles y nosotros seremos transformados, porque es necesario que esto corruptible se vista de incorrupción y esto mortal se vista de inmortalidad. En eso consiste una de las facetas del arrebatamiento, es la transformación de un cuerpo a un cuerpo incorruptible, de la misma naturaleza de nuestro Señor Jesucristo, para poderle ver a Él cara a cara. Este cuerpo todavía está sujeto a las enfermedades, al desgaste. Todavía dice la palabra que no ha sido redimido. Por eso dice la palabra que la creación gime aún esperando la redención de los hijos de Dios, porque la maldición del pecado también alcanzó a la creación. Ahora, ¿quiénes serán arrebatados? Jesús dice a sus discípulos, y si me fuere, Juan capítulo 14, versículo 3 al 4, dice, y si me fuere, os prepararé lugar, vendré otra vez y os tomaré a mí mismo, para que donde yo estoy, vosotros también estéis, y sabéis a dónde voy y sabéis el camino. Esto significa que hay un camino por el cual podemos ir a la presencia de Dios, un camino que nos guía hacia Él para estar junto con Él por toda la eternidad. Los que aman a Jesús saben a dónde va el camino. Apocalipsis capítulo 14 versículo 4 y 5 dice la palabra, estos son los que siguen al Cordero por donde quiera que va. En sus bocas no fue hallada mentira, pues son sin mancha delante del trono de Dios. Estos son los que por la gracia de Dios han seguido las pisadas de Jesús, han hecho lo que es correcto y bueno y agradable a Dios y se han convertido en aquello a lo cual estaban llamados a ser luz y sal de este mundo. Eso aparece allí en Mateo capítulo 5, versículo 13 al 16. Esto significa que ni injusticia, ni insatisfacción o queja, ansiedad ni desánimo, por ejemplo, ni pereza, ni mundanalidad o vanidad se ha encontrado en ellos. Todos juntos, entonces, somos llamados la esposa de Cristo. Ha mantenido firme su fe sin fluctuar en lo que es correcto, bueno y verdadero en cada circunstancia. así como Jesús lo hizo en sus días de la tierra, de modo que son puros y dignos de ser la esposa del Cordero, gocémonos y alegrémonos y démosle gloria, porque han llegado las bodas del Cordero y su esposa, la Iglesia, se ha preparado y a ella se le ha concedido que se vista de lino fino, limpio y resplandeciente, porque el lino fino es las acciones justas de los santos. Apocalipsis capítulo 19, versículo 7 al versículo 8. Si esto es así, si nosotros estamos apercibidos acerca de el arrebatamiento o la venida de Cristo, esta no es la segunda venida de Cristo. En la segunda venida de Cristo, en Zacarías capítulo 14, versículo 4, dice textualmente que el Señor pondrá sus pies sobre el monte de los olivos. Eso es en su segunda venida. Pero en el arrebatamiento, Jesús no va a tocar la tierra. Somos nosotros los que seremos levantados por el poder de resurrección de Jesús y seremos transformados en cuerpos glorificados para encontrarnos con el Señor, para alcanzar al Señor en las nubes y estar desde ese momento eternamente y para siempre en su presencia. Esto implica, por supuesto, que para poder estar en ese momento, nosotros tenemos, si hemos fallecido, fallecer con Cristo en el corazón. Porque esa es la garantía de nuestra resurrección. Romanos capítulo 8, versículo 11 dice que si el espíritu de aquel que levantó a Cristo de entre los muertos mora en vosotros, vosotros también seréis resucitados, vivificados por el mismo poder. Es decir, que la morada del Espíritu Santo es tu garantía de que tú vas a ser levantado entre los muertos cuando Cristo venga a levantar a sus hijos, a su pueblo, a su iglesia. Por eso es necesario mantener en todo tiempo la comunión con el Señor, porque precisamente el apóstol Pablo llama la morada del Espíritu Santo en nuestras vidas las arras del Espíritu, la garantía. Cuando usted va a comprar un inmueble, usted da una parte del costo del inmueble como una garantía de que usted va a hacer ese negocio, está cerrando el negocio. No hay nada que lo pudiera echar para atrás y penalmente usted puede perder hasta ese dinero. Cuando el apóstol Pablo habla de esa garantía, de la morada del Espíritu Santo que nos garantiza a nosotros el ser levantado entre los muertos o ser transformados en cuerpos glorificados igualmente cuando Cristo venga a levantar a su iglesia en el arrebatamiento, esa morada es la manifestación del poder de la resurrección que de Cristo que está en tu vida. En tu vida está el poder de la resurrección de Cristo. Ese poder que levantó a Cristo de entre los muertos está allí en tu vida esperando cuando Cristo, con voz de mando y voz de arcángel y trompeta de Dios, venga a levantar a sus hijos. Los muertos en Cristo resucitarán primero. Los que estemos vivos en ese momento seremos transformados en un abrir y cerrar de ojos en cuerpos glorificados para estar con Él eternamente y para siempre. Ese evento corresponde a los primeros 13 versículos de Mateo capítulo 24, que podemos llamar una primera tribulación, porque luego entonces viene la gran tribulación y después posteriormente viene el día del Señor. Son tres eventos bien importantes donde hay diferentes eventos que van a ocurrir, hechos que van a ocurrir, de las cuales la iglesia del Señor Jesucristo no va a atravesar la gran tribulación. No, ya Cristo pagó la ira por nuestro pecado. Nosotros no estamos guardados para la ira del Señor, no. Nosotros estamos viviendo el tiempo de la gracia que corresponde desde la muerte y resurrección de Cristo hasta el arrebatamiento de la iglesia. Sin embargo, el Señor nos habla a nosotros de que en ese lapso de tiempo habrán guerras, rumores de guerra, pestilencias, terremotos. Y si Jesús dijo que habrá terremotos, esa palabra profética se está cumpliendo. Vendrán terremotos. Si Él dijo que venían pestilencias, vendrán pestilencias. Si Él dijo que vendrían calamidades, enfermedades, que vendrían juicios sobre la tierra, se van a cumplir. Ahora bien, ¿qué ocurre durante ese tiempo? La iglesia estará aquí y han de manifestarse dos cosas bien importantes. La manifestación de la apostasía de la iglesia es un problema interno de la iglesia, la negación de la fe. Aquellos que están dentro de la iglesia como ministros de Satanás disfrazados de ángel de luz, confundiendo a la iglesia, luchando contra la sana doctrina, confundiendo con doctrinas de demonios. Y también vendrá una gran persecución contra la iglesia. Entonces, si esto es así, entonces nosotros necesitamos prepararnos. Nosotros debemos de estar preparados para ese momento. Nosotros debemos de estar cuidando nuestra salvación con mucho temor y temblor. Nosotros no podemos estar jugando al evangélico. Nosotros no podemos estar viviendo en la carne, en nuestra propia voluntad. No, nosotros tenemos que estar humillados delante de la presencia del Señor. Mantener esa comunión en santidad, porque sin paz y sin santidad nadie verá al Señor. Y eso debe estar claro completamente con todos nosotros. Vamos a escuchar una alabanza para la gloria del Señor y regresamos con Camino de Esperanza.
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Camino de Esperanza, llevando bendición a tu vida espiritual. Estábamos escuchando a Belén Loza en la alabanza Muerte por Vida del grupo Vino Nuevo. Estamos hablando acerca del arrebatamiento de la iglesia, un evento importantísimo. El próximo evento en la palabra profética del Señor es el arrebatamiento. Acontecerán cosas que quizás nosotros no estamos acostumbrados a vivir, no la hemos visto jamás, pero que el Señor les llamó principios de dolores. Eso quiere decir que cuando ese tiempo comienza, como creo yo ya ha comenzado, el sufrimiento de la mujer cuando ya entra en trabajo de parto, ese sufrimiento va creciendo a medida que pasan los minutos, y ese sufrimiento no lo detiene nadie. Ese momento del alumbramiento cuando ya comienza el trabajo de parto no lo puede detener nadie, con sus eventos que impactarán a la humanidad a medida que se acerca precisamente el evento del arrebatamiento del pueblo del Señor, de la iglesia de Jesucristo. Muchas cosas van a acontecer. En Mateo capítulo 24, versículo 1 al 13, allí usted podrá leer y aprender todo lo que va a acontecer. Prepárese entonces para que Dios fortalezca su corazón, le llene de fe y de esperanza. Y lo que nos toque vivir, que Dios nos dé la gracia de vivirlos por encima de esas circunstancias

en la fe y la esperanza y la seguridad que en cualquier momento el cielo se abrirá y Cristo vendrá a levantarnos para estar juntamente con Él en una nube, dice la palabra del Señor. Cuando el apóstol Pablo habla a Timoteo acerca del carácter de los hombres de estos tiempos, es bien importante considerar el consejo y básicamente cuál sería el estilo de vida que el cristiano debe de vivir. Dice la palabra del Señor en la segunda carta de Pablo a Timoteo, capítulo 3, versículo 1. Dice: también debes saber esto, que en los postreros días vendrán tiempos peligrosos. La palabra traducida como peligroso lleva la idea de problemas, dificultades, situaciones estresantes, etc. Este tipo de ambiente marcará el ambiente de los postreros días. Y hay una condición muy importante que el apóstol Pablo le habla a Timoteo, y es el carácter de los hombres de esos tiempos. Versículo 2 al versículo 5 de la segunda carta de Pablo a Timoteo, capítulo 3, le dice: porque habrá hombres amadores de sí mismos, avaros, vanagloriosos, soberbios, blasfemos, desobedientes a los padres, ingratos, impíos, sin afecto natural, implacables, calumniadores, intemperantes, crueles, aborrecedores de lo bueno, traidores, impetuosos, infatuados, amadores de los deleites más que de Dios, que tendrán apariencia de piedad, pero negarán la eficacia de ella. A estos, dice Pablo, evita. Esto es ciertamente característico de nuestra época presente, cuando los hombres y las mujeres son motivados a amarse a sí mismos. Se le dice a la gente que se ame a sí mismo incondicionalmente y que este tipo de amor es el fundamento para una personalidad humana saludable. Más adelante, en el versículo 10 y versículo 12, habla de cuál es la conducta que él debe de seguir, cuál debe ser la conducta de Timoteo para enfrentar esos tiempos que el apóstol Pablo le está diciendo vendrán en el futuro. Dice, versículo 10 al versículo 12: pero tú has seguido mi doctrina, conducta, propósito, fe, longanimidad, amor, paciencia, persecuciones, padecimientos, como los que me sobrevinieron en Antioquía, en Iconio, en Listra, persecuciones que he sufrido y de todas me ha librado el Señor, y también todos los que quieren vivir piadosamente en Cristo padecerán persecución. Pablo acaba de describir el tipo de personas que amenazarán la tierra en los postreros días y a los que Timoteo tenía que hacer frente en su propia época. Pablo trazó una clara línea imaginaria entre Timoteo y los que van a tratar de gobernar el mundo de entonces, el mundo de los últimos tiempos. Pero Pablo le dice a Timoteo: pero tú has seguido. Y esto es lo que hacía a Timoteo diferente del espíritu de su época. Había seguido la doctrina de Pablo, su conducta, propósito, fe, longanimidad, amor, paciencia, persecuciones y padecimientos. Es decir, una vida santa, aferrada a la comunión con el Señor para poder hacer frente con dignidad, con valor, porque el sufrimiento también va a alcanzar a la iglesia de Dios. Pero nosotros sufriremos en el gozo y la esperanza de que en cualquier momento los cielos se abrirán y nosotros seremos levantados para estar eternamente con el Señor. El apóstol Pedro, en la segunda carta, capítulo 3, versículo 11 al 13, hablando del apóstol Pedro acerca de la nueva Jerusalén, sin embargo, un tiempo mucho más allá del cual estamos refiriendo Pablo a Timoteo, le dice también cuál debe ser la forma, el estilo de vida que el cristiano debe tener en esos tiempos. Dice la segunda carta de Pedro, capítulo 3, versículo 11 al 13: puesto que todas estas cosas han de ser desechas, ¿cómo no debéis vosotros andar en santa y piadosa manera de vivir, esperando y apresurándoos para la venida del día de Dios, en el cual los cielos encendiéndose serán deshechos y los elementos siendo quemados se fundirán? Pero nosotros esperamos, según sus promesas, cielos nuevos y tierra nueva en los cuales mora la justicia.
puesto que todas estas cosas han de ser desechas, ¿cómo no debéis vosotros andar en santa y piadosa manera de vivir? Todo este tiempo terrible que se acerca a la tierra, debemos de recibirlo precisamente con una actitud de vida piadosa, una vida que agrade al Señor, que garantice para nosotros participar en ese evento tan importante que viene a ocurrir en cualquier momento, porque nadie sabe cuándo va a ocurrir, de ser levantados por el poder del Espíritu Santo que levantó a Cristo de entre los muertos, nos levantará también a nosotros o nos transformará en cuerpos glorificados para ser levantados y ser llevados a la presencia del Señor para estar con Él desde entonces y para siempre en la vida eterna. Quiero orar en esta noche por los amigos y amigas que me están escuchando con atención y pedirle al Señor que bendiga grandemente su vida. Quiero decirles que lo que leemos de las Escrituras, nosotros mismos los cristianos lo estamos esperando y nos estamos preparando para enfrentar cada día el incremento de las cosas como principios de dolores que va a ser cada día más intenso. Yo le pido por favor que entregue su corazón al Señor y le diga: Señor, yo quiero ser levantado también por tu poder cuando tú vengas a levantar a tu pueblo. Ora conmigo allí, amigo, donde te encuentres y cómo te encuentres. Señor Jesús, vengo en esta tarde delante de ti, Señor, a pedirte perdón por mis pecados. Reconozco que he sido un pecador, que he vivido, Señor, toda mi vida de espalda a ti, pero hoy vengo humillado delante de tu presencia a pedirte perdón por mis pecados, a que los borres de tu presencia, Señor, y me des la vida eterna. Señor, perdóname, hazme templo y morada de tu Espíritu Santo. Yo abro mi corazón y te recibo como mi Señor y Salvador desde ahora y para toda la eternidad. Señor, que mi nombre esté allí inscrito en el libro de la vida. Señor, cuando tú vengas a levantar a tu pueblo, cuando tú vengas en el arrebatamiento, Señor, yo también quiero ser levantado por tu poder. Por eso te pido, Señor, que me guardes, que me des fuerzas para vencer las tentaciones y el pecado, para guardarme en santidad para ti, que tu Espíritu Santo cada día me ayude a crecer y a madurar en ti, a llenarme de tu conocimiento, a fortalecerme, Señor, para vencer toda dificultad que se me pueda presentar. Desbarata todo plan y estratagema de Satanás contra mi vida. Señor, bendice mi hogar, mi matrimonio, mi familia, mis hijos. Señor, mi empleo. Padre, obra en mi vida. Oh Dios, dame un ministerio para servirte, que donde quiera que tú me puedas permitir estar, Señor, yo dé testimonio de tu gloria, yo dé testimonio de tu grandeza, de tu amor y tu bondad para con nosotros, Señor. Amén, Señor, amén y amén. Hermano y hermana que estás descarriado, ora conmigo en esta noche. Señor, vengo delante de ti en humillación de corazón, Señor, a pedirte perdón por mi rebeldía, por mi desobediencia, y a rogarte, Dios, que me levantes y me restaures. Borra mis pecados delante de ti y lléname, Señor, de tu Espíritu Santo. Mi nombre siga allí inscrito, Señor, en el libro de la vida, y que yo pueda honrarte. Levántame, Señor, que yo pueda retomar el arado del ministerio que tú me has mandado a servirte, Señor, a hacerlo para ti. Glorifícate, Señor, obra en mi vida. Dame fuerzas, Padre, alienta mi vida. Abre puertas nuevas de bendición en el nombre de Jesús, Señor, para gloria tuya, Padre. Amén, Señor, amén y amén. Vamos a orar por nuestro país, Venezuela. Vamos a pedirle al Señor que nos bendiga de una manera especial. Padre, queremos poner a nuestro país, nuestra hermosa nación Venezuela, en tus manos. Señor, esto no es problema de gobierno. Esto no es problema, Señor, de ingeniería. Esto no es problema de economistas. Señor, es problema de pecado. Hoy, Señor, te pido perdón por Venezuela. Hemos vivido de espalda a ti en la idolatría, la hechicería, la santería, la brujería, en el materialismo, Señor.
Nunca hemos escuchado tu voz y hemos prestado atención para voltear nuestro rostro hacia ti. Pero hoy, Señor, te pedimos misericordia por nuestra nación. Señor, venimos delante de ti porque tu palabra dice que tu misericordia triunfa sobre el juicio, Señor. Mira nuestros hogares, mira la familia, restáurala, Señor. Mira los matrimonios, la familia, cómo se va destruyendo, desmembrando. Provee toda necesidad en los hogares. Mira el alto costo de la vida, Señor. Mira la falta de empleo, de trabajo. Mira cada necesidad de cada hogar. Extiende tu mano de poder, Señor, en el nombre de Jesús, para gloria tuya. Bendecimos los mares de esta nación y te pedimos que multiplique los peces al 100 por 1. Bendecimos la tierra y le ordenamos que produzca grandes y fructíferas cosechas para gloria tuya, Señor. Bendice los vientres de nuestros rebaños en los campos. Restaura nuestra economía, bendícenos, oh Dios, guárdanos para ti, en el nombre de Jesús, para tu gloria, Señor. Resguarda nuestras fronteras. Mira cuántas naciones se han levantado en alianza para venir a destruirnos y causarnos daño, pero en tu gracia y misericordia nunca jamás lo permitas, Señor. Jamás permitas que naciones pisen nuestro suelo para hacernos daño y para traernos mal, Señor. En el nombre de Jesús, ponga a nuestros enemigos en nuestras manos. Danos la sabiduría y la gracia de saber vivir y defender esta tierra para gloria tuya, mi Dios. Bendícenos por tu poder, Señor. Limpia Venezuela de coronavirus. Limpia nuestro país de tanta pestilencia, Señor. Mira cómo están nuestros centros de salud, los hospitales. Oh Dios, ten misericordia, sana a los enfermos, provee los insumos. Ten misericordia, mira cuánto luto, cuánta tristeza, cuánto pánico, miedo, Señor, hay ahora en los corazones, pero nuestro corazón se llena de paz y la esperanza de que tú siempre nos acompañarás, de que tú extenderás tu mano de bondad sobre nuestras vidas, Señor. Obra, Padre, levantamos nuestras manos delante de ti en humillación, clamando, Dios, que tengas misericordia de nosotros, Señor. Bendícenos, Padre, escúchanos por tu poder y por tu gracia. En el nombre de Jesús, Señor, bendice a cada oyente que ahora está allí atento a la oración. Señor, bendice a cada hogar. La gloria tuya desciende en cada hogar, Señor, sanando a los enfermos, proveyendo toda necesidad, libertando, Señor, de la opresión de las tinieblas. En el nombre de Jesús, y que la gloria y la honra sea para ti, Señor. Amén, amén y amén. Damos gracias a Dios y esperamos que Dios responda cada día. No deje de orar, ore al Señor, haga su vida devocional. Si usted no es cristiano, si usted nunca ha entregado su corazón al Señor, de todas maneras, ore y pídale a Dios misericordia por sus hijos, por su familia, por su ministerio. No deje que Satanás destruya tu vida. No deje que Satanás destruya tu hogar y tu familia. Toma la mejor decisión. Escoge el camino de la bendición para ti y para tu familia. En el nombre de Jesús, Él escuchará tu oración y responderá con mucha bondad y amor para ti, para glorificar su nombre. Si este programa ha sido de bendición para tu vida, le pido a Dios que resguarde y te ayude a crecer y a madurar. Puedes contactarme a través del 0424-277-3033. Puedes enviarme tu mensaje de texto o WhatsApp, que lo recibiremos con mucha gratitud y haremos contacto para orar, para darte un consejo, para que entregues tu vida al Señor, para que te reconcilies con el Señor. Nuestro corazón está dispuesto para escucharte. Toda vez que sientas la necesidad de que alguien pueda ayudarte, cuenta con nuestra oración, cuenta con nuestra ayuda, con la palabra que Dios puede darnos a nosotros para tu vida. No deje de leer la palabra del Señor. Léala siempre, acostúmbrese y dígale al Señor que le dé hambre y sed de la palabra, y que el nombre de Jesucristo de Nazaret esté siempre en tu corazón. Dígale al Señor que le dé fuerzas para vencer las tentaciones y el pecado, y que esa palabra no vuelva vacía a la presencia del Señor, sino que haga lo que Dios quiere en tu vida. Que esa palabra sea prosperada en todo ámbito de tu vida. Que la palabra quebrante tu corazón endurecido por el pecado, por la desobediencia. Que la palabra te purifique. Que la palabra gobierne tu corazón. Y que tu corazón siempre esté dispuesto, comprometido. Un corazón limpio, un corazón perfecto, un corazón maduro para adorar al Señor, alabar y glorificar y darle gloria a su nombre.
Igualmente, recuerda como dice la palabra, ¿por qué se lamenta el hombre? Laméntese el hombre en su pecado. ¿Por qué? Porque de allí vienen todos tus males. Busca al Señor en todo tiempo y momento. Y ahora, cuando estamos oprimidos por esta situación de esta pandemia, la mejor medicina y la mejor vacuna es nuestra comunión con el Señor. Tenemos hermosísimas promesas de las cuales Dios está comprometido a darnos esa vida y esa vida de bendición a cada uno de nosotros. Hay muchos miedos y muchos temores, pero la palabra del Señor dice en el Salmo 112:7, porque el justo no tiene temor de malas noticias, porque su corazón está firme, confiando en el Señor. Esa es la verdadera confianza. Si sientes que tienes depresión, estás oprimido por las circunstancias, eso es señal de que no estás confiando en el Señor. Necesitas fortalecer tu fe, metiéndote en oración con el Señor para que te consuele, te fortalezca, te dé la palabra. Únete a otros hermanos y a personas a orar al Señor. Une a tu familia en oración delante de Dios para que Dios resguarde tu hogar, resguarde y provea todas tus necesidades. Las promesas del Señor están allí para estos tiempos difíciles, para estos tiempos de angustia, de temores, para estos tiempos tan terribles que estamos viviendo. No tengas miedo. No tengas temor, no dejes que el miedo te arrope tu corazón, no dejes que el temor arrope tu corazón. Al contrario, levántate en gozo, en alegría y esperanza, mucho más allá de estos tiempos. La palabra del Señor dice que esta breve tribulación momentánea no es comparable con la gloria venidera, con la gloria que Dios tiene para bendecirnos. Que Dios te bendiga, que Dios te guarde. Hemos llegado al final del programa de hoy, dándole gracias al Señor por su bondad y por su misericordia. En la musicalización, nuestra hermana Eleonora Martínez de Zavala. En la postproducción, Emilio López. Este programa es producido por la Fundación Camino de Esperanza, productor nacional independiente 4469, y todos bajo la dirección de Manuel Felipe García. Que Dios le bendiga, que Dios le prospere.

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1: En Dinámica 9, con 2 minutos.
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3: La santificación, la santidad, la pureza son el resultado de ver la gloria de Cristo y amarlo cada vez más hasta que Cristo literalmente domine su vida y se ha formado en usted.
4: Nos da mucho gusto que nos acompañe el día de hoy en Gracia a Vosotros, Ministerio de Enseñanza del Pastor John MacArthur. Uno de los objetivos que ocupaba la mente del apóstol Pablo era la santificación de los creyentes. Sin embargo, un asunto tan importante no está presente en la mente de todo pastor ni cristiano en general en nuestros días. Ante esto surge una pregunta fundamental. ¿Quién es responsable de la santificación? ¿El pastor? ¿El creyente? ¿O el Espíritu Santo? Bueno, el día de hoy, el pastor John MacArthur, en la voz del pastor Luis Contreras, nos enseñará acerca del peligro que existe cuando la Iglesia pierde interés sobre la santificación de sus miembros. En la serie Cristo formado en usted, cómo la Iglesia se vuelve como Cristo, en Gracia a Vosotros.
3: Solo quiero animarlo a abrir en el capítulo 4 de Gálatas, y solo quiero tomar un versículo, pero es el versículo 19 en el capítulo 4, y Pablo dice: hijitos míos, por quienes vuelvo a sufrir dolores de parto hasta que Cristo sea formado en vosotros. Esta es una declaración crucial. Esto está en el corazón mismo de este gran pastor Pablo. El dolor del pastor está conectado con la falta de semejanza a Cristo entre la gente. Suele haber mucha conversación sobre santidad en la iglesia. Piedad es una palabra que rara vez escucha usted desde un púlpito. Santidad, piedad. Sin embargo, esa ha sido la pasión del apóstol Pablo a lo largo de su ministerio entero. Todo trataba de la santificación de su gente. Hay una forma pasada de santificación que ocurrió en la salvación. Hay una forma futura de santificación que ocurre en la glorificación. Es esa forma intermedia de santificación que está ocurriendo a lo largo de nuestras vidas. Esa es la preocupación profunda de un pastor fiel. Cuando pensamos en la biografía de la salvación, esta es su biografía y la mía de cada creyente, tiene 4 grandes definiciones teológicas. Elección: usted fue escogido antes de la fundación del mundo, antes del tiempo. En la eternidad pasada, Dios lo escogió a usted. Ahí es cuando comenzó su historia. Eso fue completamente divino. Usted no tuvo ningún papel en eso. El siguiente gran evento en la biografía de cada creyente es la justificación de ese creyente. Eso también es una obra divina de Dios, donde el Espíritu Santo despierta al muerto, da vida al cadáver, que es el incrédulo muerto en transgresiones y pecado. Eso también es un milagro divino. El Espíritu se mueve donde quiere, y como el viento, no sabemos de dónde viene ni a dónde va. Así es con el Espíritu Santo. Eso también es un milagro divino y soberano. El elemento final en su biografía es la glorificación, y eso es cuando lo que Dios planeó en la elección y lo que Dios activó y aplicó en la justificación se completará cuando usted deje este mundo y entre en la perfección de la gloria eterna. Elección, justificación, glorificación. Hay uno más. Entre su justificación y su glorificación, solo hay una cosa que está sucediendo, y eso es su santificación. Elección, una obra divina en un momento divino. Justificación, una obra divina en un momento en el tiempo. Glorificación, una obra divina, completamente divina, todo en manos de Dios que lo mueve usted desde el tiempo hasta la eternidad. La elección no es un proceso, la justificación no es un proceso, la glorificación es un proceso, la santificación sí lo es. Ahí es donde usted vive. No es muy sorprendente que el apóstol Pablo dijera: estoy en trabajo de parto hasta que Cristo sea formado en ustedes. Observa el versículo 20, porque tengo miedo. ¡Qué declaración! Él tiene miedo. ¿De qué tienes miedo, Pablo? Tengo miedo de que tal vez cuando venga no los encuentre como deseo. Hombre, y lo que deseo es que sean como Cristo. Tengo miedo de que cuando venga voy a descubrir a creyentes no santificados de todo tipo. Tengo miedo, versículo 21, nuevamente, tengo miedo. Esta es una palabra fuerte. De que cuando vuelva, mi Dios me humille ante ustedes y yo llore. Hombre, un predicador llorando por muchos de aquellos que han pecado en el pasado y no se han arrepentido de la impureza, inmoralidad y sensualidad que han practicado. Este es el corazón de un pastor verdadero. La obra de Dios de por vida en cada creyente es la obra de santificación, la obra de santidad, la obra de piedad, la obra de semejanza a Cristo. Y está sucediendo, ¿escuchó usted eso? Está sucediendo en la vida de todo creyente. La santificación ocurre conforme usted presenta cada parte de usted mismo como esclavo de la justicia. Esto resulta en su santificación. Quiero que piense en toda su vida como un proceso en el que Dios, el Espíritu Santo, lo está haciendo usted a imagen de Cristo. Y sucede inexorablemente, así como la elección ocurrió porque Dios lo quiso, la justificación ocurrió porque Dios lo quiso, la glorificación ocurrirá porque Dios lo quiere, la santificación está ocurriendo. Es Dios quien está operando en usted hacia el querer como el hacer según su buena voluntad, pero usted tiene que ejecutarlo. Usted no puede hacer que esto suceda rápido. Y yo fui criado en un tipo de ambiente cuando era niño donde la gente pensaba que podía ser santificado en un momento, que podías en cierta manera ser catapultado a una condición santificada. Quizás tuviste una experiencia espiritual traumática y en cierta manera, de alguna manera ya sabe, ¡boom!, era elevado esotéricamente a otro nivel. Yo pensé eso mientras crecía. Si tan solo pudiera encontrar la vida más profunda, si tan solo pudiera encontrar la vida más elevada, si tan solo pudiera simplemente descubrir cómo llegar al siguiente nivel. Muy frustrante para mí, ¿cómo llego allí? Digo, sabía que había una cierta realidad mundana en mi vida cristiana y no me gustaba. Así que empecé a leer, incluso cuando era muy joven, empecé a leer libros un tanto místicos. Tomás Kempis, Imitación de la Vida, tratando de encontrar el misterio de cómo llegar al siguiente nivel de santificación. M. Bounds, sobre la oración, y leí sobre personas que oraban tanto que no solo hacían agujeros en sus pantalones, sino que también desgastaban la madera junto a su cama al arrodillarse durante horas y horas y horas. ¿Cómo se supone que debo encontrarme en ese siguiente nivel? Bueno, vi algunas de esas personas que habían alcanzado la vida más alta, la vida más profunda, y no duraron. Y no era manifiestamente el tipo de santidad que yo habría esperado, y empecé a entender la palabra de Dios, que eso no va a pasar de esa manera. Usted no va a tener una experiencia esotérica en la conferencia de verdad y vida que lo catapulte usted permanentemente a otro nivel de santidad. Este es un proceso largo. Honestamente, la mayoría de los pastores nunca verán esto porque no se quedan lo suficiente como para verlo. Uno de los beneficios de estar en la misma iglesia durante mucho tiempo es que de hecho ves esto, y no lo ves en los jóvenes, lo ves en la gente mayor, lo ves en las gracias dulces de los mayores. Estaba junto a al lecho de muerte de una señora preciada, muy querida para mí, hace unos días. Ella iba camino al cielo. Ella simplemente irradiaba la gracia de Cristo, la belleza de Cristo en todo aspecto de su vida. Yo vi ese proceso durante más de 40 años. Vi el amor por Cristo en su esposo, que murió hace 5 años, y en ella, mientras iba al cielo, y escuché lo que dijo, y fue increíblemente rico. Lo ven sus hijos, lo ven sus nietos, y ahora lo estoy viendo en sus bisnietos. Este es un proceso que dura toda la vida. Ahora, ¿cómo ocurre esto? ¿Cómo ocurre esta santificación? Necesitamos, digamos, leer más mandamientos y decidir que vamos a cumplir esos mandamientos. Necesitamos desarrollar más disciplina. Necesitamos, en cierta manera, aumentar nuestros mecanismos internos de autocontrol, apretar los dientes, abrirnos camino por el sendero. Bueno, no hay nada de malo en leer más mandamientos, no hay nada de malo en memorizar los mandamientos, no hay nada de malo en querer desarrollar disciplina. Pero eso no es lo que Pablo nos diría. Dices, bueno, ¿no se supone que debemos guardar los mandamientos? Sí, sí, pero no mediante algún tipo de acto carnal, autoimpuesto y agotador de la voluntad humana. Creo que Jesús lo dijo de la manera más simple posible. Ustedes guardan mis mandamientos ¿cuando qué? Cuando me aman. Esto simplifica el todo de la santificación. No se trata de usted, se trata de él. La santificación, la santidad, la pureza, las actitudes correctas, las palabras correctas, las acciones correctas son el resultado de ver la gloria de Cristo y amarlo cada vez más, hasta que Cristo literalmente domine su vida y sea formado en usted. Esto es santificación. Santifícalos, le dice al Padre, en la verdad. Tu palabra es verdad. Tu palabra es verdad. Cristo dice que la santificación viene de la palabra. Y yo creo que al ver la palabra y ver en la palabra la gloria de Dios revelada en el rostro de Jesucristo. Ahora, de nuevo, ¿por qué estoy tan preocupado por esto? La santidad, la piedad, la separación del mundo, la separación del pecado, la separación de la mundanalidad, la santificación, todo eso definió a la iglesia durante generaciones y generaciones. Esa era la definición de la iglesia. Los predicadores predicaban sobre la santidad. Yo no recuerdo, cuando era niño, yo no me acuerdo de un sermón en el que el pastor no llamara a los cristianos a un nuevo compromiso, una nueva dedicación, a reafirmar la búsqueda de la santidad. La verdad de la santificación, la realidad de la santificación era dominante en la vida de la iglesia como la obra central del Espíritu Santo en la iglesia. Eso simplemente ya no es verdad. La verdad de la santificación y la santidad y la piedad está casi ausente del cristianismo popular. Y me preocupo por eso, porque muchos de ustedes jóvenes han encontrado su camino en esa forma popular de cristianismo que se ha vuelto indiferente para la santificación de ustedes. Rara vez escuchamos de los predicadores populares mensajes sobre santificación, pureza, santidad, separación del mundo, negación de todos los deseos carnales y egoístas. En cambio, el mensaje nuevo de la forma nueva de evangélicos populares es que todos los anhelos de tu corazón son legítimos y Dios simplemente está ahí para darte lo que quieres. Por lo tanto, legitimando lo que tú quieres. Las cosas que son del mundo son entonces incorporadas a la vida de la iglesia como un terreno necesario para atraer a aquellos que no tienen ningún interés real en Dios y ciertamente no tienen ningún interés en la santificación. La nueva versión del cristianismo evangélico se compromete a importar la cultura, la moda del mundo y apelar a los intereses egoístas de las personas, cuidando de evitar cualquier cosa que condene, cualquier cosa que convenza de pecado, cualquier cosa que asuste, cualquier cosa que advierta, sin decir nada sobre la negación de uno mismo, el sacrificio, la búsqueda de compasión, de todo lo que es santo, todo lo que es piadoso, todo lo que es virtuoso. Incluso en iglesias donde hay un énfasis en la elección, creen en la teología reformada, un énfasis en la justificación, un énfasis en la glorificación, parece haber una indiferencia hacia la santificación, porque es muy difícil tener una doctrina robusta y bíblica de la santificación si estás tratando de hacer que la iglesia se sienta bien con los incrédulos. Es completamente contrario al propósito de una iglesia. Si una iglesia está haciendo lo que debe hacer, debería aterrorizar a un no creyente, debería exponer a un incrédulo. Las iglesias fieles son lideradas por pastores piadosos que guían a su rebaño lejos del mundo, lejos de sí mismos, hacia el cumplimiento de la voluntad de Dios solamente, sin importar cuáles sean los deseos de ellos. La iglesia fiel solo pregunta: oye, ¿qué quiere Dios? ¿Qué requiere Dios? Ahí radica la bendición y el cumplimiento más verdadero y puro. ¿Cómo llegamos aquí? ¿Cómo llegamos a esto? Son unas pocas palabras al respecto. Durante siglos, las iglesias se definieron básicamente por su contenido teológico. Las iglesias tendían a ser trascendentes, como se manifiesta en la arquitectura de las iglesias en la Edad Media. Las iglesias tenían a estar centradas en Dios, comunicaban a Dios y al cielo y la trascendencia. Las iglesias tenían a exaltar a Cristo, y las iglesias fieles confiaban en el obra del Espíritu Santo para el crecimiento. El crecimiento de la iglesia no era una ciencia, no era un arte, no era un plan, no era un truco, no era un plan, no era una estrategia. Y las iglesias creían que la iglesia crecería en base a los propósitos soberanos de Dios en la elección y a través de la glorificación, y que el Señor edificaría su iglesia como dijo que lo haría, y las puertas del infierno no prevalecerán contra ella, y que la iglesia será construida por Cristo a través del poder del Espíritu Santo mediante la palabra de Dios y el proceso que debía llevarse a cabo para que cualquier iglesia local fuera parte del crecimiento de toda la iglesia era la santificación, para que fueran útiles en los propósitos de Dios al traer a los elegidos. Las iglesias se oponían al mundanalismo, se oponían al pecado de manera categórica. La adoración estaba centrada en Dios, era reverente, las personas eran humildes, desinteresadas, negándose a sí mismas, y todo eso ha cambiado. Las neo-iglesias de nuestro tiempo contemporáneo son psicológicas, sociológicas, inminentes en lugar de trascendentes, centradas en el hombre, utilizando el nombre de Jesús como un símbolo, confiando en el crecimiento en sus estrategias, y la mayoría de sus estrategias involucran atraer o aspirar al mundo para que los no creyentes no se ofendan, refinando la adoración como una especie de estimulación musical sin sentido, acomodando a personas que solo piensan en sus propios deseos. Y muy a menudo el mensaje es: Jesús quiere darte todo lo que deseas. Eso es de la boca de Joel Osteen, que dice cada vez que habla: la espiritualidad vaga ha reemplazado la sana doctrina y a la santidad verdadera. Los nombres de Dios son usados, pero tienen poco impacto real, porque las personas están más interesadas en sí mismas que en Él, más comprometidas con la satisfacción personal que con la santificación personal. Esta generación, en su mayoría, será leal a una iglesia solo si esa iglesia le está dando a la persona lo que quiere la persona. ¿Cómo llegamos a este punto? Bueno, si quieres hacer un breve recorrido histórico, el año en el que nací, murió un hombre que tuvo un efecto profundo. Su nombre era Sigmund Freud, padre de la psicología y el psicoanálisis. Freud dijo esto: todos deberían estar libres de toda restricción y limitación para ser auténticos. El auténtico tú eres el tú que eres en el interior. Tú debes ser fiel a ti mismo. La versión contemporánea es: ser real, hombre, manténlo real. Tú tienes todo el derecho de cumplir tus propios deseos del corazón. Ese es el tú verdadero. Libérate en el mundo. Eso es auténtico, lo cual significa: libera tu soberbia, tu yo narcisista, los deseos de la carne, deseos de los ojos, la vanagloria de la vida. Obviamente, el grupo más probable para hacer esto es el grupo que es joven, porque no han vivido lo suficiente como para ver las consecuencias de ese tipo de comportamiento. Entonces, los jóvenes definen entonces la autenticidad. Esto ha progresado desde Freud hasta nuestros días. Las personas más liberadas son los jóvenes, porque no han aprendido ninguna restricción, porque no han pagado ningún precio por eso. Y leí el otro día que la nueva edad del final de la adolescencia es a los 24 años, lo que significa que esta generación de jóvenes no asume la responsabilidad personal por sí mismos de la vida hasta alrededor de los 24 años. Hasta ese momento todavía estás viviendo en el sótano de mamá, o alguien está pagando tu vida. No has aprendido las lecciones del deber, la responsabilidad, la moralidad, el fracaso. No has aprendido que ese tipo de narcisismo hace muy difícil tener una relación con alguien. Por eso la gente no se casa, porque es una colisión de dos ególatras. Pero ellos son auténticos. ¿Qué dice Baker Mayfield, ganador del trofeo Heisman? Esto es lo que soy. Si no te gusta a mí, ¿qué me importa? Esto está en el ambiente. Así es como piensa esta generación joven. Son auténticos. Son auténticos. Entonces, el deseo responsable juvenil se eleva al lugar noble. Viendo el juego de Georgia-Alabama, en el medio tiempo tenían algún rapero que, no sé cómo se le permitió, fue lo más profano e inmoral que yo había escuchado. Es algún tipo de héroe para esta cultura, porque él es auténtico. Si tú eres LGBTQ o cualquier otra cosa, eso es, ¿quién eres tú para decirme que no sea quien soy? Y si no hay consecuencias en esta cultura por ese tipo de comportamiento, llevarás tu verdadero yo adolescente hasta el final de tu vida y directo al infierno. ¿La iglesia se adapta a eso? Parece que está ansiosa por hacerlo, porque las iglesias están empezando a verse cada vez más como un evento de secundaria. La autenticidad juvenil ha capturado la cultura. Aunque tienen menos dinero que cualquier otra persona, las personas que tienen más dinero tienen entre 50 y 65 años. El único lugar donde verás anuncios dirigidos a personas de 50 a 65 años es en Fox News, y todo es medicina. E incluso los pastores caen víctimas de esto. Los pastores están empezando a vestirse como si hubieran comprado en Forever 21, Forever 21. El hedonista egoísta se convierte en el héroe. Este etos cultural adquirió mucho poder en los 60s y ha penetrado profundamente en el agua subterránea de nuestra cultura. No voy a seguir, hay mucho más que decir al respecto, pero infectó a la iglesia. Un incidente, solo les voy a dar un incidente. Viví todo esto allá en los 60s, el movimiento hippie allá en Berkeley, Haight-Ashbury, sexo, drogas y rock and roll. Hubieron algunas personas que decidieron ir y tener estudios bíblicos con los hippies, la cultura del amor libre y drogas allá arriba. Así que comenzaron a tener estudios bíblicos, y hay un gran libro sobre esto llamado La Familia Eterna de Dios. Fue una disertación, realmente captura muy bien la historia. Y comenzaron a creer que cuando estaban drogados esto les inducía una mayor conciencia de Dios, así que tenían estudios bíblicos inducidos por drogas. Eventualmente el movimiento de Jesús allá arriba se encontró con una dificultad. Las iglesias no aceptaban a niños descalzos con el pelo largo que se comportaban como ellos. Intentaron llevar su forma de cristianismo a las iglesias del norte de California. No funcionó. No hubo aceptación para ellos. Y eventualmente emigraron al sur del condado de Orange. Estaban bajo liderazgo de un hombre que era su especie de pastor llamado Lonnie Frisbee, que era un homosexual detrás de la escena que murió de SIDA, pero no lo sabían en ese momento. Se estaban reuniendo en la playa y se bautizaban mutuamente en el Océano Pacífico, y decidieron que necesitaban ir a una iglesia, así que fueron a una iglesia de Asambleas de Dios en el condado de Orange, que conocen como Calvary Chapel, y Chuck Smith era el pastor. Chuck era un tipo típico de traje negro y corbata negra, y de repente tiene muchos hippies descalzos con el pelo largo entrando a esa iglesia. ¿Qué va a hacer él? ¿Qué va a hacer la iglesia? Así que tuvieron una junta y decidieron que los vamos a perder y se van a ir si no nos acomodamos a ellos. No les gustaba la música, no les gustaba el código de vestimenta, no les gustaba nada. Por primera vez en la historia de la iglesia que puedo encontrar, una subcultura aberrante, pequeña y desviada redefinió cómo era una iglesia. Y ustedes conocen el resto. Una explosión de eso. Y ahora las iglesias cada vez más siguen la moda de los jóvenes y perpetúan la adolescencia. En ese ambiente de se trata de mí, todo se trata de mí, es muy, muy difícil tener una doctrina completa y bíblica de santidad, piedad y santificación operando. Y después escuchan a los padres decir, bueno, no me gusta realmente la iglesia, pero llevo a mis hijos allí porque les gusta. ¿Qué? Eso es demasiado fácil. Deben ser conscientes ustedes de que solo hay una cosa que Dios quiere lograr en sus vidas hasta que vayan al cielo, y eso es su santificación, esa es su santidad. A medida que el creyente es santificado, las seducciones del mundo, los deseos de la carne, los deseos de los ojos, son reemplazados por amor, amor que cada vez es más grande, amor más poderoso por la obediencia, por el Señor, lo cual lleva a un anhelo de santidad, lo cual lleva a un deseo cada vez más y más fuerte por el honor de nuestro Señor.
4: 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Le damos las gracias por su tiempo y sintonía en nombre del personal de este organismo, y le comento que estamos orando para que Dios continúe extendiendo su gracia en usted mientras nos acompañe en la próxima edición para continuar desatando la verdad de Dios un versículo a la vez, aquí en Gracia a Vosotros.

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1: Gracias y bienvenidos a Momento Decisivo. Hoy vamos a hablar sobre el gigante de la ansiedad. Espero que nos acompañe hoy y mañana mientras tratamos un tema del que he conversado con muchos creyentes y sobre el cual he descubierto que representa un serio desafío en sus vidas. Muchos logran vencerlo por un tiempo, pero luego vuelve a presentarse para agobiarlos, robándoles la fe, la paz y el gozo. Creo firmemente que la Biblia ofrece respuestas poderosas para enfrentar este problema y hoy comenzaremos a examinarlas juntos. Espero que nos acompañe ambos días. No querrá perderse ninguno de los dos programas, porque hoy analizaremos el problema y mañana veremos la solución que Dios nos da.

Mickey Rivers, un beisbolista jardinero de hace muchos años, expresó su filosofía sobre la preocupación diciendo: "No tiene sentido afanarse por las cosas que uno puede controlar, porque si uno puede controlarlas, no tiene sentido afanarse. Y no tiene sentido preocuparse por las cosas que uno no puede controlar, porque si uno no puede controlarlas, no tiene sentido preocuparse". De cierto modo, lo puso todo en esa categoría y vivió una vida en paz. La Biblia nos dice que el afán es parte de nuestra experiencia, y cuando se busca la palabra ansiedad y sus sinónimos en el diccionario, se descubre que la define como un sentimiento de intranquilidad e inquietud, un sentimiento de ansiedad o aprehensión. Cuando nos preocupamos con afán, sentimos aprehensión por lo que pudiera pasar. Corrie ten Boom tenía un poema que solía recitar en cuanto a la ansiedad. Decía: "La ansiedad es una vieja con cabeza gacha que lleva una carga de plumas que piensa que es plomo". Ella captó de forma realmente hermosa el concepto de la preocupación en esos versos, porque la ansiedad es preocuparse por algo que no es. Es algo que tememos que va a pasar. En el Nuevo Testamento en español, la palabra que se usa para ansiedad o afán se la traduce con la expresión "no se preocupen" o "no se afanen". La palabra viene de un vocablo griego que quiere decir tener una mente dividida. Así que preocuparse es tener una mente dividida entre pensamientos legítimos y pensamientos que no son legítimos, pensamientos que uno no debería tener. En esencia, la ansiedad en sí misma es preocuparse por el futuro. Es una persona que se atasca en el futuro. El problema con eso es doble. Número uno, el futuro no está aquí. Segundo, el futuro no es de uno. Uno no puede hacer nada al respecto. Y la preocupación no sirve para nada en cuanto a mejorar la situación. El que se afana no puede controlar el futuro, no sabe cómo va a ser. Solo Dios ve el futuro. Según la Biblia, la ansiedad o afán es preocuparse por el futuro desconocido e incontrolable. Jesús nos dice en sus palabras que está mal afanarse. De hecho, en el capítulo 6 del libro de Mateo, que es nuestro texto para hoy, en los versículos 25 al 34, tres veces Jesús usa esta expresión: "No se afanen". Jesús dice eso: "No se afanen". ¿Qué mejor manera de prepararnos para hacerle frente al gigante de la ansiedad que descubrir lo que Jesús está diciendo cuando nos dicen en el Sermón del Monte que no debemos afanarnos? Antes de mirar sus instrucciones, quiero decirles dos cosas de las que no estamos hablando hoy.

0: Cuando Jesús dice, no se afanen, no se refiere a las siguientes dos cosas. Primero, no está diciendo, no planeen. A veces oigo que alguien habla de este pasaje y suena como si creyera que Jesús dice, no piensen en el mañana, como queriendo decir que ni siquiera deberíamos planear para el mañana. Pero Jesús planeó para su ministerio después de su muerte, resurrección y ascensión. En el Nuevo Testamento se nos dice que no debemos emprender algún proyecto sin contar el costo y planear para el futuro. Así que cuando hablamos de no afanarnos aquí, y cuando Jesús dice, no se afanen, no está diciendo, no planeen. En segundo lugar, no está diciendo, no se preocupen por nada. Por ejemplo, oigo que algunos dicen cuando leen, por nada estéis afanosos, de Filipenses 4, quiere decir ir por la vida con un espíritu despreocupado, imperturbable. No se preocupen por nada, vivan libres y sin ataduras. Pero no es eso lo que esto significa. La cuestión de fondo es que debemos tener una preocupación saludable por las cosas. Si usted ve a un niño en el patio jugando junto a la calle, se preocupa, y su preocupación le hará actuar para poder evitar que el niño sufra daño. Hay una preocupación legítima, no estamos hablando de eso. Hay una diferencia entre preocuparse e interesarse. Permítame decirles de una manera sencilla cuál es la diferencia. La ansiedad, por lo general, se refiere a un futuro que está fuera de nuestro control, y el interés, por lo general, tiene que ver con el presente. Por lo general, hay unas cuantas cosas que podemos hacer en el presente para lidiar con el problema. Así que no estamos hablando de no planear. No estamos hablando de no tener ningún interés. Estamos hablando de dejar que el espíritu de ansiedad se apodere de la vida de uno. A veces causa risa el extremo al que la ansiedad puede llevar el corazón de una persona, y esa persona vive como si estuviera inmovilizada por el temor de lo que pueda suceder mañana. Ahora, al examinar las palabras de nuestro Señor en Mateo 6, empezando con el versículo 25, vamos a aprender, en primer lugar, las razones lógicas de nuestro Señor para hacerle frente al gigante de la ansiedad o afán. En este pasaje Jesús nos va a dar algunas instrucciones muy importantes que nos ayudarán a entender cómo el afán nos afecta y qué hacer al respecto. El pasaje se divide en dos secciones, versículos 25 al 32, y luego 33 y 34. En la primera sección, para enfrentarnos al gigante de la ansiedad, el Señor Jesús nos recuerda varias cosas que son ciertas en cuanto a la ansiedad. En el versículo 25 dice, por tanto, os digo, no os afanéis por vuestra vida, qué habéis de comer o qué habéis de beber, ni por vuestro cuerpo, qué habéis de vestir. ¿No es la vida más que el alimento y el cuerpo más que el vestido? Aquí el Señor nos está diciendo que la ansiedad es inconsistente. No tiene ningún sentido, porque el concepto del versículo 25 es que, puesto que Jesús nos ha dado la vida, nuestro cuerpo, ¿acaso no tiene sentido que Él va a cuidar también las cosas que necesitamos para el cuerpo? En esencia, es un argumento de lo mayor a lo menor. Si Él provee para la mayor necesidad que tenemos, que es la vida en este organismo que conocemos como nuestro cuerpo, ¿acaso no va a darnos también lo menor, la necesidad menor, que es alimento para poner en el cuerpo, ropa para ponernos y techo para cubrir nuestro cuerpo? Así que Jesús está diciendo que es inconsistente que uno se afane cuando se entiende que uno ya tiene la evidencia de la bondad de Dios en la misma vida que uno vive. No sea inconsistente ni dé la vida por sentado afanándose por las cosas incidentales que adornan la vida. La ansiedad no solo es inconsistente, sino que, de acuerdo a la palabra de Dios en el versículo que sigue, es irracional. Dice, mirad las aves del cielo que no siembran, ni siegan, ni recogen en graneros, y vuestro Padre celestial las alimenta. ¿No valéis vosotros mucho más que ellas? Si siguieron la lógica de la primera afirmación que Jesús hizo en el versículo anterior, y están convencidos de que, puesto que tienen vida Él va a proveer para las necesidades de esa vida, la pregunta que viene a la mente es, sé que Dios puede hacer esto, pero ¿lo hará? Aquí, en esa segunda explicación que Jesús presenta, cuando nos enseña que la ansiedad es irracional, tenemos exactamente la manera opuesta de argumentar. En el primer versículo Jesús pasa de la vida a la ropa. En este versículo Jesús pasa de las aves del cielo al ser humano. Y lo que dice es, si el Dios Todopoderoso provee para los pájaros, ¿piensan ustedes que no va a proveer para ustedes? ¿Tiene esto sentido? En el libro de Mateo, capítulo 10, se nos dice que uno puede comprar dos pajarillos por una monedita, y ni uno de ellos cae a tierra sin vuestro Padre. Más valéis vosotros que muchos pajarillos. Al pasar al capítulo 12 del Evangelio de Lucas, versículo 6, se nota que se vendían 5 pajarillos por 2 cuartos. Ahora, observen con cuidado, se podía comprar 2 pajaritos por 2 cuartos, pero si uno compraba 4, le regalaban 1/5 gratis. Eso es exactamente lo que dice Lucas, capítulo 6. Había 16 cuartos en un denario, y el denario era la paga regular de un día para un obrero en los días de Jesús. Así que lo que Jesús está diciendo es esto. Observen, por una moneda de cobre se compran 2 pajaritos. Por 2 monedas de cobre se compran 5. Ni una sola de ellas cae a tierra sin que el Padre Celestial lo sepa, ni siquiera la que le dan a uno gratis. Dios lo ve todo. Si eso es verdad, si Dios ve cuando cae a tierra un pajarito, también en ese pasaje habla de contar los cabellos de la cabeza. Si Él sabe y conoce las cosas incidentales, las cosas menores, ¿no tiene sentido que Él se interesa también por las cosas mayores? Así que Jesús argumenta aquí de lo menor a lo mayor. Ciertamente la respuesta es, por supuesto, si Él se preocupa así de las aves del cielo, con certeza va a cuidar de los que tienen para Él mucho mayor valor, usted y yo. Así que no se afane. En tercer lugar, Jesús dice, no solo que la ansiedad es inconsistente e irracional, sino que es ineficaz. En el versículo 27 hace una pregunta muy interesante. Dice, ¿y quién de vosotros podrá, por mucho que se afane, añadir a su estatura un codo? Ahora, en este pasaje tenemos buena cantidad de medidas bíblicas. Tenemos cuartos y codos. ¿Qué quieren decir? Ya les dije que un cuarto era una moneda de cobre y 16 cuartos hacían un denario. Pero, ¿qué es un codo? Un codo era como 50 centímetros, algo así como medio metro. Hay 2 ideas de lo que Jesús está realmente diciendo aquí. Tal vez está diciendo, ¿cuál de ustedes, preocupándose, cuál de ustedes sentado en su mecedora y afanándose, puede añadir medio metro a su estatura? Si se pudiera hacer eso, la persona que mide 1,60 m podría convertirse en un individuo de 2 metros así, porque sí, si pudiera añadirse medio metro. Pero la cuestión de fondo es que no se puede hacerlo. Uno puede quedarse sentado y preocuparse todos los días de su vida y no va a añadir ni un solo milímetro a su estatura. Si pudiera hacerlo, probablemente yo mediría más de 2 metros. Porque recuerdo que cuando crecía y jugaba básquetbol y veía a todos los gigantes jugar y notaba que yo medía apenas 1,80 m, quería medir por lo menos 20 centímetros más. Pero nada que hice cambió eso. No podía solo por afanarme crecer 2 centímetros más de lo que era. Ni usted tampoco. Pero Jesús tal vez quería decir más que eso en este pasaje. Tal vez realmente lo que estaba diciendo era esto. ¿Cuál de ustedes puede simplemente por afanarse añadir años a su vida? Esa es una de las posibles interpretaciones del pasaje. ¿Cuál de ustedes por afanarse puede añadir un día a su vida? ¿Cuál de ustedes puede añadir 1 minuto a su longevidad? Por supuesto, la respuesta es que nadie. Ahora bien, si Jesús hubiera preguntado cuál de ustedes podría restar 1 año a su vida mediante la ansiedad, habría habido una buena respuesta, ¿verdad? Tengo la ligera sospecha de que los cementerios están llenos de tumbas por todas partes, que son tumbar de creyentes que se privaron de 10 o 15 años de buena vida que Dios les había dado simplemente porque se preocuparon hasta el punto de ir a la tumba prematuramente. ¿Cuántos saben que cuando uno se preocupa hasta la ansiedad, uno puede enfermarse? Pienso que he conocido personas que se han preocupado hasta el punto de ansiedad y hasta el punto de dejar este mundo más temprano. Dejaron este mundo antes de lo necesario porque no pudieron dejar las cosas en las manos de Dios. Así que la ansiedad es ineficaz. Una de las razones por las que no hay que afanarse, según Jesús, es que no sirve de nada. No hay ninguna diferencia. ¿Cuántos saben que cuando se afanan por lo que va a suceder mañana, arruinan el hoy y el mañana también? Una preocupación no le priva al mañana de su aflicción, pero sí le roba al hoy de su fuerza. Así que uno pierde tanto el hoy y el mañana al afanarse, y no se logra nada con eso. Así es como Jesús razona. La respuesta es entender y pensar y reconocer que la ansiedad en realidad no logra nada. Es inconsistente, es irracional, es ineficaz. Y luego, en los versículos 28 al 30, es ilógica. Siga con su vista la lectura de estos versículos. Y por el vestido, ¿por qué os afanáis? Considerad los lirios del campo, cómo crecen, no trabajan ni hilan. Pero os digo que ni aun Salomón con toda su gloria se vistió así como uno de ellos. Y si la hierba del campo que hoy es y mañana se echa en el horno, Dios la viste así, ¿no hará mucho más a vosotros, hombres de poca fe? Jesús está diciendo que no es lógico mirar el mundo hermoso y ver los lirios del campo tan hermosos, y Jesús dice que son mucho más hermosos que Salomón con todas sus galas reales. El hombre más rico que jamás ha vivido, con toda la riqueza a su disposición, no podía vestirse de forma más hermosa que los lirios del campo que Jesús vistió, y dijo que esas flores ni hilaban ni trabajaban. Pero miren su belleza. Mientras estudiaba para este mensaje, oí en un noticiero que estaba a punto de empezar el festival de flores en Carlsbad. No sé nada de flores, pero al oír la noticia me hizo querer ir y ver todas las flores que en esa época del año florecen en Carlsbad. ¿Han visto ustedes las preciosas exhibiciones florales en algunos parques? Uno comprende la belleza que Dios puso en su creación. Ahora bien, el argumento que Jesús usa es este. Simplemente miren a la naturaleza, miren lo que pueden ver con sus propios ojos y reconozcan que si Dios cuida tanto a la hierba del campo que hoy es y mañana desaparece, ustedes son eternos. Él dio a su Hijo por ustedes. Pagó el precio de su redención eterna. ¿Tiene sentido pensar que Dios va a cuidar de esa manera increíble a los lirios del campo y dejarlos a ustedes sin interesarse? La respuesta obvia es no. No es lógico pensar así. El Dios del cielo, que embellece este mundo con su toque creativo, también se preocupa por sus hijos. No es lógico pensar de otra manera. La razón final que Jesús da para cuando nos enfrentamos al gigante de la ansiedad es un poco más compleja. Pero recuerden, estoy leyendo la palabra de Dios. Lo último que Jesús quiere que sepamos en cuanto a la ansiedad es que el afanarse no solo es inconsistente, irracional, ineficaz e ilógico, sino que también es irreligioso. Noten lo que dice en el versículo 31. No os afanéis, pues, diciendo, ¿qué comeremos, o qué beberemos, o qué vestiremos? Porque los gentiles buscan todas estas cosas. Pero vuestro Padre Celestial sabe que tenéis necesidad de todas estas cosas. ¿Qué está diciendo Jesús? Está diciendo que al preocuparnos nos olvidamos de lo que somos. Dice que cuando uno se afana, actúa como los gentiles. La palabra gentil aquí a veces se traduce pagano. Cuando uno se afana, actúa como si fuera pagano. Preocuparse no es cristiano. Preocuparse no es religioso. Preocuparse es actuar como si uno no tuviera un Padre Celestial y una familia en la tierra. La ansiedad es actuar como si Dios no pudiera cuidarlo a uno. Los paganos a menudo adoran ídolos que ni ven, ni oyen, ni tienen manos, que no pueden oír ninguna de las peticiones de los que los adoran. Y si pudieran oír, no podrían hacer nada al respecto. Cuando nos preocupamos con ansiedad, actuamos como si Dios fuera uno de esos ídolos. Jesús dijo, no se preocupen, porque cuando se afanan, no están actuando como creyentes. ¿Quiere decir esto que los creyentes no tienen preocupaciones momentáneas? Vaya. Permítame decirle que no pienso así. He criado a 4 adolescentes. Sé lo que es preocuparse. A veces visito el afán, pero no me quedo allí. Algunos que conozco no visitan la ansiedad, se mudan a vivir con ella. Dejan que la ansiedad sea su forma de vida. Se preocupan hasta enfermarse y luego se preocupan cuando no tienen por qué preocuparse. Jesús está diciendo que el afán es así, que se actúa como si uno no creyera. Observen lo tierno que es en estas palabras. Jesús dice, «Vuestro Padre sabe que tenéis necesidad de estas cosas». Está diciendo que cuando uno se afana, cuando deja que la ansiedad sea su forma de vida, uno está actuando como si no creyera que el Padre Celestial sabe que uno necesita las cosas que necesita. Así que Jesús está diciendo que al enfrentarse a la ansiedad, uno toma asiento por un momento y se piensa en lo que la ansiedad es realmente. La ansiedad consiste en atascarse en el futuro que uno no puede controlar y gastar todas las energías pensando en lo que pudiera pasar mañana hasta que ya no le quedan energías para lidiar con las cosas de hoy. Ahora, en los dos últimos versículos, el Señor Jesús nos recuerda cómo debemos hacerle frente al gigante de la ansiedad. Nos dice en estos dos últimos versículos que hay dos cosas que necesitamos para superar la ansiedad, para hacerle frente y luchar en su contra. Sé que algunos de ustedes son dados a la preocupación. Tal vez vino al culto sabiendo que yo iba a hablar sobre este tema y esperando recibir alguna ayuda. Tal vez usted simplemente llegó por casualidad y no sabía que este iba a ser el tema. Y de pronto se pregunta si Dios no ha estado orquestando todos los asuntos de su vida esta semana para que usted pudiera estar oyendo este programa. ¿Cómo lidia con la ansiedad si es algo presente en su vida? Permítame darle dos pensamientos. Primero, para ganar sobre la ansiedad, uno necesita un sistema de prioridades en la vida. Noten lo que Jesús dice en el versículo 33. Mas buscad primeramente el reino de Dios y su justicia, y todas estas cosas os serán añadidas. Mucho de la ansiedad que destruye a las personas es el afán de un corazón dividido. Eso es lo que la palabra significa. Un corazón dividido que no puede decidir por qué vivir. Un corazón dividido que se deja atrapar en todas las cosas y minucias y asuntos materiales del día. Es interesante que el pasaje sobre la ansiedad se halla justo en medio del pasaje del Nuevo Testamento que tiene que ver con las posesiones personales. Jesús está diciendo, lo que ustedes necesitan primero que nada para luchar contra la ansiedad es poner en orden sus prioridades. Decidan en qué realmente creen y a qué se comprometen. Nos dice, así es como se hace. Busquen primero el reino de Dios y su justicia. Pongan eso en la misma médula de quienes son. Dejen que eso sea el lente por el que miran todo aspecto de la vida. Luego, simplemente entiendan que cuando lo hacen así, todas las demás cosas les serán añadidas. ¿Cuántos saben que eso funciona? ¿Cuántos pueden decir amén? ¿No es cierto eso? Cuando uno pone a Dios en el centro de la vida, cuando lo hace el enfoque de su esfuerzo, entonces uno puede vivir con exuberancia y no tiene que preocuparse por los que tal sí de un lado u otro, porque sabe que, puesto que ha resuelto el asunto grande, Dios va a cuidar de los demás asuntos que se presenten. Pero lo triste es ver a tantos de los hijos de Dios dejar a Dios a un lado de su vida, y sospecho que su afán es más bien ansiedad que brota, porque se percatan de que han violado esta prioridad. Reconocen que deberían estar viviendo de una manera diferente, y eso los preocupa. Así siguen preocupándose hasta el afán, y eso simplemente se convierte en un círculo que no pueden romper. Permítame decirle que lo primero que tienen que hacer, si usted es dado a preocuparse, es dar un paso atrás por un momento y decir, ¿cómo he ordenado mi vida? ¿Qué es lo importante para mí? Jóvenes, si ustedes están empezando una relación de amor, ¿han puesto a Dios en el centro de esa relación? No tienen que preocuparse por muchas cosas si los dos se han entregado al Dios Todopoderoso. Es sencillo cuando uno tiene una sola prioridad fija en el centro del proceso de pensamiento. Fije un sistema de prioridades que se base en poner primero al Dios Todopoderoso. Cuando uno lo hace así, descubre que lo pone a uno primero a lidiar con los afanes en su vida. Lo segundo que hay que hacer se halla en el último versículo de este pasaje de la Escritura. De todo lo que he leído en cuanto a la ansiedad, esto tal vez sea lo más importante y vital para hacer. No solo que uno necesita un sistema de prioridades, sino que, número dos, necesita un programa estratégico. Este es el programa, escuchen con atención. Así que no os afanéis por el día de mañana, porque el día de mañana traerá su afán. Basta a cada día su propio mal. Ahora presten atención, nadie jamás se hundió bajo la carga de hoy. Amén. Qué maravillosa promesa de nuestro Señor. Mañana continuaremos explorando más de las promesas de Dios cuando concluiremos nuestra reflexión sobre el tema de la ansiedad. Como siempre, le agradecemos por su sintonía hoy y nos vemos mañana.
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2: Acompáñeme por favor a Primera de Pedro capítulo 1. Quisiera que leyéramos los primeros 9 versículos de este capítulo. El título de este mensaje es Nuestra Esperanza Viva. En Primera de Pedro capítulo 1, el apóstol les escribe a los cristianos que fueron dispersados por la persecución y que pasaban por toda clase de pruebas. Dice así a partir del versículo primero. Pedro, apóstol de Jesucristo, a los expatriados de la dispersión en el Ponto, Galacia, Capadocia, Asia y Bitinia. Les llama expatriados porque hay creyentes dispersos por toda la zona. Elegidos según la presciencia de Dios Padre, en santificación del Espíritu, para obedecer y ser rociados con la sangre de Jesucristo, gracia y paz os sean multiplicadas. Bendito el Dios y Padre de nuestro Señor Jesucristo, que según su grande misericordia nos hizo renacer para una esperanza viva por la resurrección de Jesucristo de los muertos, para una herencia incorruptible, incontaminada e inmarcesible, reservada en los cielos para vosotros, esto es para ustedes, que sois guardados por el poder de Dios mediante la fe, para alcanzar la salvación que está preparada para ser manifestada en el tiempo postrero, en lo cual vosotros os alegráis, aunque ahora por un poco de tiempo, si es necesario, tengáis que ser afligidos en diversas pruebas, para que sometida a prueba vuestra fe, mucho más preciosa que el oro, el cual, aunque perecedero se prueba con fuego, sea hallada en alabanza, gloria y honra cuando sea manifestado Jesucristo, a quien amáis sin haberle visto, en quien creyendo, aunque ahora no lo veáis, os alegráis con gozo inefable y glorioso, obteniendo el fin de vuestra fe, que es la salvación de vuestras almas. Cuando los discípulos estaban en el huerto de Getsemaní y vieron a los soldados arrestar a Jesucristo y llevarlo ante Pilato, creo que una repentina sensación de miedo se apoderó de sus corazones. Y lo que les hizo temer fue esto: sus esperanzas de escapar y ser liberados y de liberarse del dominio romano se alejaron bajo la guardia romana. Mientras oían y veían cómo Pilato juzgaba a Jesucristo en un juicio simulado, injusto e ilegal, de nuevo, todas sus esperanzas se vieron frustradas al oír que lo juzgaban y sentenciaban a ser crucificado. Entonces, cuando vieron al Señor Jesucristo, su líder, su maestro y señor, arrastrar su parte de esa cruz hasta el Gólgota, creo que sus esperanzas disminuyeron a cada minuto. Y cuando oyeron y vieron a los soldados romanos clavar sus manos en la cruz y levantarlo, hundirlo en la tierra, y lo vieron colgado allí, creo que la esperanza de todo lo que soñaron se desvaneció de repente. Todas sus esperanzas, todos sus sueños de libertad de pronto se desvanecieron. Luego, por supuesto, usted conoce la historia. José de Arimatea y Nicodemo pidieron su cuerpo y lo envolvieron en una sábana, lo perfumaron, lo pusieron en una tumba y rodaron la piedra sobre la tumba. Y todas sus esperanzas y todos sus sueños, todo su futuro se estrelló de repente ante ellos porque Jesucristo, su esperanza, estaba muerto. Mire, las mujeres que llegaron la mañana del domingo de Pascua fueron a ungir el cuerpo de un hombre muerto y esperaban que alguien estuviera cerca para mover una piedra que pesaba cientos y cientos de kilos para que estas pequeñas damas pudieran entrar y ungir su cuerpo y al menos una vez más expresarle su amor y gratitud. Pero cuando llegaron, la piedra había sido removida. Y esas mujeres pudieron entrar y proclamar, «¡No está aquí, pues ha resucitado!». Por primera vez desde que lo vieron morir en la cruz, un pequeño destello de esperanza comenzó a brillar en su interior. Ellas enseguida se fueron a decirle a sus discípulos, a compartirles que Jesucristo ya no estaba ahí. Y luego, por supuesto, cuando el Señor Jesús se encontró con María en el jardín, ella se fue corriendo a decirle a los discípulos, «¡Está vivo! ¡Él ya no está ahí!». A ellos les parecían locura las palabras de ellas y no las creían. Pero cuando ella les dijo, «Lo vi», las Sagradas Escrituras dicen que Pedro y Juan corrieron a la tumba porque antes no había esperanza. De modo que el pequeño destello de esperanza comenzó a ser un rayo de esperanza y el rayo de esperanza se convirtió en una tremenda avalancha de esperanza. Dijo que resucitaría. Ya no está aquí. Nadie robó su cuerpo. Seguramente debe estar vivo. Lo que parecía una situación desesperada e irremediable se convirtió en toda una vida de esperanza eterna. Cuando Pedro escribió esta epístola, ¿sabe a quién le escribía? Pedro escribió esta epístola a personas que estaban experimentando persecución. El pueblo de Dios había sido dispersado debido a la persecución y a las dificultades. Y por eso comienza llamándolos expatriados de la dispersión. Y sobre ellos dice en este primer capítulo, si se fijan, dice a los que han sido dispersados, elegidos según la presciencia de Dios, y luego les da la única razón por la cual deben esperar. Aunque estén dispersos en países extranjeros, aunque estén en medio de persecuciones, dificultades, angustia, padeciendo circunstancias difíciles y situaciones o privaciones que parecían ser absolutamente desesperadas para ellos, Pedro les escribe a los creyentes perseguidos y les dice, versículo 3, «Bendito el Dios y Padre de nuestro Señor Jesucristo, que según su grande misericordia nos hizo renacer para una esperanza viva por la resurrección de Jesucristo de los muertos». Hay mucha gente en la actualidad que vive sin esperanza. Algunos de ustedes viven y sienten algunas de esas mismas adversidades. Y noten las frases que usa aquí. Él dice así en el versículo 6, «En lo cual vosotros os alegráis, aunque ahora por un poco de tiempo». Dice que tenemos una razón para alegrarnos. Pero en la actualidad estamos atravesando una etapa. ¿De qué? Una etapa que parece de tristeza en el corazón debido a nuestras circunstancias. Múltiples, diversos tipos de tentaciones, pruebas, angustias y circunstancias y situaciones para las cuales parece no haber una respuesta real, ninguna solución real, ninguna esperanza real. Al escudriñar este pasaje en particular y comenzar a visualizar en mi corazón los tipos de persecución, de angustias, privaciones, separaciones y dolor que estos creyentes perseguidos atravesaron hace más de 2000 años, y pensando en la clase de dificultades y angustias que la gente enfrenta todos los días, comencé a pensar en cuál es el mensaje de esperanza del cual Pedro habla aquí. Él dice que es una esperanza viva. Ahora, cuando toda la esperanza se pierde, está muerta. Por ejemplo, en el hospital, quizás alguien esté acostado esta mañana y oyó al médico decirle: "Lo siento, tiene una enfermedad incurable". Él la ha nombrado y le dijo: "No hay nada más que pueda hacer". Y lo que usted oyó, lo oyó con sus oídos físicos. "Lo siento, no hay nada más que pueda hacer". Lo que realmente le oyó decir en su emoción es esto: "No hay esperanza". Pero quisiera decirle, amable oyente, que eso no es lo que dijo. Ningún médico tiene la prerrogativa de anunciarle que no hay esperanza. Mientras que Jesucristo esté vivo, hay esperanza. Incluso si usted muere en esta vida, Jesucristo dice: "El que cree en mí, aunque esté muerto, vivirá". No solo hay esperanza en esta vida, también hay esperanza más allá de esta vida. Y hay algo mejor que vivir esta vida, y es vivir interminable y eternamente en esa vida. Entonces, cuando alguien le diga que no hay esperanza, olvídelo. No existe tal cosa como ninguna esperanza para el creyente. Ahora bien, ¿cómo relacionamos la resurrección con los tiempos de dificultad y angustia por los cuales pasamos? Y todos nosotros hemos pasado por valles, y todos estamos atravesando valles espiritualmente en los desiertos de nuestra vida. ¿Qué es lo que la resurrección de Jesucristo nos dice que es la base y fundamento de nuestra esperanza? Pensemos en ello por un momento. Cuando pasamos por dificultades, hay al menos cuatro cosas de las que queremos estar absolutamente seguros. Y la primera es que los pecados son perdonados. No importa lo que esté enfrentando, siempre que sepa que está reconciliado con Jesucristo. Dice que nuestros pecados han sido perdonados. ¿Por qué? Por la muerte en la cruz del Señor Jesucristo, nuestros pecados han sido perdonados. ¿Cómo sé que estoy perdonado? Usted dice: "Bueno, porque la Biblia dice que estoy perdonado". Eso no es todo lo que sé. Mire, la Biblia dice que si confesamos nuestros pecados, Él es fiel y justo para perdonar nuestros pecados y limpiarnos de toda maldad. Sé que eso es lo que dice, pero ¿cómo sé que funciona? Jesucristo dijo que nos perdonaría de nuestro pecado. ¿Cómo sabe este día que sus pecados están perdonados? Solo hay una forma de saberlo. Debido a que Jesucristo se levantó de entre los muertos, nosotros tenemos una prueba eterna y viva de que Dios Padre aceptó su muerte en la cruz como pago suficiente por nuestros pecados y, por lo tanto, somos perdonados. La única forma en que sabemos que somos perdonados es que el Cristo que prometió el perdón destruyó el poder de la muerte e hizo ¿qué? Hizo del perdón una realidad viva en nuestro corazón. Ahora bien, a medida que comencé a pensar en la dificultad y la angustia, pensé en algo más. Y hay una segunda cosa que nosotros debemos saber cuando pasamos por valles de angustia. Y es esta: Jesucristo caminará con nosotros en cada paso del camino. Las Sagradas Escrituras dicen que, Hebreos 13:5, dice: "No te desampararé ni qué, ni te dejaré". ¿Cómo sé eso? Porque Él dijo: "La paz os dejo, mi paz os doy, yo no os la doy como el mundo la da, no se turbe vuestro corazón ni tenga miedo". ¿Cómo sabemos que la promesa de su presencia es tan real hoy como lo fue entonces? Solo hay una razón, y es el hecho de que Él se levantó de la tumba como una realidad viva del poder sobrenatural de Dios, que Jesucristo pudo cumplir su promesa: "No te desampararé ni te dejaré". ¿Qué les dijo a sus discípulos? "He aquí, yo estoy con vosotros todos los días hasta el fin del mundo". ¿Alguna vez ha caído en cuenta de que aún vivimos en la era a la cual Jesucristo se refirió cuando le dijo a sus apóstoles: "Estaré con vosotros todos los días hasta el fin del mundo"? No sé cuál circunstancia, angustia, carga, cuál valle, dificultad, cuál barrera puede estar enfrentando, pero esto sé: mientras sepa en su corazón que está reconciliado con Jesucristo, mientras sepa en su corazón que no importa si todos le abandonan, todos le rechazan, todos le dan la espalda, que a su lado camina la presencia omnipotente y omnisciente del Señor Jesucristo. Si va con usted, ¿qué importa si va solo? Y hay una tercera cosa que noté en este pasaje cuando dicen los versículos 4 y 5. Para una herencia incorruptible, incontaminada e inmarcesible, reservada en los cielos para vosotros, que sois guardados por el poder de Dios mediante la fe, para alcanzar la salvación que está preparada para ser manifestada en el tiempo postrero. Ahora bien, si sé que soy perdonado por mi pecado, si sé en mi corazón que la presencia de Jesucristo me acompaña a todas partes, y si sé que su poder es accesible para mí en toda circunstancia, ¿qué diferencia real hace? ¿Y cómo lo sé? Una cosa es ofrecer nuestra ayuda. Una cosa es ofrecer nuestro apoyo. A veces no podemos ayudar a las personas tanto como nos gustaría. Pero escuche a quien dijo esto. El Cristo omnipotente dijo: toda potestad me es dada en el cielo y en la tierra. Por tanto, id. Y mientras que van, Él dijo: he aquí, yo estoy con vosotros todos los días hasta el fin del mundo. Amable oyente, le diré por qué ninguna circunstancia es desesperada. Ninguna circunstancia es desesperada si el Cristo vivo, que vive dentro de nuestro corazón, que comenzó su vida allí en el momento en que lo recibimos por fe, confiando en Él como nuestro Salvador, en el momento en que lo aceptamos, recibimos su perdón, recibimos su presencia eterna y recibimos accesibilidad a su omnipotencia, lo que significa que debido a que resucitó de entre los muertos, tenemos la seguridad de que aquel que nos ha dado la promesa de poder ha cancelado y ha salido victorioso sobre la mayor prueba del poder de un ser humano, y es el poder sobre la muerte. Pero hay una cosa más de la cual quiero estar seguro cuando camino a través del valle de angustia y dificultad, y no sé cuál camino, ni cuánto tiempo, ni qué tan lejos como algunos de ustedes ya están pasando. Cuando camino a través del valle de angustia y dificultad y puedo sentir la tentación de creer que las cosas no tienen remedio, quiero estar seguro de la promesa de vida después de la muerte. Mire, si Jesucristo vive dentro de nuestro corazón, nuestros pecados son perdonados, tenemos acceso a su poder y sabemos que realmente no importa si morimos hoy, mañana, el año que viene o en 20 años, lo que realmente importa es esto: tener la seguridad de que cuando su viejo corazón lata por última vez y la vida fluya de su cuerpo, esa vida eterna que ha existido dentro de usted desde el momento en que fue salvo tomará el control y le llevará a la presencia del Señor Jesucristo, cuya resurrección le da esperanza. Recuerde lo que Pablo dijo en 1 Corintios capítulo 15. Este capítulo entero trata sobre la resurrección. El apóstol dijo así acerca de Jesucristo: mas ahora Cristo ha resucitado de los muertos, primicias de los que durmieron. Es hecho. Ahora, ¿qué quiere decir con eso? Quiere decir que Jesucristo es la primera persona que murió y fue sepultada y resucitó para no morir nunca más. Y dice que Jesucristo es las primicias, y luego dice que aquellos que lo siguen, lo que significa que cada creyente tiene la promesa de vida eterna. Permítame preguntarle algo. Si el Señor Jesús estaba muerto y siguió muerto, ¿qué esperanza tiene este día del perdón de que le acompañe? ¿Qué esperanza tiene de poder sobrenatural en su vida y qué esperanza tiene de vida más allá de esta? La esperanza es definida por el mundo como deseo con expectativa. La palabra esperanza del Nuevo Testamento significa una confianza que reemplaza y desvanece toda duda e incertidumbre. El hecho de que Cristo esté vivo elimina toda duda y toda incertidumbre. Que sea cual sea la circunstancia que enfrentemos, nunca tendremos que volver a decir que es desesperada, sino que mientras Él viva, hay esperanza. Oremos. Padre Celestial, te damos gracias por la promesa de la resurrección de Jesucristo, pero sobre todo te agradecemos por la realidad de esta. Y oro, Padre, por alguien que no lo conoce como Salvador y Señor, que lo acepte hoy. Pero aceptarlo no es meramente aceptar a la persona, sino estar seguro de la esperanza y la confianza de que ninguna circunstancia en la vida es desesperada, sino llena de esperanza, llena de gozo, de que independientemente de las consecuencias de nuestro entorno, aún tenemos esperanza viva, perdurable, eterna, que se encuentra en nuestra relación con el Señor vivo resucitado. Te damos gracias y te alabamos por eso, y te lo pedimos en el nombre de Cristo. Amén.
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6: Alabanzas en el cielo. Después de esto, oí una gran voz de gran multitud en el cielo que decía: Aleluya, salvación y honra, y gloria, y poder son del Señor Dios nuestro, porque sus juicios son verdaderos y justos, pues ha juzgado a la gran ramera que ha corrompido a la tierra con su fornicación, y ha vengado la sangre de sus siervos de la mano de ella. Otra vez dijeron: Aleluya. Y el humo de ella sube por los siglos de los siglos. Y los 24 ancianos y los 4 seres vivientes se postraron en tierra y adoraron a Dios, que estaba sentado en el trono, y decían: Amén, aleluya. Y salió del trono una voz que decía: Alabad a vuestro Dios todos sus siervos, y los que le teméis, así pequeños como grandes. Y oí como la voz de una gran multitud, como el estruendo de muchas aguas, y como la voz de grandes truenos, que decía: Aleluya, porque el Señor, nuestro Dios poderoso, reina. Gocémonos y alegrémonos, y démosles gloria, porque han llegado las bodas del Cordero, y su esposa se ha preparado. Y a ella se le ha concedido que se vista de lino fino, limpio y resplandeciente, porque el lino fino es las acciones justas de los santos. Apocalipsis, capítulo 19.

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2: Fueron dos ciudades malditas. Dos ciudades cargadas de vicio, de violencia, de transgresiones y delitos contra natura. Dos ciudades llenas de bullicio también, llenas de diversión, de mujeres bonitas, de hombres apuestos, ciudades de mercados y bazares, templos y oficinas, ciudades con música, con baile, con bebida, con dinero y todo lo que la vida llamada civilizada puede concebir. Pero fueron dos ciudades malditas, porque el culto mayor que se hacía en Sodoma y Gomorra era el culto del homosexualismo y lesbianismo. Un día Dios las castigó desde el cielo. Llovió fuego y azufre y un colosal incendio abrazó ambas ciudades y sus hombres, sus mujeres, sus casas de placer, sus bestias y su todo. El Señor Jesús se refirió a estas dos ciudades. Las tenía como ejemplo de perversidad y rebelión, y el castigo que sufrieron como castigo justo y merecido. Sin embargo, apostrofó a otras dos ciudades que no eran tan malas como aquellas. Dos ciudades, Betsaida y Capernaum, que no vieron tanto vicio, no vieron tanta corrupción, no vieron homosexualismo ni lesbianismo, no vieron violencia y rebelión. Pero Betsaida y Capernaum cometieron un tremendo pecado, porque estas dos ciudades escucharon la enseñanza de Jesús, lo vieron a Él hacer sanidades y milagros, tuvieron oportunidad de escuchar largo tiempo su predicación, conocieron su persona, palparon su amor, contemplaron su vida. Y así todo, Betsaida y Capernaum no se arrepintieron, no aceptaron el Evangelio, no creyeron en la salvación que les ofrecía, no se dispusieron a cambiar de rumbo de vida. Y Jesús dijo, en el día del juicio será más tolerable

0: el castigo para Sodoma y Gomorra que para Betsaida y Capernaum. La razón de esto, mi amiga, mi amigo, la razón bíblica, la razón correcta que viene del corazón del Padre, que el peor de los pecados que puede cometer el ser humano es el de rechazar el perdón que Dios ofrece. La gente no va al infierno por matar, adulterar, robar, cometer homosexualismo o blasfemar. La gente va al infierno por incredulidad, por no arrepentirse del mal que ha cometido, por no pedir perdón a Dios, aceptar a Cristo como Salvador y enmendar la vida. Porque cuando el pecador más perdido, más sucio y hundido, se arrepiente sinceramente y pide perdón a Dios en nombre de Cristo, Dios, que es un Padre, le concede el perdón y lo limpia de todo pecado. Arrepentíos y creed al Evangelio para que sean borrados vuestros pecados, fueron las palabras de Jesús. No arrepentirse es quedar en la condenación. Aceptar a Cristo es salir de ella para siempre. Mi amiga, mi amigo, no son nuestras obras las que pueden salvarnos. Claramente la Biblia dice, no por obras, para que nadie se gloríe. Lo que determina nuestra salvación es lo que hacemos con Cristo. Acéptale con todo tu corazón y permítele a Él limpiar y dirigir tu vida.
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3: En Dinámica 10, 38 minutos.

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1: Soy Eduardo Palacio con Pautas para Vivir. Mi amiga Erika cuenta cómo su mamá le leía historias sobre misioneros que vivieron vidas verdaderamente valientes. Un misionero dio su último dólar a alguien necesitado y luego literalmente no le quedó nada para comer. Ese mismo día, alguien llamó a su puerta para compartir unos plátanos. Me preguntaba si el misionero estaba siendo tonto, dijo Erika, ya que él y su familia quedaron en una situación desesperada. Pero la historia terminó con provisión, no con necesidad. Jesús enseñó que aquellos que sean generosos recibirán ayuda. Él dijo, den y se les dará. Se les echará en el regazo una medida llena, apretada, sacudida y desbordante, porque con la medida con que se midían a otros, se les medirá a ustedes. Ser dadivosos con los demás hace que sea bendecido en maneras que nunca hubieran imaginado. La generosidad inspira generosidad. Mucha gente está ansiosa por apoyar a alguien que es generoso. Erika compartió, descubrí que cuantas más personas invito a cenar, más personas se ofrecen a traer bebidas o nos ayudan cuando lo necesitamos. Cuanto más cocino para otras personas cuando están enfermas, más mensajes de texto recibo preguntándome si necesito ayuda con el cuidado de los niños. La generosidad extrema puede parecer una tontería, pero es obediencia a Jesús y una fuente oculta de vida.
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1: En Dinámica son las 11, con 2 minutos.
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3: A veces esta idea de que no se ponga el sol en nuestro enojo, la gente lo toma literal, de que es que no puedes nunca, nunca irte a dormir con un conflicto pendiente. Lo que está hablando ese pasaje es, no dejes que tu molestia y tu enojo se alargue a un nivel de que se produce raíz de amargura. Uh-huh. Ese es el problema. Uh-huh. Pero si a veces necesitamos parar para volver a retomar cuando estamos más calmados, eso va a ser mucho, mucho más útil. Todas las discusiones de pareja deberían de alguna manera llevarnos a buscar acuerdos. Uh-huh. Y a veces más de uno en una sola discusión. Uno de esos acuerdos que nos mantiene sanos es decir, ok, paremos un momento cuando vemos que alguno de los dos está molesto.
4: ¿Cómo conducir sus emociones de una forma bíblica, de una forma práctica y que sea saludable en su casa? Hemos aprendido a reprimirlas, pero no nos hemos capacitado en cómo Dios las puso para cumplir un propósito. Les saluda Esteban Porras, su coanfitrión acá en Enfoque la Familia, donde ayudamos a las familias a mejorar en Cristo a través de capacitación y educación en línea. Usted acaba de escuchar la voz de nuestra invitada, ella es Alejandra Sura, autora del libro No desperdicies tus emociones, consejera bíblica certificada en Estados Unidos, y está hablando con nuestro anfitrión, director para Iberoamérica de Enfoque la Familia, Sixto Porras, acerca de las emociones. Preste atención.
5: El manejo de las creencias con las que nosotros crecimos, por ejemplo, nos dijeron, los hombres no lloran, nunca exprese tristeza delante de los demás, porque eso es debilidad y que puede ser un dicho en la casa. ¿Cuánto de estas creencias deben seguir dominando mi vida o cómo yo puedo aprender a superarlas para poder tener una vida, llamémoslo, más normal, donde yo pueda ser emocionalmente sano, donde pueda expresar mis emociones bajo el control del Espíritu Santo, pero que me permita disfrutarlo y no que me sienta castrado por mis creencias?
3: Uh-huh. Las creencias y la forma en que fuimos criados son influencias poderosas en nuestra vida. Uh-huh. No podemos ponerlas a un lado tan fácilmente. Uh-huh. Es como el terreno donde fuimos creciendo y lo que alimentó quién soy. Y tiene cosas muy buenas y otras cosas no tan buenas. Con suerte, una persona con una familia muy linda son cosas más buenas que otras y otras no tanto. Uh-huh. Pero la realidad es que la manera en que yo veo a mis padres modelar las emociones y cómo ellos me dicen que debo de actuar cuando algo me duele, cuando algo es difícil. ¿Por qué se estresa tanto? Eso no es para tanto. No exagere. ¿Verdad? Por ejemplo, eso puede dejar un impacto que te hace pensar, uy, cada vez que siento algo intenso estoy exagerando. Uh-huh. Y la realidad es que yo necesito en todo momento, ya sea porque viene de mi familia o cualquier otra razón, la verdad, a lo largo de mi crecimiento o de mi ambiente incluso actual, yo necesito buscar lo que dice la palabra y pensar, ok, Señor, ¿qué dices tú? Wow. Es verdad que estoy exagerando. Y al buscar, ¿verdad? Como precisamente hablo en el libro, vemos que en realidad las emociones, esa no es la manera en que el Señor actúa con nosotros. Uh-huh. Tú no ves al Señor nunca decirte, Sixto, qué necio. Uh-huh. ¿Por qué te sigue doliendo esto?
5: Wow.
3: Deberías de superarlo ya, o sea, ha pasado un año. Uh-huh. No, el Señor está ahí presente y te dice, yo estoy contigo todos los días de tu vida. Cada día tiene su propio pesar. Entonces, preocúpate por ese día y ahí estoy contigo. Entonces, pareciera ser que Él nos da guía de cómo ir navegando esto, pero tampoco nos castra ni nos dice, hey, no sientas esto, está mal.
5: Por eso es importante validar las emociones de nuestro cónyuge, de nuestros hijos, enseñarles a llorar a nuestros hijos, enseñarles a interpretar sus emociones, que ellos desarrollen las herramientas y sobre todo el señorío de Cristo para poder interpretarse correctamente. Y esto es clave. Una de las cosas que dices en tu libro es pensar en lo que piensas. Hablemos de esto.
3: Sí, es interesante porque por lo general, tal vez no siempre, pero por lo general, nuestras emociones surgen de cosas que yo pienso. Surgen de cosas que yo estoy incluso rumiando, y entonces de pronto me pongo muy ansioso. Tengo una persona que amo mucho, que me ha tocado acompañar en medio de terminar una relación. Es una persona que ya está en sus treintas más adelantados y se ha guardado para el Señor todos estos años. Y esta persona con la que terminó es una persona creyente, súper linda, maravillosa, pero por las razones que sean no funcionó. Y esta persona ha estado viviendo un duelo por, si no es semanas, son meses. Y la última vez que hablé con ella me dijo: Ale, yo sé que me vas a decir que qué necia, pero es que yo la verdad es que te voy a decir lo que realmente siento. Yo me siento mal, porque yo sé que Cristo debería ser suficiente, pero yo de verdad quisiera volver a esta relación. Yo quisiera que esta persona me dijera: volvamos, quiero estar contigo. Y me siento demasiado mal, porque yo debería estar contenta, mi contentamiento no es suficiente en Dios, y ta, ta, ta. Y yo dije, yo lo que le dije fue: a ver, tú no estás deseando algo pecaminoso. Este hombre no es casado, este hombre es un hombre creyente, es un hombre bueno. Tú estás deseando algo bueno, que es una relación duradera y quizás un matrimonio. Son cosas buenas que estás deseando. Entonces, no te sientas mal por este duelo y te sientas acusada porque no lo has superado. Cristo puede ser suficiente y al mismo tiempo el duelo puede estar ahí. ¿Por qué? Porque no estás en el cielo. El único lugar donde Dios promete que ya no vamos a tener lágrimas ni vamos a tener sufrimiento es en la eternidad con Él, en su presencia, en la nueva creación. Aquí en este mundo ustedes tendrán aflicción, sufrimiento y aflicción. Entonces, a veces pensamos, pero ¿cómo es que la aflicción está aquí si yo debería estar bien o yo debería tener suficiente fe? Estamos haciendo una conexión que creo que no es bíblica en el fondo. Y eso es peligroso porque produce a personas, primero, que le tienen miedo a estar tristes. Entonces pasan evitando la tristeza como de lugar, y entonces más bien viven ansiosos para evitarlo, sobreprotectoras, tratando de hacer y hacer y hacer, ¿verdad? Para que todo salga bien, cosa que no puedes hacer, no puedes controlar. O personas que lo viven y lo viven en silencio, porque si lo dicen en su iglesia o si lo comparten con los hermanos en Cristo, lo que van a recibir es un levántate y adelante y ten fe y algo está pasando y muchas otras cosas más. Y ese no es el llamado del Señor para el cuerpo de Cristo.
5: ¿Qué ocurre si no puedo distinguir mis emociones? No sé por qué estoy triste.
3: Creo que hay que pensar primero si tal vez no estoy reflexionando muy bien de lo que está ocurriendo alrededor en mi vida. Y no solo eso, sino cuánto tiempo he venido quizás soportando, usamos esa palabra, o viviendo. Soportando suena como algo horrible, pero digamos, viviendo ciertas cosas. Por ejemplo, una persona que está en burnout o en quemado, como decimos, sea agotado del trabajo, ya no quieren ir al trabajo, se siente que, aunque es un trabajo bonito y todo, no aguanto más, no lo soporto. Me siento asqueado, me siento demasiado triste, no quiero estar ahí. Pero el burnout sucede mes tras mes, repetidas veces. No estás durmiendo bien, no te estás alimentando, te saltaste ese fin de semana de ir con tu familia a hacer algo porque tenías que hacer más trabajo. Y así se va acumulando un montón de cosas que cuando tú empiezas a ver para atrás, tú dices, oh, un momento, claro. O sea, el cuerpo no aguantó y mi mente y mi corazón tampoco. Entonces, a veces puede suceder eso. Otras veces simplemente tengo tristeza porque quizás hay temas orgánicos sucediendo en mi cuerpo. Entonces, podría ser desde una temporada específica donde tengo problemas hormonales, por ejemplo, donde tengo problemas con la tiroides, digamos. O puede ser una situación de depresión clínica, donde necesito ir a ver a profesionales que me ayuden a pensar si necesito complementar esto con la ayuda de alguien que me ayude a vivir mi vida y a repensar bien cómo estoy enfrentando las cosas difíciles, o incluso la posibilidad de un medicamento. Esas son cosas que yo necesito evaluar sin temor, sabiendo que el Señor nos dio esos recursos para su gloria.
5: Wow.
3: El problema es cuando los usamos solo para eso, o sea, solo uh-huh. vamos a eso y no hemos trabajado primero, uh-huh. ¿verdad? La reflexión, el invitar al Señor, el compartir con mi comunidad, o sea, hay un proceso que yo debería de seguir. Uh-huh. Y ese proceso es, empecemos con lo poco para luego ir avanzando con cosas que tal vez son más radicales, por decirlo así, uh-huh. más fuertes, que necesito para poder funcionar.
5: ¿Qué ocurre cuando a mí me diagnosticaron que soy bipolar y que yo voy a necesitar, por mi descomposición interna, este medicamento siempre, pero me siento muy bien ahora, y entonces yo quiero dejar la medicación porque yo ahora tengo la fe suficiente para dejar la medicación? ¿Cómo resolvemos esta ecuación?
3: Cuando pensamos en enfermedades psiquiátricas, uh-huh. Pensemos bipolar, pensemos trastorno obsesivo compulsivo, un trastorno de ansiedad serio, ¿verdad? Uh-huh. Personas que, por ejemplo, no pueden salir de la casa porque si no tienen ataques de ansiedad o de pánico. O sea, estas son situaciones que creo que hay que ver caso por caso. No es sabio decir, todos los bipolares deberían de estar tomando litio, uh-huh. ¿verdad? Que es uno de los medicamentos que se le da al bipolar. O todas las personas que tienen ansiedad necesitan medicamento de ansiedad. No necesariamente, pero tenemos que ser sabios e ir analizando caso por caso y viendo. A veces hay situaciones donde tal vez me siento mejor y puedo decir, quiero tratar de ver si puedo, con la ayuda del profesional médico, uh-huh. si puedo dejar el medicamento. Pues la realidad es que los medicamentos tienen sus efectos secundarios, uh-huh. que no se hablan mucho, ¿verdad? O sea, uh-huh. desde la pérdida de libido, sí,
5: claro.
3: desde deprimirte más, uh-huh. o muchas otras cosas más pueden suceder, que no te lo dicen, ¿verdad? Uh-huh. Usualmente pensamos que la pastillita simplemente te va a quitar la ansiedad, pero no, o sea, hay ciertas cosas importantes que hay que considerar, pero a veces hay que medir costo-beneficio. Si yo no puedo funcionar, necesito y tener que lidiar con esos efectos, o tal vez no tenga efectos. Pero el punto es, yo necesito consultar con mi médico, uh-huh. y necesito ver si esto es algo posible para poco a poco ir viendo si puedo hacer una desconexión con el medicamento. Y si veo que no se puede, no se puede. Uh-huh. Tomar medicamento psiquiátrico no es una vergüenza, ni es un fallo emocional, ni espiritual. Uh-huh. Dios no está enojado, ni está decepcionado. Uh-huh. O sea, el Señor te dio ese regalo que hace 100 años los creyentes no tenían, uh-huh. y tenían que lidiar de esto de otra manera, y el Señor les proveyó en aquel momento. Ahora el Señor te está proveyendo de esta forma. Entonces, no te sientas mal si tienes que buscar esa ayuda. Nada más asegúrate de que no sea simplista diciendo, uh-huh. nada más esto es lo que ocupo ya. Uh-huh. Como dije, tienes que ser buscar globalmente todas las cosas que necesitas hacer para poder crecer en el Señor en medio de esa lucha y al mismo tiempo trabajar para tu salud.
5: Muchísimas gracias. Gracias, Ale, por estar con nosotros acá en Enfoque a la Familia.
3: Para servirles ha sido un privilegio.
5: Y gracias a usted por acompañarnos en este tiempo donde hemos abierto el corazón, donde nos hemos confesado a nosotros mismos y donde pedimos a Dios que Él traiga consuelo, ánimo y que en casa se manifieste su poder, su gracia y nos levante. No te rindas, Él es tu Dios y cuando Él termine la obra podrás decir, Él lo hizo y yo lo vi hacer milagros. Un abrazo a la distancia, soy Sixto Porras, de Enfoque a la Familia.

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1: En Dinámica son las 11:15 minutos.

Eres nuestra esperanza, eres luz en la oscuridad, eres paz alcanzado, eres Dios.

Éxodo 15:2. El Señor es mi fortaleza y mi cántico. El Señor es mi salvación. Él es mi Dios y lo alabaré. Él es el Dios de mi Padre y lo enalteceré.

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2: Dora siempre fue una mujer alegre y llena de vida, disfrutando de su tiempo con amigos.

0: avergonzada. Después de entregarse a él, las cosas empeoraron. Incluso llegó a agredirla físicamente. Dora reconoció que las decisiones tomadas por impulso, movida por sus deseos carnales, la llenaban de vergüenza y sentía que Dios ya no la escuchaba. A pesar de que recordaba los días en que todo con Dios era hermoso, ahora sentía que su presencia se había alejado de ella. Desesperada, se preguntaba qué hacer mientras su alma se sentía atrapada y sin fuerzas para avanzar. La historia de Dora refleja las luchas internas que muchos jóvenes enfrentan, especialmente hoy en día, debido a las tentaciones sexuales y decisiones equivocadas. Lo primero que debe hacer cualquier joven en esta situación es ser honesto consigo mismo, reconocer su debilidad y buscar ayuda. Recordemos que aunque somos frágiles, tenemos un Dios grande y poderoso dispuesto a ayudarnos. En Salmo 119:9 nos recuerda que limpiamos nuestro camino guardando la palabra de Dios. Ella nos da fuerza, consuelo y dirección. Si te sientes como Dora, recuerda que Dios nunca te ha abandonado. Regresa a Él con un corazón sincero, confiesa tus errores y deja que Él te restaure.
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Palabras de vida. Jehová es mi luz y mi salvación. ¿De quién temeré? Jehová es la fortaleza de mi vida. ¿De quién he de atemorizarme? Cuando se juntaron contra mí los malignos, mis angustiadores y mis enemigos, para comer mis carnes, ellos tropezaron y cayeron. Aunque un ejército acampe contra mí, no temerá mi corazón. Aunque contra mí se levante guerra, yo estaré confiado. Una cosa he demandado a Jehová, esta buscaré, que esté yo en la casa de Jehová todos los días de mi vida, para contemplar la hermosura de Jehová y para inquirir en su templo. Porque él me esconderá en su tabernáculo en el día del mal, me ocultará en lo reservado de su morada. Sobre una roca me pondrá en alto. Luego levantará mi cabeza sobre mis enemigos que me rodean, y yo sacrificaré en su tabernáculo sacrificios de júbilo. Cantaré y entonaré alabanzas a Jehová. Oye, oh Jehová, mi voz con la que a ti clamo. Ten misericordia de mí y respóndeme. Mi corazón ha dicho de ti, buscad mi rostro. Tu rostro buscaré, oh Jehová. No escondas tu rostro de mí, no apartes con ira a tu siervo. Mi ayuda ha sido, no me dejes ni me desampares, Dios de mi salvación. Aunque mi padre y mi madre me dejaran, con todo Jehová me recogerá. Enséñame, oh Jehová, tu camino, y guíame por senda de rectitud a causa de mis enemigos. No me entregues a la voluntad de mis enemigos, porque se han levantado contra mí testigos falsos y los que respiran crueldad. Hubiera yo desmayado si no creyere que veré la bondad de Jehová en la tierra de los vivientes. Aguarda a Jehová, esfuérzate y aliéntese tu corazón. Sí, espera a Jehová. Salmos 27.

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2: La santificación es la obra continua y presente del Espíritu Santo en todo cristiano vivo en la tierra. Es la obra singular de Dios entre la justificación y la glorificación.
3: Le damos la bienvenida a Gracia a Vosotros, Ministerio de Enseñanza del Pastor John MacArthur. Parece que cada día se publican nuevos libros que afirman que la Iglesia debe adaptarse a la cultura y volverse más contemporánea si desea crecer. La pregunta es inevitable: ¿es esto realmente lo que Dios desea para cada iglesia local? El día de hoy, el pastor John MacArthur, en la voz del pastor Luis Contreras, nos ayuda a entender que lo que Dios desea para todo creyente es su santificación en la serie Cristo formado en usted, cómo la iglesia se vuelve como Cristo, en gracia a vosotros.
2: La santificación es la obra continua y presente del Espíritu Santo en todo cristiano vivo en la tierra. Involucra edificación, el aumento del conocimiento espiritual, involucra fortaleza contra la tentación, involucra al Espíritu Santo moviéndose en la voluntad, involucra al Espíritu Santo produciendo el fruto del Espíritu en la vida del creyente, pero todas esas cosas son para el propósito de la santificación del creyente. Esto entonces se convierte en la pasión consumidora del apóstol Pablo, y así dice en el capítulo 4 de Gálatas, versículo 19, hijitos míos, por quienes vuelvo a sufrir dolores de parto hasta que Cristo sea formado en vosotros. Cristo ya está en ustedes, pero quiero que su vida adopte la forma de Jesucristo. Es Gálatas 2:20. Con Cristo estoy juntamente crucificado, mas ya no vivo yo, sino que Cristo vive en mí, y lo que ahora vivo en el cuerpo lo vivo por la fe en el Hijo de Dios, quien me amó y se entregó por mí. Pablo está diciendo ahí que hay un sentido en el que queremos ser indistinguibles de Cristo, quien está en nosotros. Ese era el caso en la primera iglesia, de modo que los incrédulos en Antioquía de hecho llamaban a los creyentes en Cristo pequeños cristos o cristianos. La santificación es lo que Dios está haciendo. Celebramos su obra de elección, celebramos su obra de justificación, salvación, perdón de pecados que ocurrió en nuestra regeneración. Celebramos la glorificación cuando todos vamos al cielo. Pero en medio vivimos en el proceso de santificación, la obra del Espíritu Santo, mediante la cual aumenta nuestra santidad, nos desvincula cada vez más del pecado y nos acerca cada vez más a la justicia, a la santidad y la piedad. Esa obra del Espíritu Santo está ocurriendo en la vida de todo creyente verdadero. Por sus frutos los conoceréis, pero recuerden, en Juan 15, el Padre quiere que den mucho fruto, y eso es evidencia de una santificación clara. Lamentablemente, muchos creyentes están siendo santificados a un ritmo tan imperceptible que es difícil incluso ver tal progreso. Por otro lado, hay muchos que tienen una santificación evidente porque están tan dedicados a los medios por los cuales ocurre esa santificación. Y el medio principal, en lo que a nosotros respecta, es la Escritura, Juan 17:17. Santifícalos, Jesús ora al Padre, en tu verdad. Tu palabra es verdad. Nuestro Señor dice allí en un versículo muy breve que la gente de la santificación es la palabra de Dios. Ese es el medio de santificación en el poder del Espíritu Santo que opera en la vida del creyente. La santificación no puede ocurrir fuera de ingerir, creer, amar la palabra de Dios. Vi un estudio más bien sorprendente, sin embargo no sorpresivo. Esta mañana salió de Lifeway, la Operación Bautista del Sur, que hace sus libros y material de estudio. Hicieron una encuesta y dijeron que menos del 50% de los nacidos de nuevo, entre comillas, evangélicos, creen en las doctrinas medulares del cristianismo. ¿Cómo es eso posible? llamarse a sí mismo nacido de nuevo y evangélico y no creer en las doctrinas medulares del cristianismo. Y aquí están las cuatro que menos del 50% cree. Uno, que Jesucristo es el único Salvador. Dos, que la Biblia es la palabra de Dios y autoritativa. Tres, que uno debe venir a Cristo como Salvador y Señor. Y cuatro, que tenemos la responsabilidad de predicar el Evangelio al mundo. Menos de la mitad de los evangélicos confesos nacidos de nuevo creen esas cosas. Lo cual quiere decir que de alguna manera están apegados a iglesias o lo que sea, donde el liderazgo es tan débil que ni siquiera entienden los cimientos de lo que confiesan. Esto es testimonio de la debilidad abismal de tantas llamadas iglesias. Encontrar en estas iglesias la ausencia incluso de lo más básico que se relaciona con el Evangelio, de la salvación y la responsabilidad de proclamar el Evangelio y la autoridad de las Escrituras, es una realidad aterradora, aterradora. Donde esas cosas no existen, usted puede creer esto: no hay pasión por la santificación. Es cuestionable si alguien que no cree esas cosas es realmente un cristiano. ¿Cómo puede ser un problema la santificación si ni siquiera estás tratando con alguien que ha sido regenerado? Todas las cartas de Pablo, de una forma u otra, reflejan esta pasión dolorosa, consumidora de su corazón por la santificación, la semejanza a Cristo de los creyentes. Parece haber muy poco interés en ese tipo de pasión pastoral. Los pastores parecen, en muchos casos, estar más preocupados por la cantidad de multitudes, el estilo del ministerio, el estilo de la música, y tal vez a veces incluso más preocupados por su moda, de lo que están por la santificación, la santidad, la piedad, la pureza, la virtud, la separación de su congregación del mundo. No hay muchos llamados a la negación de sí mismo, a la sumisión santa al Señor, tal como Él se ha revelado a sí mismo y a sus mandamientos en las Escrituras. Incluso los pastores no son conocidos por su devoción profunda a Jesucristo en su búsqueda de la santidad. Bastante triste, ¿verdad? Casi todos los días hay otro desastre épico de algún pastor cuya inmoralidad, corrupción o codicia o lo que sea es revelado. Tanto es así que ahora hay, creo que en la encuesta que leí la semana pasada, hay alrededor de 6 u 8 profesiones en nuestra cultura que tienen más respeto que los pastores. Bueno, los pastores se han ganado esa pérdida de respeto. Si no hay preocupación por la santidad y la virtud en sus vidas, ¿por qué esperaríamos que la haya en las vidas de las personas a las que tienen bajo su cuidado, en sus mentes? El ministerio tiene que ver con el éxito a un nivel superficial. Muy poco tiene que ver con la santidad. Esta es una cultura, como dijimos, de egoísmo dominante, donde las personas básicamente están programadas para pensar que ellos son el centro del universo. Ese narcisismo lo sigue a la iglesia, donde esperan obtener lo que ellos quieren. Y si obtienen lo que quieren o no, valida la legitimidad de esa iglesia. La humildad, la más encantadora de las virtudes, está muerta en la cultura, y la cultura ha ido a la iglesia. Es un gran desafío sacar incluso a los cristianos del lavado de cerebro, del vivir para sí mismos, centrados en sí mismos, hacia la negación de sí mismos, llevar la cruz y buscar solo seguir a Jesucristo sin importar el costo. No puede haber una predicación fuerte sobre la santidad, la santificación y la pureza en iglesias que intentan ser lo más mundanas posible para que los egoístas se sientan cómodos. Entonces, habiendo dicho esto, en este tipo de ambiente de iglesia, ¿hay algún paradigma propuesto de santificación que pueda funcionar? Bueno, tiene que haberlo, tiene que haberlo. Tiene que haber alguna explicación de la vida cristiana. Si dices que eres evangélico, que eres salvo y nacido de nuevo, que eres cristiano, tiene que haber algún enfoque para el tema de vivir tu vida. Lo que está creciendo y ganando popularidad es lo que históricamente se ha llamado antinomianismo. Antinomianismo. Nomos es la palabra griega para ley. Anti significa contra la ley. El antinomianismo es una herejía antigua que se presenta en muchas, muchas formas, pero básicamente es la herejía que niega que la ley moral de Dios juegue algún papel en la vida de un creyente. Tal vez haya oído eso. El arquitecto primordial de esta generación joven en los últimos 5 o 10 años fue un hombre llamado Tulian Chividigyan, nieto de Billy Graham. Él lo estaba defendiendo en voz alta, en todas partes, en todas las direcciones. No estamos bajo la ley, no estamos bajo la ley, no estamos obligados por la ley moral. Somos libres en Cristo, vivimos en gracia, no te preocupes por eso, no puedes vivir bajo el deber, no puedes vivir bajo la esclavitud de la obediencia necesaria, eres libre en Cristo. Cada vez que escucho a alguien predicar eso, me doy cuenta de que están encubriendo una vida de pecado con una teología muy conveniente. Bueno, resulta que la inmoralidad en su vida era desenfrenada, lo expulsaron de su iglesia, lo expulsaron de su matrimonio, se descubrieron todo tipo de mujeres. Este es un tipo de teología conveniente para el tipo de cristianismo que Justin Bieber afirma. Antinomianismo es una herejía antigua. Ha regresado con fuerza y ha regresado de manera popular. Y he visto formas de esto durante toda mi vida ministerial. Hubo una especie de antinomianismo clásico que pasó por las edades, y al principio de mi ministerio era la salvación sin señorío, que usted podía ser cristiano al creer en Cristo. Y esto estaba saliendo del Seminario Teológico de Dallas. Ellos estaban poblando las facultades de toda iglesia e institución que enseñaba la Biblia en Estados Unidos, con miembros de la facultad y pastores. Era el seminario más grande del país. Estaban floreciendo, y su teología era esta idea de que confiesas a Jesús como Salvador, y eso es todo lo que necesitas hacer, y no necesariamente tiene que haber un cambio en tu vida. De hecho, podrías, dijo Saint Hodges en un libro, él era miembro de la facultad allí, podrías ser un creyente incrédulo. Podrías, de hecho, después de haber venido a Cristo y confesado que Él es Salvador, convertirte en un incrédulo y aún así ser salvo. El problema con eso es que socava la naturaleza esencial de la regeneración. Si uno está en Cristo, es que nueva criatura es. Las cosas viejas pasaron, y aquí todas son hechas nuevas. Nueva voluntad, nuevo corazón, nueva mente, nuevo espíritu. Ese tipo de teología negaba eso, así que es una forma de antinomianismo, y escribió un libro llamado El Evangelio según Jesucristo para atacar eso hace muchos años atrás. Y recuerdo que la casa de publicaciones dijo, bueno, creemos que venderemos alrededor de 25,000 de esos, y creo que el primer año fueron 250,000. Y la razón fue porque ese libro cortó la manguera de oxígeno de ese movimiento, y se estaban ahogando por aire cuando ese movimiento fue expuesto a las Escrituras. Hubieron problemas que siguieron eso, así que escribí otro libro, El Evangelio según los Apóstoles. Escribí varios otros libros sobre el Evangelio, avergonzado del Evangelio, muchos otros libros. Finalmente, uno de los últimos, El Evangelio según Pablo, y ahora otro libro, El Evangelio según Dios. Y todos estos libros abordan el tema de la negación de una manera u otra de la realidad de la santificación. También hubo el movimiento de lo que se llamaba quietismo, no hace nada como cristiano, deja ir y deja a Dios, era la forma antigua de eso. Eso era una especie de antinomianismo. Pero esto es lo que dirían los antinomianistas. Esta es la definición. Esta es su especie de defensa teológica. Los cristianos no tienen ninguna obligación de obedecer la ley moral de Dios, debido a que Cristo la obedeció por ellos. Y eso es cierto. Es verdad que Cristo cumplió toda justicia, y su justicia nos es imputada, así que ellos toman de eso la noción de que no estamos obligados a ninguna de las leyes morales de Dios. No podemos hacerlo, así que no necesitamos preocuparnos por hacerlo. Cristo lo hizo por nosotros. El problema con eso es que rechaza todos los mandamientos bíblicos para los creyentes. Y el Nuevo Testamento está lleno de ellos. Ahora, ¿por qué la gente inventa esto? Bueno, el antinomianismo es imaginado como una cura para el legalismo. No queremos ser legalistas, no queremos ser legalistas. Así que el antinomianismo es lo opuesto al legalismo. No estamos bajo la esclavitud de la ley, no estamos tratando de ganarnos el favor de Dios. Estamos libres de toda ley y estamos bajo la gracia. Sinclair Ferguson dice en su libro Todo Cristo, el cual le recomendaría mucho a ustedes, la eliminación total de la ley parece proporcionar un refugio para el antinomianista. Pero el problema no es la ley, sino el corazón que permanece inalterado. El antinomianista cree que está libre de legalismo. No lo está. Él todavía está sujeto a la ley. El antinomianista sigue siendo un legalista. Este es el engaño del antinomianismo. Que el antinomianista piensa que al ir en la dirección opuesta y rechazar completamente la ley y liberarse de ella, se ha distanciado permanentemente del legalismo. El legalismo dice, me gano mi camino a Dios, trabajo para obtener la salvación. El antinomianista dice, bueno, voy a rechazar todo eso y voy a rechazar la ley por completo, no puedo hacerlo, no lo haré, Él lo hizo por mí, no me es relevante, no le presto atención, vivo como quiero vivir. Esa es una opinión muy popular hoy en esta forma pecaminosa de lo que sea el evangélico. Pero aquí está el problema. El antinomianista todavía sigue siendo un legalista. ¿Por qué? Porque él está definiendo su relación con Dios por su relación con la ley. El legalista dice, defino mi relación con Dios por mi cumplimiento de la ley. El antinomianista dice, defino mi relación con Dios por no cumplir la ley, pero en ambos casos la ley los define. Él todavía está definiendo su vida religiosa por su relación con la ley. El legalista es identificado como alguien que piensa que debe cumplir la ley para agradar a Dios. El antinomianista o el antinomiano se identifica como alguien que piensa que no debe cumplir la ley para agradar a Dios. Debe pecar para que la gracia abunde, para darle un giro a Romanos 6. Pero son dos caras de la misma herejía. El antinomiano es tan legalista como el legalista. No ha escapado en absoluto. Ninguno de los dos ha entendido que la naturaleza definitoria de la salvación no es la ley. Usted no define su salvación al pensar que usted se la ha ganado al cumplir la ley o que la ha recibido por gracia y por lo tanto ignora la ley. En ambos casos, usted todavía está definiendo su experiencia cristiana por la ley. En ninguno de los dos ha entendido esto. La salvación verdadera se define por mi relación no con la ley, sino con el Señor Jesucristo. Yo nunca, si alguien me preguntara, ¿describiría mi vida cristiana en relación con la ley? Nunca describiría mi vida cristiana en relación con la ley. Definiría mi vida cristiana como amar a Cristo, querer honrar a Cristo, glorificar a Cristo, servir a Cristo, conocer a Cristo, proclamar a Cristo, obedecer a Cristo. Esto solo rompe los lazos del legalismo y el antinomianismo. En donde usted ve a alguien en el antinomianismo que piensa que es libre de hacer lo que quiere, todavía está conectado a la ley. Quizás lo más probable es porque no tiene relación con Cristo. Ninguna relación. La verdad es que en Cristo, el Espíritu Santo ha escrito la ley moral de Dios en mi corazón. Amo esa ley. David dijo, oh, cuánto amo yo tu ley. ¿Por qué amo la ley? Porque amo a Cristo. ¿Y qué es la ley? La ley es la gloria emanante de Cristo en forma de precepto. ¿Escuchó usted eso? La ley es la gloria emanante de Cristo en forma de precepto. Amo a Cristo. Así es como defino mi vida. No defino mi vida por una relación con la ley. Defino mi vida por una relación con Él. Eso lo cambia todo. Si usted todavía está definiendo su vida por su relación con la ley, hay una pregunta verdadera sobre si usted siquiera es cristiano. El legalismo socava el evangelio al insistir en que los creyentes deben agregar obras justas a la fe para ser salvos. El antinomianismo pervierte el evangelio al hacer que no sea nada la obra de la regeneración, negando que aquellos que confiesan a Jesús como Salvador también lo obedecerán amorosamente por el poder del Espíritu Santo que habita en ellos y la recreación del nuevo hombre. El antinomianismo es vivir sin tener en cuenta la justicia de Dios, usando la gracia como una cobertura para el pecado, un manto de malicia, lascivia, dice Pedro. Los antinomianos dicen, dado que la gracia es infinita y los pecadores son salvados por la gracia y estamos en gracia, se nos garantiza el perdón y no queremos regresar a la ley y al deber. De hecho, Déjenme decirles lo malo que se pone. Interactué con el mismo hombre del que mencioné un poco antes en algunas pláticas sobre esto. Esto es lo que hace que esto sea tan insidioso. Si yo, como creyente, obedezco la palabra de Dios, ¿por qué? ¿Es lo correcto? ¿Si lo hago por deber? ¿Si lo hago por respeto? ¿Si lo hago por obligación? ¿Si lo hago por responsabilidad? Eso es un pecado. Eso es un pecado. Entonces, esta es la trampa en la que lo coloca usted el antinomiano. Si no obedeces la palabra de Dios, la Biblia dice que eso es un pecado. Si obedeces la palabra de Dios por deber, responsabilidad, respeto o cualquier otro acto de la voluntad humana, eso es un pecado. Así que puedes escoger tu pecado y la opción fácil es la posición predeterminada de no hacerlo. Y en cierta manera te sientes santo. Y ellos dirían esto, que a menos que hagas lo correcto por alguna, ni siquiera sé cómo definirlo, alguna experiencia esotérica, elevada, trascendente, emocional, que hayas tenido al contemplar el sufrimiento de Cristo en la cruz, cualquier obediencia que no sea impulsada por ese tipo de impulso emocional es una especie de pecado. Esta es una trampa horrenda. Peco si no lo hago, peco si lo hago. No es sorprendente que el antinomiano diga, no te preocupes por eso. Pero a veces usted va a escuchar a estas personas decir, predícate la cruz a ti mismo todo el tiempo, predícate la cruz a ti mismo todo el tiempo, predícate la cruz a ti mismo todo el tiempo. ¿Por qué están diciendo eso? Porque está esta ilusión de que pueden generar algún tipo de sentimentalismo que en cierta manera te eleva por encima de un simple acto de la voluntad hacia una especie de punto alto emocional donde en cierta manera flotas hacia la obediencia. Yo nunca he tenido esa experiencia. La obediencia para mí siempre ha sido un acto de la voluntad. Pero a medida que camino con Cristo a lo largo de los años, mi voluntad se fortalece cada vez más y más hasta el punto en que hay poco o ninguna resistencia en hacer lo que sé que agrada al Señor. Todo eso para decir que la cultura actual de la iglesia, la debilidad teológica actual, es un campo fértil para el antinomianismo. Tienes iglesias llenas de no cristianos que han nacido de nuevo, que piensan que son evangélicos y que saben que sus vidas no han sido transformadas, que están llenos de pecado, y el antinomianismo acomoda eso y dice, genial, claro, eres cristiano y no te preocupes por eso. Jesús cumplió la ley por ti, así que sé lo que quieras hacer, sé auténtico, sé inmoral, sé LGBTQ, sé transgénero, sé lo que quieras. Las iglesias están encantadas de acomodar esto en este tipo de cultura. Quieren que los jóvenes vengan y no sean ofendidos, pero no pueden mostrar ningún interés en la santificación. Esa es la tendencia. No pueden cultivar en las personas un odio hacia el pecado, no un odio hacia el pecado en los demás, sino un odio hacia el pecado en ellos mismos. Solo les interesa lo que es, lo que está de moda, lo que se ve bien, lo que es auténtico. Las iglesias ahora no se definen por la santificación y la teología, se definen por el estilo. Entonces, ¿cómo recuperamos la verdad divina y el lugar crítico de la santificación bíblica en el mensaje de la iglesia? No hay mejor lugar que donde estamos, Gálatas 4:19. Esto debe ser nuestra pasión. Debemos tener dolores de parto, un dolor profundo, hasta que Cristo sea formado en nosotros. Doloroso, con su corazón santo y amoroso, porque su gente no estaba completamente santificada. Pablo tiene preocupaciones profundas por estas personas. Si regresamos al versículo 11 de ese capítulo, Gálatas 4:11, temo por ustedes que quizás he trabajado mismo concepto

0: Estoy perplejo, estoy confundido, porque han creído las mentiras de los falsos maestros. Ahora, aquí el verbo transformado es metamorfó. Es la misma idea. Lo que sucederá es que el Espíritu Santo, conforme contempla la gloria de Cristo, te va a dar forma a su imagen, de un nivel de gloria al siguiente, al siguiente. Esa es una forma hebrea de establecer algunas cosas que ocurren en secuencia. Esto describe la santificación progresiva. Jesús prometió eso, por cierto, atrás en el capítulo 16 de Juan, cuando Él estaba reuniéndose con sus discípulos. Él dijo esto: cuando venga el Espíritu Santo, Él me glorificará, porque tomará de lo mío y se lo revelará a ustedes. ¿Cómo lo hizo? En la revelación del Nuevo Testamento. En la revelación del Nuevo Testamento. Él toma de lo mío y se lo revelará a ustedes. La santificación es la obra del Espíritu Santo que nos conforma a la semejanza de Cristo, lo cual ocurre cuando estamos viendo la gloria del Señor como se revela en las páginas del Nuevo Testamento.
1: Qué lindo que se nos ha recordado que el verdadero cristiano no se define por su relación con la ley, sino por su relación con Cristo, lo que inevitablemente produce la santificación. Parte de la serie Cristo formado en usted, cómo la iglesia se vuelve como Cristo, aquí en Gracia a Vosotros. 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
1: Buenas noticias. Mirad que ninguno pague a otro mal por mal. Antes, seguid siempre lo bueno, unos para con otros y para con todos. Estad siempre gozosos, orad sin cesar. Primera de Tesalonicenses 5, 15 al 17.

El que en él cree no es condenado, pero el que no cree ya ha sido condenado, porque no ha creído en el nombre del unigénito Hijo de Dios. Y esta es la condenación, que la luz vino al mundo y los hombres amaron más las tinieblas que la luz, porque sus obras eran malas. Porque todo aquel que hace lo malo aborrece la luz y no viene a la luz, para que sus obras no sean reprendidas. Mas el que practica la verdad viene a la luz, para que sea manifiesto

que sus obras son hechas en Dios. Evangelio según San Juan, capítulo 3, versículos 18 al 21.

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3: ¿Verdadero o falso? La ansiedad cambia y mejora los eventos de mi futuro. Si piensa que esto es cierto, piénselo de nuevo. Muchos de nosotros desperdiciamos nuestro tiempo preocupándonos por cosas sobre las que no tenemos ningún poder. Sin embargo, ¿cómo podemos escapar esos hostigosos sentimientos de preocupación? En nuestro estudio de hoy en Momento Decisivo, el Dr. Jeremiah nos ayuda a entender por qué la ansiedad es inútil. 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
4: Modestia aparte, nunca he sido una persona particularmente dada a la ansiedad. Sin embargo, he tenido la oportunidad de acompañar a personas que sí luchan con ella y con la preocupación constante. Puedo ver cómo esas emociones y pensamientos afectan profundamente sus vidas. La ansiedad puede destruir su enfoque y les impide disfrutar de cosas que, de otro modo, serían una fuente.

fuente de gozo para ellas. La ansiedad es, sin duda, un gigante que puede ser tremendamente destructivo. Pero, como creyentes, tenemos algo invaluable, la palabra de Dios, que nos ofrece respuestas y herramientas poderosas para enfrentar este gigante. Mi esperanza es que, al concluir hoy nuestra reflexión sobre la ansiedad, podamos ayudarle a ver cómo la Escritura nos guía en este desafío. Queremos abrir nuestros corazones para escuchar lo que Dios tiene preparado para nosotros hoy.

0: no podía vestirse de forma más hermosa que los lirios del campo que Jesús vistió, y dijo que esas flores ni hilaban ni trabajaban, pero miren su belleza. Mientras estudiaba para este mensaje, oí en un noticiero que estaba a punto de empezar el festival de flores en Carlsbad. No sé nada de flores, pero al oír la noticia me hizo querer ir y ver todas las flores que en esa época del año florecen en Carlsbad. ¿Han visto ustedes las preciosas exhibiciones florales en algunos parques? Uno comprende la belleza que Dios puso en su creación. Ahora bien, el argumento que Jesús usa es este: simplemente miren a la naturaleza, miren lo que pueden ver con sus propios ojos y reconozcan que si Dios cuida tanto a la hierba del campo que hoy es y mañana desaparece, ustedes son eternos. Él dio a su Hijo por ustedes. Pagó el precio de su redención eterna. ¿Tiene sentido pensar que Dios va a cuidar de esa manera increíble a los lirios del campo y dejarlos a ustedes sin interesarse? La respuesta obvia es no. No es lógico pensar así. El Dios del cielo, que embellece este mundo con su toque creativo, también se preocupa por sus hijos. No es lógico pensar de otra manera. La razón final que Jesús da para cuando nos enfrentamos al gigante de la ansiedad es un poco más compleja. Pero recuerden, estoy leyendo la palabra de Dios. Lo último que Jesús quiere que sepamos en cuanto a la ansiedad es que el afanarse no solo es inconsistente, irracional, ineficaz e ilógico, sino que también es irreligioso. Noten lo que dice en el versículo 31. No os afanéis, pues, diciendo, ¿qué comeremos, o qué beberemos, o qué vestiremos? Porque los gentiles buscan todas estas cosas. Pero vuestro Padre Celestial sabe que tenéis necesidad de todas estas cosas. ¿Qué está diciendo Jesús? Está diciendo que al preocuparnos nos olvidamos de lo que somos. Dice que cuando uno se afana, actúa como los gentiles. La palabra gentil aquí a veces se traduce pagano. Cuando uno se afana, actúa como si fuera pagano. Preocuparse no es cristiano. Preocuparse no es religioso. Preocuparse es actuar como si uno no tuviera un Padre Celestial y una familia en la tierra. La ansiedad es actuar como si Dios no pudiera cuidarlo a uno. Los paganos a menudo adoran ídolos que ni ven, ni oyen, ni tienen manos, que no pueden oír ninguna de las peticiones de los que los adoran. Y si pudieran oír, no podrían hacer nada al respecto. Cuando nos preocupamos con ansiedad, actuamos como si Dios fuera uno de esos ídolos. Jesús dijo, no se preocupen, porque cuando se afanan, no están actuando como creyentes. ¿Quiere decir esto que los creyentes no tienen preocupaciones momentáneas? Vaya, permítame decirle que no pienso así. He criado a 4 adolescentes. Sé lo que es preocuparse. A veces visito el afán, pero no me quedo allí. Algunos que conozco no visitan la ansiedad, se mudan a vivir con ella. Dejan que la ansiedad sea su forma de vida. Se preocupan hasta enfermarse y luego se preocupan cuando no tienen por qué preocuparse. Jesús está diciendo que el afán es así, que se actúa como si uno no creyera. Observen lo tierno que es en estas palabras. Jesús dice, «Vuestro Padre sabe que tenéis necesidad de estas cosas». Está diciendo que cuando uno se afana, cuando deja que la ansiedad sea su forma de vida, uno está actuando como si no creyera que el Padre Celestial sabe que uno necesita las cosas que necesita. Así que Jesús está diciendo que al enfrentarse a la ansiedad, uno toma asiento por un momento y se piensa en lo que la ansiedad es realmente. La ansiedad consiste en atascarse en el futuro que uno no puede controlar y gastar todas las energías pensando en lo que pudiera pasar mañana hasta que ya no le quedan energías para lidiar con las cosas de hoy. Ahora, en los 2 últimos versículos, el Señor Jesús nos recuerda cómo debemos hacerle frente al gigante de la ansiedad. Nos dice en estos 2 últimos versículos que hay 2 cosas que necesitamos para superar la ansiedad, para hacerle frente y luchar en su contra. Sé que algunos de ustedes son dados a la preocupación. Tal vez vino al culto sabiendo que yo iba a hablar sobre este tema y esperando recibir alguna ayuda. Tal vez usted simplemente llegó por casualidad y no sabía que este iba a ser el tema. Y de pronto se pregunta, si Dios no ha estado orquestando todos los asuntos de su vida esta semana para que usted pudiera estar oyendo este programa? ¿Cómo lidia con la ansiedad si es algo presente en su vida? Permítame darle dos pensamientos. Primero, para ganar sobre la ansiedad, uno necesita un sistema de prioridades en la vida. Noten lo que Jesús dice en el versículo 33. Mas buscad primeramente el reino de Dios y su justicia, y todas estas cosas os serán añadidas. Mucho de la ansiedad que destruye a las personas es el afán de un corazón dividido. Eso es lo que la palabra significa. Un corazón dividido que no puede decidir por qué vivir. Un corazón dividido que se deja atrapar en todas las cosas y minucias y asuntos materiales del día. Es interesante que el pasaje sobre la ansiedad se halla justo en medio del pasaje del Nuevo Testamento que tiene que ver con las posesiones personales. Jesús está diciendo, lo que ustedes necesitan primero que nada para luchar contra la ansiedad es poner en orden sus prioridades. Decidan en qué realmente creen y a qué se comprometen. Nos dice, así es como se hace. Busquen primero el reino de Dios y su justicia. Pongan eso en la misma médula de quienes son. Dejen que eso sea el lente por el que miran todo aspecto de la vida. Luego, simplemente entiendan que cuando lo hacen así, todas las demás cosas les serán añadidas. ¿Cuántos saben que eso funciona? ¿Cuántos pueden decir amén? ¿No es cierto eso? Cuando uno pone a Dios en el centro de la vida, cuando lo hace el enfoque de su esfuerzo, entonces uno puede vivir con exuberancia y no tiene que preocuparse por los que tal sí de un lado u otro, porque sabe que, puesto que ha resuelto el asunto grande, Dios va a cuidar de los demás asuntos que se presenten. Pero lo triste es ver a tantos de los hijos de Dios dejar a Dios a un lado de su vida, y sospecho que su afán es más bien ansiedad que brota, porque se percatan de que han violado esta prioridad. Reconocen que deberían estar viviendo de una manera diferente, y eso los preocupa. Así siguen preocupándose hasta el afán, y eso simplemente se convierte en un círculo que no pueden romper. Permítame decirle que lo primero que tienen que hacer, si usted es dado a preocuparse, es dar un paso atrás por un momento y decir, ¿cómo he ordenado mi vida? ¿Qué es lo importante para mí? Jóvenes, si ustedes están empezando una relación de amor, ¿han puesto a Dios en el centro de esa relación? No tienen que preocuparse por muchas cosas si los dos se han entregado al Dios Todopoderoso. Es sencillo cuando uno tiene una sola prioridad fija en el centro del proceso de pensamiento. Fije un sistema de prioridades que se base en poner primero al Dios Todopoderoso. Cuando uno lo hace así, descubre que lo pone a uno primero a lidiar con los afanes en su vida. Lo segundo que hay que hacer se halla en el último versículo de este pasaje de la Escritura. De todo lo que he leído en cuanto a la ansiedad, esto tal vez sea lo más importante y vital para hacer. No solo que uno necesita un sistema de prioridades, sino que, número dos, necesita un programa estratégico. Este es el programa, escuchen con atención. Así que no os afanéis por el día de mañana, porque el día de mañana traerá su afán. Basta a cada día su propio mal. Ahora presten atención, nadie jamás se hundió bajo la carga de hoy, pero muchos se hunden bajo la carga de hoy cuando le añaden encima la carga de mañana. Lo que la Biblia nos está enseñando y lo que Jesús nos está diciendo es que necesitamos aprender cómo vivir en compartimientos herméticos cada día, para que todo lo que enfrentamos sea solo cada día. No que no se planea para mañana o que no tengamos ninguna preocupación por esto o lo otro, pero no vivimos allí, vivimos en el hoy. Hace muchos años, en el periódico Chicago Daily News, apareció un artículo de un famoso médico llamado Dr. Osler. Este profesional hacía algunas observaciones sabias en cuanto a la ansiedad, habiendo atendido a personas que luchaban con las ramificaciones fisiológicas de la ansiedad en su vida. Dijo que los transatlánticos están construidos de manera que las puertas de acero de las bodegas de carga de la nave se pueden bajar al oprimir un botón, a fin de que si el casco de la nave es perforado por algún desastre, pueden bajar estas compuertas de acero y sellar las bodegas de carga para que la inundación quede confinada a esa porción del barco. Luego el Dr. Osler pasó a hacer esta importante aplicación. Dijo que en el viaje por la vida es esencial aprender cómo bajar las compuertas contra el mañana que puede inundarnos y destruir la vida, y luego oprimir otro botón y bajar las compuertas contra el ayer de la vida que puede hacer que nos preocupemos hasta la ansiedad, y aprender cómo vivir en el compartimiento del hoy. Escuchen lo que dijo Jesús. Así que no os afanéis por el día de mañana, porque el día de mañana traerá su afán. Hay un poderoso versículo en el Antiguo Testamento, en el libro de Deuteronomio, capítulo 33, versículo 25. Ese versículo dice: como tus días serán tus fuerzas. Dígalo en voz alta: como tus días serán tus fuerzas. Algunos han venido a verme y me dicen: Pastor Jeremiah, usted no tiene ni idea de lo que yo estoy pasando. Luego me dan toda una lista de cosas que contemplan más allá en el camino. A través de los años, he acompañado a algunos en la terrible experiencia de una bancarrota. Hasta donde yo podía determinar, no fue algo que ellos pudieran haber evitado. Simplemente sucedió. En nuestra iglesia atravesamos un terrible periodo de esos hace años, ya varios años, cuando muchos perdieron todo lo que tenían. Recuerdo haber hablado con una de esas parejas en una ocasión, y ellos me dijeron: cuando pensamos en lo que nos espera, Pastor Jeremiah, no tenemos ni idea de si lograremos salir adelante. Recuerdo que les dije lo que dice este versículo, ¿saben? No se preocupen tanto por el mañana y el pasado mañana. Permítanme decirles lo que he aprendido. Mañana Dios les dará la gracia que necesitan para mañana. Hoy les dará la gracia que necesitan para hoy. Pero no le pidan a Dios gracia para hoy y luego la usen para el problema del mañana, porque ustedes tendrán mañana la gracia necesaria que necesiten. Tenemos que aprender cómo tomar un día a la vez. Eso no quiere decir que uno puede descartar los pensamientos de todo lo demás, sino que uno no se atasca en ellos. No permite que esas cosas lo carcoman. Uno sabe que cuando venga el mañana, uno saltará de la cama y empezará el día. Y lo que necesite para mañana, Dios se lo dará ese día. Si puede aprender cómo vivir así, puede hacer que la ansiedad se vaya. Así que, ¿qué es necesario hacer? Lo que necesitamos hacer es cerrar las compuertas, esa compuerta que sella sus mañanas. No se afane por lo que pudiera pasar. La ansiedad no vacía al mañana de sus afanes. La ansiedad vacía al hoy de su fuerza. Eso es lo que sucede cuando uno se afana así. Mark Twain dijo una vez: ya soy viejo y he conocido muchos grandes problemas, la mayoría de los cuales nunca sucedieron. Tenía razón, ¿verdad? Así que lo que Jesús nos está diciendo es esto: no se afanen por el mañana. Jesús nos está diciendo que tomemos cada día por lo que es, dando nuestra atención a lo que Dios está haciendo justo hoy, y no nos enfurruñemos por el futuro. Pero lo siguiente que tenemos que hacer es también cerrar la compuerta del pasado. He descubierto que muchos se afanan por el ayer. El ayer ya se fue. ¿Cuántos de ustedes saben que no se puede deshacer lo hecho? ¿Lo sabían? Quisiera poder hacerlo, ¿saben? Solía oír a algunos orar: oh Dios, ojalá no hubiera sucedido. Esa no es una oración realmente lógica cuando uno lo piensa. Quiero decir, Dios no va a hacer que no lo sea. Pero miren con atención cómo nos preocupamos por el ayer. He notado que las personas por lo general se preocupan por tres cosas en su ayer. Primero, se preocupan por sus pecados pasados. A veces las personas vienen a Cristo de una vida sórdida. Tal vez vengan a Cristo habiendo vivido en un buen hogar, pero han violado los principios de ese hogar y emprendieron un largo recorrido lejos del Señor y luego arreglaron sus cuentas. A veces vienen a verme y me dicen: Pastor Jeremiah, ¿sabe algo? Simplemente no puedo sacar de mi mente algunas de las cosas que hice antes de arreglar cuentas con el Señor. No puedo olvidarlas. Me gusta recordarles que Dios les ha perdonado, que Él ha tomado sus pecados y los ha alejado tanto como el oriente está lejos del occidente, y que los ha echado a lo más profundo del mar y que están perdonados. A menudo me dicen lo que me dijo una vez una mujer: pastor, sé que Dios me ha perdonado, pero yo misma no puedo perdonarme. Así que ella se preocupa por lo que ha hecho, por sus pecados. Me gusta decirles a estas personas: ah, así que usted tiene una norma más alta que Dios. Dios dice que puede perdonarle, pero usted no puede perdonarse a sí mismo. Ah, escuchen, tenemos que poner nuestros pecados donde pertenecen, atrás, acabado. Los hemos confesado, Dios los ha perdonado. Y cuando usted escoge volver a visitarlos, entra en la arena de la ansiedad que puede destruir su vida. A veces, cuando no dejamos de lado el pasado, nos quedamos demasiado en nuestros triunfos. ¿Sabían que es posible hacer esto? Tal vez en una época anterior de su vida usted estaba en la cúspide de su carrera. Usted había encontrado su paso y, ¿saben? Siempre me pregunto por los atletas profesionales y les tengo lástima en muchos casos. Una de las razones por las que muchas veces viven vidas difíciles más adelante en su vida es porque alcanzan el pináculo del éxito demasiado temprano. ¿A dónde se va después? ¿Qué se hace? Uno tiene que aprender cómo dejar atrás los triunfos. El apóstol Pablo, uno de los hombres más exitosos que jamás ha vivido, hacia el fin de su vida dijo: yo mismo no pretendo haberlo ya alcanzado, pero una cosa hago, olvidando ciertamente lo que queda atrás y extendiéndome a lo que está delante, prosigo a la meta, al premio del supremo llamamiento de Dios en Cristo Jesús. Eso es lo que hay que hacer. Tenemos que adoptar esa posición. Si vamos a vivir hoy, no podemos vivir en los triunfos de ayer. Tercero, no solo que debemos dejar de lado los pecados del ayer y nuestros triunfos de ayer, sino que también, y este tal vez es lo más duro, debemos dejar a un lado nuestras tristezas de ayer. Saben, todos nosotros en el camino antes de que acabemos en esta tierra, vamos a tener que lidiar con la aflicción. Es parte del territorio. Sé que mi trabajo es ayudar a personas afligidas. Hacemos mucho de eso. He vivido con la aflicción en la vida de otros y en algún grado en mi propia familia, debido a la muerte de mi madre y del padre de mi esposa. Pero, ¿saben? La aflicción no puede durar para siempre. Hay que dejarla atrás. El Antiguo Testamento dice: aunque ande en valle de sombra de muerte, no temeré mal alguno. Noten que uno no se queda en el valle. Uno anda por el valle para pasar al otro lado. Hay algunos que han perdido algún ser querido en los meses pasados y el periodo de aflicción ya se terminó, pero siguen preocupándose y viviendo y atascándose en las tristezas de otro día. Lo que sucede es que usted está perdiendo todos los días, que no queda libre de eso, y le pide a Dios que le dé la capacidad para seguir adelante con su vida. Sé que a veces algunos critican a alguien que pierde a su esposo o esposa y luego se vuelven a casar muy rápido. Yo no critico eso. Les diré algo. Si usted no ha atravesado eso, no sabe la angustia que se siente, y si Dios provee a alguien en un tiempo razonable, no se ponga a criticarlos. No debe criticarlos a menos que usted sepa algo de la aflicción. Pero no se puede vivir en la aflicción del ayer, o si no, va a morirse de preocupación demasiado temprano. Amén. Así que hay que cerrar las compuertas de los mañanas y hay que cerrar las compuertas de los ayeres. Hay que hacer lo que el Señor dice. Hay que vivir para el hoy, hacer de cada día, de este día, el más importante. Alguien lo dijo así: lamentaba el pasado y temía el futuro, y oí que el Señor Dios me decía: mi nombre es Yo Soy. Si vives en el pasado, será muy difícil porque yo no estoy allí. Mi nombre no es Yo Fui. Si vives en el futuro, será muy duro porque mi nombre no es Yo Seré. Pero si vives en el presente, no es duro porque me llamo Yo Soy. Dios es el Dios de su hoy. Dios le ayudará a lidiar con los problemas de hoy. Estará allí en su mañana, pero mañana será su hoy cuando usted llegue allí. Leí un letrero esta semana. No sé por qué alguien no lo pensó antes. Estaba en una gasolinera y esto es lo que decía. Piénselo con cuidado. Gasolina gratis mañana. Alguien allá atrás está tratando de figurárselo. ¿De qué habla? ¿Cuántos saben que cuando llegue a su mañana seguirá siendo gasolina gratis mañana? Dios es el Dios del hoy siempre presente. Esa es la palabra de la vida cristiana, ¿verdad? Es hoy. viva para hoy. Deje que Dios sea quien suple su necesidad hoy, en esta hora. Usted podrá superar la ansiedad. J. Arthur Rank tenía una manera significativa y singular de lidiar con la ansiedad. Halló que no podía sacar de su mente por completo sus preocupaciones. Insistían en volver, y era un buen creyente. Quería hacer lo debido, así que finalmente hizo un pacto con Dios, y su pacto fue que se preocuparía solo los miércoles. Se preparó un cofre de preocupación para los miércoles, y la puso sobre su escritorio, y así cada vez que le venía alguna ansiedad, la anotaba y la ponía en el cofre de preocupación para el miércoles. Dijo que entonces descubrió algo asombroso, de que para cuando llegaba el miércoles y vaciaba su cofre, solo como un tercio de lo que había puesto allí era algo por lo que valía la pena preocuparse, porque la mayoría de los asuntos ya habían sido resueltos. La mayoría ya eran pasado. No eran las cosas que pensó que serían. Pues bien, no sé si usted necesita un miércoles para preocuparse. Si tiene un día así, por favor hágame acuerdo de no almorzar con usted ese día. Pero haga lo que haga para hacer de su día hermético a la preocupación. Hágalo, y Dios le ayudará. Antes de cerrar nuestra Biblia hoy, quiero dejarles un último pensamiento que pienso que les animará, algo que pueden anotar y espero que lo anoten en su corazón. Quiero darles en unos momentos las 10 palabras más importantes para los que se preocupan, pero permítanme poner su cimiento con 2 o 3 pasajes bíblicos que vamos a mirar muy rápidamente. El primero es el Salmo 50, versículo 15, y dice así: «E invócame en el día de la angustia, te libraré y tú me honrarás». El segundo es el Salmo 55, versículo 22: «Echa sobre Jehová tu carga, y Él te sustentará. No dejará para siempre caído al justo». El tercero es Primera de Pedro, capítulo 5, versículo 7, uno de los primeros que aprendí cuando niño: «Echando toda vuestra ansiedad sobre Él, porque Él tiene cuidado de vosotros». Y el final y pináculo de la cumbre de versículos es Filipenses, capítulo 4, versículos 6 y 7. «Por nada estéis afanosos, sino sean conocidas vuestras peticiones delante de Dios en toda oración y ruego, con acción de gracias. Y la paz de Dios, que sobrepasa todo entendimiento, guardará vuestros corazones y vuestros pensamientos en Cristo Jesús». No se preocupen por nada, dice Pablo, pero sí oren por todo. Las 10 palabras más importantes para los que se preocupan son estas: no se afane por nada, pero sí ore por todo. Dígalo en voz alta: no se afane por nada, pero sí ore por todo. Y amigos, si lo hacen, si escuchan la instrucción de nuestro Señor en cuanto a la ansiedad de la palabra de Dios, ustedes pueden enfrentarse al gigante de la ansiedad y pueden ganar. Amén. Espero que esta explicación sobre las enseñanzas bíblicas acerca de la ansiedad haya sido de provecho para usted. Sé que Dios no desea que sus hijos vivan atormentados por la ansiedad. Él ha prometido proveernos todo lo que necesitamos, y si confiamos en Él, Él suplirá nuestras necesidades. Gracias por habernos acompañado hoy. Esperamos que tenga un día maravilloso, y Dios mediante, volveremos a vernos mañana.
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2: Ramona, ¿cuándo vas a aprender a quedarte con la boca callada? ¿No te das cuenta que cada vez que hablas solo dices sandeces y cosas sin sentido? Le decía Mario a su esposa atribulada. A ella, delante de todas esas visitas, se le ponían los cachetes colorados de vergüenza y humillada se hacía a un rincón y de allí no volvía a moverse. Más adelante, durante el transcurso de aquella reunión, Mario quería alabar a su esposa y hacerla sentirse importante y necesaria, pero aquella pobre muchacha de extracción campesina ya había tocado fondo. Ya no había palabra, ni sonrisa, ni palmadita en la espalda o abrazo que la levantara. Es que cada vez que podía, Mario le bajaba el piso a su esposa. La hacía aparecer como tonta, inútil e incapaz. Hasta que un día Ramona desapareció de la casa y nadie jamás volvió a verla. A esas reuniones acudía Ligia en compañía de su esposo. Él no le decía nada a ella, pero allá en lo secreto, este hombre también pensaba que su esposa era como Ramona, una inservible e incapaz para nada bueno. Sin embargo, en público, él trataba de hacerla sentirse importante, pero Ligia no reaccionaba a sus cumplidos y sus expresiones de cariño. Mi amiga, mi amigo, dice Liz Gibling que no puedes hacer sentir importante a alguien que está contigo si secretamente sientes que no vale nada. Cuando un ser humano se siente superior a otros, lo que realmente está reflejando es un complejo interno de inferioridad. Su nivel de autoestima es tan bajo que necesita bajar a otros a niveles inferiores a los suyos propios para poderse ver como persona más arriba que los demás. Hay personas que han logrado una carrera universitaria, que tienen bienes materiales, que los adorna una inteligencia muy especial, que tienen una belleza física envidiable, etcétera, etcétera. Algunas de estas cosas las ganaron trabajando tesoneramente, otras las heredaron de sus mayores, otras son producto de su genética. Pero ninguna de ellas hace a nadie superior sobre nadie. Hay un solo hombre que por su origen, su naturaleza, su actitud hacia la vida, su vocación para servir, su entrega por los demás, es totalmente superior. Sin embargo, él dijo de sí mismo: el Hijo del Hombre no ha venido para ser servido, sino para servir. ¿Sí? Ya sabes que estoy hablando de Cristo. En efecto, Él pudo haberse gloriado más que nadie de sus atributos perfectos como Dios y como ser humano, pero no lo hizo. Él siempre puso a los demás por encima de Él mismo. Mi amable oyente, Dios anda buscando hombres y mujeres de esa calidad. Tú puedes llegar a ser uno de ellos. Basta tan solo que te rindas a Jesucristo, lo reconozcas como tu Señor y serás una nueva criatura.
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sonríes porque has visto sonreír. Hablas y caminas porque ves a los demás. Vives y respiras, pues es tu necesidad. Vagas por el mundo sin saber a dónde ir. Y a veces sonríes porque has visto sonreír. Pero no has pensado de tu vida qué será. El vagar sin rumbo.

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0: Venezuela, ora como Habacuc. Aunque la higuera no florezca, ni en las vides haya frutos, aunque falte el producto del olivo, y los labrados no den mantenimiento, y las ovejas sean quitadas de la majada, y no haya vacas en los corrales, con todo, yo me alegraré en Jehová, y me gozaré en el Dios de mi salvación. Jehová, el Señor, es mi fortaleza, el cual hace mis pies como de ciervas, y en mis alturas me hace andar.
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2: Hola, les saluda Esteban Porras de Enfoque a la Familia, donde ayudamos a las familias a mejorar en Cristo a través de capacitación y educación en línea. Hoy escucharemos una edición del podcast nuevo de Enfoque a la Familia, Fortaleciendo Familias, con Donald y Silvia Franz. Ellos son un extraordinario matrimonio y en este programa queremos apoyarle a usted en su matrimonio. Escuchemos.
3: Bienvenidos a Fortaleciendo Familia, gracias. Acá estamos Donald y Silvia compartiendo este podcast que nos apasiona.
4: Nos apasiona y bienvenidos para todos. Y estamos acá con un tema hoy que me gusta muchísimo, porque es lo que necesitamos a diario.
3: Así es. Queremos hablar acerca de cómo podemos hacer para recibir un milagro de restauración en nuestras vidas.
4: Un milagro de restauración. Pienso, ¿será que hay alguna persona que en este momento no necesita un milagro?
3: La vida es un milagro, Silvia.
4: Exactamente.
3: Pero sí hay circunstancias que pasamos en la vida donde la vida golpea. Y quizás la persona a la cual estás amando no te está correspondiendo en este momento. Y eso duele. Y una de las vamos a decirle, preguntas, o podríamos decir casi lamentos que recibimos a diario es: ¿qué puedo hacer? Mi matrimonio se cae a pedazo, mi familia se está cayendo a pedazo, ¿cómo puedo hacer para sanarla?
4: Y a veces ese milagro que estoy esperando parece que nunca llega. Y me desespero.
3: Exactamente.
4: Y no puedo más, ¿qué hago?
3: Por eso hoy queremos hablar acerca de cómo provocar el milagro de la restauración. Y le pusimos como título a este podcast de hoy es: necesito un milagro.
4: Sí, lo necesitamos.
3: Un milagro. ¿Cómo lo hacemos? Yo quisiera que usted, por favor, tome lápiz y papel, porque le vamos a dar algunos tips bien claves para saber cómo hacerlo. Voy a remitirme a Jesús. Jesús dijo un día, bueno, varias veces, cuando él hacía un milagro o cuando alguien le pedía, generalmente dijo esta frase: se hará contigo conforme a tu fe.
4: O sea que el milagro depende de mi actitud, de la fe que tengo.
3: Sí, muchas veces nosotros pensamos que el milagro tiene que venir del cielo. Y en realidad nosotros estamos como esperando en Dios para que Dios haga algo, y Dios dice: no, no, no, es al revés. Yo estoy esperando en ti, que tú creas. Porque el milagro se detona o se desata o se dispara desde aquí, desde el corazón.
4: Y Dios siempre quiere hacerlo.
3: Claro,
4: Dios quiere darte ese milagro. Pero muchas veces yo no estoy dando lugar. Con diferentes actitudes, con falta de fe. Pero ¿cómo aumento mi fe para agarrar ese milagro?
3: Bueno, entendiendo en primer lugar de que un milagro es algo que trasciende las leyes naturales. Es una intervención divina que yo no puedo provocar. Por eso dijimos milagro, es algo que viene de arriba.
4: Divino.
3: Claro, es Él obrando. La restauración de un matrimonio, Silvia, de una familia, es algo que Él lo puede hacer. Jesús después va a decir más adelante, en Juan 15, ustedes no pueden hacer nada sin mí. O sea, separados de mí, nada pueden hacer. O sea, que yo necesito la intervención de Dios. Y me preguntaste recién cómo hacemos para que eso se provoque, ¿verdad? A veces pensamos que tenemos que tener una fe súper así, no sé, sobrenatural.
4: Gigante.
3: Sí, y Jesús dice, con un grano de mostaza te basta.
4: Qué maravilloso, ¿no? Con un grano de mostaza. Cuando vemos un grano de mostaza, es tan pequeño. Y eso nomás Dios me pide para darme el milagro que estoy esperando.
3: Te voy a poner en otras palabras. Necesito, dice el Señor, que pongas un poquito de tu parte.
4: Ahí está.
3: Porque a veces nos sentamos así esperando, bueno, algún día Dios va a pasar por mi calle, va a entrar en mi casa y va a hacer lo que yo... No, espera. Dios dice, yo quiero que hagas algo, que pongas algo. Porque Dios siempre que va a hacer un milagro, nunca lo hace de la nada. Fíjate, por ejemplo, cuando iba a multiplicar los panes.
4: Uh-huh.
3: Tenía 5,000 personas, contando mujeres y niños, había 20,000.
4: Sí.
3: Y él le dijo, ¿qué tienen? Tenemos 5 panes, 2 peces. Ok, dénmelos.
4: Y qué interesante, porque él podría haberlo hecho sin esos 5 panes, sí, y los peces.
3: Sí.
4: Pero él es como que quiere y necesita que nosotros pongamos algo.
3: Sí, pone algo de tu parte.
4: Lo poco mucho será en las manos de Dios.
3: Exactamente. Por eso le dijo, siempre se hará contigo conforme a tu fe. Otro, el vino. Cuando multiplicó el vino, Jesús podía haber creado en esas tinajas vino de la nada, pero dijo, no, llénelas de agua. En otras palabras, necesito que hagas algo. Una vez que tú pongas tu parte, yo pongo la mía, lo sobrenatural.
4: Uh-huh.
3: Entonces siempre Dios está esperando que nosotros hagamos algo. Quizás lo que tenés que tomar en este momento es una decisión y decir, yo decido restaurar mi relación. Porque muchas veces lo que declaramos es muerte, divorcio, uh-huh, esto ya no va más, esta familia no va más, uh-huh, me voy a divorciar. Y queremos que Dios obre un milagro, Silvia, pero nosotros estamos declarando muerte constantemente.
4: Y tomar una decisión es dar el primer paso. Sí. Uh-huh. Es decir, sí quiero solucionar esto.
3: Claro.
4: Sí quiero que venga Dios, sí, a mi vida, a, sí, nuestro matrimonio, a nuestra familia, que venga el reino de Dios a nuestra casa.
3: Claro.
4: Y pongo todo de mí,
3: claro,
4: para que el Señor pueda desatar esa bendición, sí, sobre nosotros.
3: Exactamente. Quiero leerte una historia.
4: Uh-huh.
3: Que nos muestra claramente cómo funciona esto de los milagros. Mateo 9:27 dice que Jesús pasaba por este lugar, le siguieron 2 ciegos dando voces y diciendo, 2 ciegos representan a mi necesidad,
4: sí,
3: a mi circunstancia difícil, quizás hoy estás pasando, ya sea de enfermedad o no sé, relación, lo que sea, y estos ciegos gritaron, ten misericordia de nosotros, hijo de David. Y llegando a casa, Jesús llegó a su casa. O sea que, uh-huh, lo siguieron todo el día, Silvia, escuchá esto.
4: Y no estaban cansados, que estaban súper cansados.
3: Este hombre tiene lo que, sí, yo necesito, yo lo voy a seguir hasta que me preste atención.
4: O sea que estaban decididos a arrebatar su milagro.
3: Ahí está. Muchas veces nosotros queremos que Dios sane nuestras vidas, sentados en la playa con una piña colada bajo, uh-huh, la sombrilla, y algún día, no, ponete en movimiento, querido.
4: Uh-huh.
3: Determinación, determinate. Estos hombres, dice que ellos le siguieron, voy a leer el texto, dice que le siguieron a Jesús y encima después de haberlo seguido todo el día, imagínate cómo habrán estado las rodillas, la nariz pelada, quizá de caerse, los codos pelados.
4: Y en general andaban descalzos en,
3: sí,
4: esa época.
3: Exactamente. Dice que cuando llegan a la casa, Jesús les pregunta,
4: uh-huh,
3: ¿ustedes creen que yo puedo hacer esto? Y ellos gritaron, sí, Señor. Entonces le tocó los ojos y fíjate lo que dice, conforme a vuestra fe os sea hecho.
4: Tremendo.
3: O sea, la actitud, la fe, muchas veces la gente le pregunta a las personas, ¿la fe se puede ver? Y mucha gente dice, no, la fe es algo intangible.
4: Uh-huh.
3: En realidad, no. La Biblia dice que la fe es sustancia.
4: O sea, que la fe se puede ver.
3: La fe se ve en las actitudes que estás, uh-huh, teniendo. Y yo pienso que en este momento, quizás, en mi actitud, no revela fe, sino que revela incredulidad.
4: Y a veces estoy diciendo una cosa, sí, tengo fe y qué sé yo, pero lo que hago demuestra todo lo contrario.
3: Sí, sí.
4: No demuestra fe.
3: Claro, tenés que cambiar tu actitud.
4: Uh-huh.
3: Tenés que empezar a demostrar fe, que Dios sí lo puede hacer y de que estás con expectativa. Porque la fe conlleva esa expectativa de saber de que algo viene en camino. Como estos muchachos,
4: sí,
3: estos siguieron a Jesús por todo el camino, gritando, y cuando Jesús los ve, les dice, ¿ustedes creen que puedo hacer esto? Y dice que cuando Jesús le dice, conforme a vuestra fe, o sea, hecho, en realidad lo que Jesús empuja la responsabilidad del milagro sobre ellos. Y le digo, porque ustedes creyeron, porque ustedes fueron capaces de perseverar, de insistir. La fe se demuestra en la insistencia, en la perseverancia.
4: No rendirme. Sí. Y estar decidida a arrebatar mi milagro.
3: Sí, exactamente.
4: Sabiendo que Dios es bueno y misericordioso. Uh-huh. Hay un versículo en la Biblia que me gusta tanto que dice que todas las promesas son sí y amén en Jesús.
3: Sí, así es.
4: Entonces, pararme en las promesas y decir, Señor, lo vas a hacer.
3: Amén.
4: Tú
3: amén.
4: Lo vas a hacer.
3: Yo creo que, Silvia, tristemente muchos matrimonios han empezado el camino de la restauración. Y cuando vieron que las cosas no sucedían, porque muchas veces oramos así, Señor, yo le voy a dar a este 6 meses. Si en 6 meses él no cambia o ella no cambia, entonces plan B. Pero escucha decir algo, escucha bien, la fe no tiene plan B.
4: Eso está bueno, no hay plan B.
3: No, yo voy a seguir hasta que se caiga la puerta y voy a tomar 3 verbos que Jesús usa en el Sermón del Monte. Dice, pedid y se os dará.
4: Sí.
3: Buscad
4: y hallaréis.
3: Llamad y se os abrirá. Y uno lee ese texto y parece como simplemente sinónimos.
4: Parecen sinónimos y parece muy fácil.
3: Sí. Como que son 3 verbos que Jesús usa para explicarnos una verdad. Pero en realidad, estos 3 verbos conllevan una progresión. Primero es pedir. Yo puedo estar aquí adentro y decir, fulano, ¿me pasas un vaso de agua? No me trae. Entonces, eso es pedir. Primer nivel, no hubo respuesta. Segundo nivel, buscar. Como no me trajiste el vaso de agua que te pedí, yo me voy a levantar.
4: Y busco mi vaso de agua.
3: A buscar mi agua. Ahora, ¿qué pasa? Yo me levanto, busco y llego, estoy muerto de sed, me estoy muriendo literalmente, y veo que la puerta está cerrada. Ahí viene el tercer nivel, que es la insistencia. Y dice, esa palabra que Jesús usa ahí en llamat, en griego, es tocar hasta que se caiga la puerta.
4: O sea que el tercer nivel es una acción. Ya tengo que activar, pero fuerte.
3: Claro.
4: No quedarme con los brazos cruzados.
3: Violentamente. Yo voy a golpear y no voy a parar hasta que el Señor haga algo. Porque, ¿por qué Dios permite eso? Porque como los ciegos, ¿por qué Jesús no los sanó a estos ciegos en el primer momento que escuchó que ellos lo llamaban? ¿Por qué permitió que estos ciegos lo siguieran por todo el camino? Muy sencillo, porque eso activó su fe.
4: Activó
3: su fe. Y eso demostró su fe.
4: Claro.
3: Sí.
4: Y también al estar caminando ellos, imagínate cuántas cosas pensaron, cuántas dudas se le vinieron a la mente, pero siguieron caminando.
3: Así es.
4: Y eso es lo que Dios nos está pidiendo hoy, que sigamos caminando, esperando ese milagro en nuestra familia.
3: Amén, así es. Mira, llamad. Quizás en esta etapa de tu vida estás en ese proceso de llamar. Ya pediste, no pasó nada. Ya buscaste, no encontraste. Y quizás Dios te dice, necesito que llames. ¿Cómo voy a llamar? Insistencia, ayuno, oración, clamor, perseverancia, siguiendo adelante. No tires la toalla. Hay mucho que perder si tiras la toalla. Esta frase de Jesús, que se repite una y otra vez en los evangelios, que dice, conforme a vuestra fe os sea hecho, nos está diciendo a nosotros hoy. Yo voy a obrar, pero necesito que pongas tu parte. Necesito que hagas tu parte. Es lo que el Señor nos dice en esta historia tan maravillosa. Yo creo que, aunque salvar un matrimonio depende de una gran predisposición nuestra, el factor Dios aquí es fundamental, como leímos en esta historia. Abraham, Romanos 4:17, Abraham dice, la Biblia de él, Abraham creyó en el Dios que da vida de los muertos y crea cosas de la nada. Y leo este texto, Silvia, con intención, porque mucha gente nos llama y nos escriben y dice, ya no queda nada.
4: O también, matrimonio. Claro, muchas esposas me dicen, estoy cansada de hacer yo todo. Yo tengo que perdonar, yo tengo que dar la otra milla, me cansé. Pero viendo estos versículos, el Señor nos está pidiendo ese primer paso, aunque en el momento no reciba nada. Pero Dios es fiel y va a obrar.
2: Gracias por acompañarnos. Se despide Esteban Porras, de Enfoque a la Familia, donde ayudamos a las familias a mejorar en Cristo.

0: en Dinámica 3 y 28 minutos.
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5: Quizás el Señor no pueda obrar más en cuanto al avivamiento por la falta de unidad de su cuerpo. Un cuerpo dividido es un contrasentido. Una iglesia dividida es una contradicción.

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1: En Dinámica 3 y 37 minutos.

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3: Dios mismo los había unido, decía Tomás. Los jóvenes esposos se amaban profundamente y aún mayor fue el arrobamiento cuando se supo que una criaturita venía en camino. Pero algo no anduvo bien. La joven mujer murió al dar a luz y al día siguiente el infante que había nacido siguió a su madre por el camino hacia las estrellas. Era la primera gran tragedia de varias en su vida. A los pocos días se sentó al piano y compuso una canción. La tituló Toma mi mano, precioso Señor. Y así comenzó la carrera musical de Thomas Dorsey, hombre de raza negra de los Estados Unidos. Escribió canciones espirituales hasta que murió recientemente, a los 93 años de edad. Y ese primer himno, Nacido del Dolor, fue traducido a más de 50 idiomas. Fue larga la carrera de Thomas Dorsey, hijo de un pastor protestante del estado de Georgia. Con su increíble talento musical, tocó el piano en clubs nocturnos, en orquestas de jazz hasta los 26 años de edad. Y a esa edad tuvo una transformación espiritual y se dedicó desde entonces a componer himnos y cantos espirituales. Compuso más de 1,000. Muchos de sus himnos se cantan todavía en las iglesias y figuran en muchos himnarios. Pero el favorito de todos fue el que primero escribió, aquel titulado Toma mi mano, precioso Señor. Amigo, ¿qué es lo que uno está diciendo cuando dice Toma mi mano, precioso Señor? ¿Tendrá algún valor una petición así? ¿Escuchará Dios el clamor desesperado de sus hijos? ¿Valdrá la pena pedir de Dios su ayuda? La respuesta, mi amigo, muy firme y categórica, es sí. Muchas veces, a través de sus 93 años, Dorsey levantó su mano al cielo en busca de consuelo. Y el mero hecho de su continua dedicación a Dios por tantos años nos dice que él siempre halló la mano cálida y amiga de Cristo dispuesta a estrechar la suya. Amigo, ¿necesita usted hoy una mano amiga? Quizá su matrimonio está en problemas. Quizá algún hijo le está haciendo la vida imposible. O quizá le han comunicado que usted tiene una enfermedad mortal. ¿Qué puede hacer? Lo que hizo Thomas Dorsey. Levante su mano al cielo y diga, toma mi mano, precioso Señor. Y esa mano divina que los clavos horadaron en la cruz del Calvario tomará la suya. Cristo nunca deja de responder. Nunca niega su mano. Nunca ignora un clamor. ¿Quiere usted estrechar esa bendita mano? Él tan solo, mi amigo, está en espera de la mano suya.
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3: La Escritura en Proverbios 22:6 dice: enseña al niño en su camino, y aun cuando fuere grande no se apartará de él. Este versículo subraya la importancia fundamental para los padres de ofrecer a sus hijos una sólida base de conocimientos en principios y valores bíblicos. Hoy escucharemos la historia de Daniel, quien creció en un hogar cristiano, a pesar de ello no estuvo exento de enfrentar dificultades y las tentaciones del mundo. En su adolescencia se apartó de Dios y experimentó una falta de paz y alegría que solo el Señor puede brindar. Sin embargo, Daniel nos comparte: recibir las enseñanzas de Dios y la oración de mi madre fueron instrumentos poderosos que me ayudaron a reconectarme con Dios y a tomar las mejores decisiones para mi vida. En un rato escucharemos la historia completa. Historias que cambian el corazón. Bienvenidos al encuentro de hoy. Soy su amigo Heriberto Ayala y hoy tengo el privilegio de compartir con ustedes la historia de nuestro amigo Daniel. Daniel, un saludo cordial para ti. Bienvenido aquí al programa.
4: Muchas gracias, hermano Heriberto Ayala. Es un gusto y una bendición enorme para mí, pues, formar parte de este programa que me ha ayudado incluso a mí en lo personal, en lo familiar, escuchando los audios, pues, que ustedes comparten de las historias para la vida. Y ha sido de mucha bendición, pues, les agradezco mucho el tiempo que me están permitiendo para contar mi historia también.
3: Daniel, cuéntenos quién es Daniel y de dónde es para que podamos conocerle más de cerca.
4: Claro, con mucho gusto. Pues mi nombre es Daniel Antonio Tobar Cordón. Yo soy originario de Zacapa, de aquí de Guatemala. Soy de una familia que desde pequeñitos nuestros padres y abuelos nos llevaban a la iglesia. Con la ayuda de Dios hemos ido poco a poco viendo con la ayuda de Dios cómo Dios ha obrado nuestras vidas.
3: ¿Qué recuerdo tenés de esa niñez, de esa adolescencia, Daniel?
4: Crecimos en una familia donde, pues, mis padres, como le digo, han sido muy cristianos y nos inculcaron eso desde pequeño, donde, pues, el recuerdo más principal que tengo, donde Dios nos ha ayudado un montón y bastante, se puede decir, hermano Heriberto, es de para una Navidad. Yo me recuerdo que mi padre tuvo un accidente. Él trabajaba en grúas, y entonces él tuvo un accidente, mi mamá tocó que irse a la ciudad capital, y nos quedamos con nuestras abuelas. Es algo que fue muy, muy difícil, porque luego de todo eso, pues, cuando nuestro padre, le hablo de yo y mis hermanos, regresó con nosotros a la casa, fue algo muy difícil, pero con la ayuda de Dios y mi madre, que estuvo al pendiente de él, de nuestros hermanos, y que siempre ha estado ahí con nosotros. Él había quedado en un estado donde su mente era como un niño, pues no se recordaba de nada. Y yo me recuerdo que mi madre siempre la miraba orar, pedirle a Dios, y ella decía que íbamos a salir adelante, y con la ayuda de Dios, como le digo, pues es lo que siempre nos ha guiado. Uh-huh. Y es un recuerdo muy triste, le puedo decir, porque es algo que estábamos pequeños, mi hermano y yo, pues ahora ya somos tres, pero es algo que con mi segundo hermano vivimos, y fue un recuerdo muy, muy triste, pero Dios nos ha ayudado.
3: Y esa experiencia, Daniel, ¿cómo ha marcado su vida? Y por supuesto, más adelante el futuro suyo también.
4: Pues mire, ha marcado de una manera que en lo personal me ha permitido, no tanto desde mi adolescencia, ver la vida de una manera más fácil de vivir, puesto que en muchas ocasiones que yo he pasado dificultades, y de las cuales a veces tal vez no comento con mis padres, sino que me siento y le oro a Dios, y me ha ayudado porque yo vi la fe que mi madre tenía, y con esa misma fe yo siempre le he pedido a Dios, y me ha ayudado a ser una persona tanto estable emocionalmente con Dios principalmente, como a poder tomar las mejores decisiones para mi vida.
3: Daniel nació y creció en un hogar cristiano donde recibió sólidos valores y enseñanzas. Sin embargo, al llegar a la adolescencia, tomó un rumbo distinto al que había aprendido de niño. Él dijo, aunque él se apartó de Dios, nunca fue realmente abandonado por él. Escuchemos su relato.
4: Como todos los jóvenes que en la actualidad, pues a veces queremos disfrutar de las cosas que el mundo a veces nos ofrece, y que son cosas que de repente para la vista o para nuestra comodidad se ven cosas buenas, pero que si la vemos de la manera espiritual, pues son cosas que son negativas para nuestra vida. Pero sí hubieron momentos de caimiento, momentos donde a veces decía yo, pues ya no voy a seguir, veo esto acá, que incluso durante toda mi adolescencia de los 6, 7 años hasta los 16, 18 años, mi madre siempre nos llevaba todos los domingos, todos los martes y jueves a la iglesia Amigos, por cierto. Eso fue algo que cuando yo cumplí los 18 años, yo llegué a una etapa donde en mi vida yo me aparté. Mas sin embargo, Dios nunca se apartó de mí, porque puedo decir que Él siempre ha estado conmigo obrando en mi vida. Pasé una prueba donde yo llegué una tarde a mi casa, yo desempleado, y le dije, mamá, ya fui a varios lados, no encuentro trabajo. Y yo con aquella fe enorme, grande, me hinqué a medio patio de mi casa, oré, lloré pidiéndole a Dios, porque sinceramente, a pesar de que tantas veces en el camino de mi adolescencia y mi juventud yo me aparté en algunos momentos de los caminos de Dios, Dios nunca me dejó, y la respuesta de Él fue tan pronta, que como dice la Biblia, que si nosotros le pedimos a nuestro Padre, a nuestro Dios viviente, de corazón y con la fe que deberíamos pedir, Él nos responde, porque Él nos oye a todos. Y mi sorpresa fue que al siguiente día, pues gracias a Dios, me llamaron de un trabajo que yo estuve esperando por un año casi, que me llamaran, que me contactaran. Y dije, oh, la fe en Dios es la fuerza más grande que nosotros los seres humanos deberíamos tener. Porque sinceramente para mí fue algo que hasta yo lloré en mi cuarto y le di gracias a Dios, porque fue una respuesta inmediata, algo que no me imaginé. Y es lo que me ha mantenido en pie.
3: Daniel, ¿cuál ha sido esa experiencia negativa que tuviste en ese momento donde te alejaste de Dios?
4: Yo sentía que a mi vida le faltaba algo, porque sinceramente no me, a pesar de que disfrutaba de tantas cosas, no sentía esa paz que yo sentía a un principio cuando yo pertenecía a la iglesia. En su momento sentía una tristeza, por más que yo estuviera con mis amigos divirtiéndome, hablando esto y el otro, no sentía esa misma paz y ese regocijo que mi corazón sentía cuando yo estaba perenne en las cosas de Dios.
3: Daniel, ¿qué es lo que motiva a la gente salir del camino de Dios e ir por su propio camino?
4: A veces siento que lo que nos motiva a las personas a querernos descarrilear o salirnos del camino de Dios son tal vez las cosas vanas o la vanidad que el mundo nos ofrece. Pero sinceramente, si nos enfocamos en lo visual o en lo que nosotros podemos ver y tocar, no se compara con lo que Dios nos puede dar. Y no solo dejarnos llevar por lo que el enemigo a veces nos puede atraer hacia cosas que nos va a llamar la atención, pero que lo mejor es seguir y hacer la voluntad de Dios.
3: Según tu experiencia, entonces, Daniel, ¿es mejor no alejarse de Dios, no descarrilarse como usted lo dijo?
4: Claro, así es, porque ahí sí Dios está con nosotros en todo momento, a pesar de que aunque uno nosotros nos estemos descarrilando, Dios siempre está ahí con nosotros. Y creo que de esa misma manera nosotros debemos amar a nuestro Dios, a nuestro Rey viviente, puesto pues que Él, sin conocernos en su momento, y pues ahora que Él nos conoce, dio su vida en la cruz del Calvario por nuestros pecados y para que nosotros por Él pudiéramos llegar a conocerlo y poder obtener la vida eterna a través de su palabra y a través del amor de él.

0: Continuamos en el programa Encuentro, donde abordamos temas que a menudo se quedan en silencio. Hoy estamos escuchando la historia de Daniel. Nos cuenta que se crió en una familia cristiana, pero en un momento de su vida se apartó de Dios y enfrentó experiencias difíciles. Ahora nos dirá cómo ha vuelto al camino de Dios y cómo ha encontrado restauración. Escuchemos su testimonio.
1: Luego de tener 3 accidentes en moto, yo por hoy puedo decir que estoy agradecido con él, porque me ha permitido seguir estando acá, porque yo estaba en un momento de desesperación, un momento donde me sentía alejado, me sentía como que no hubiera conocido yo el amor de Dios en ese momento. Entonces yo me senté en una banca, en un parque, a orar y pedirle ahí a Dios de corazón, pedirle que Él nos permitiera poder empezar de nuevo. Sinceramente, mi vida siempre se la he encomendado a Dios, porque he visto de una manera muy, muy cerca el amor de Dios hacia mi persona.
0: ¿Cuál sería ese mensaje tuyo a aquella persona, a aquella familia quien está apartada de Dios, Daniel?
1: Mi mensaje sería, hermano Heriberto, pues entregarle la vida a Dios, nuestros planes, nuestro futuro, porque Dios es la persona, o tal vez no persona, porque Dios es un ser majestuoso que nos permite a nosotras las personas ser unas personas entendedoras, escudriñar su palabra, perseverarle y orarle con mucha fe, con el corazón, puesto que Dios nos ayuda en todos los ámbitos, tanto en lo familiar, en lo laboral, en los negocios. Por muy que uno esté, o mucho que uno esté desesperado, apaído, o que uno esté, que sienta que ya no puede más, la mejor opción y la mejor promesa que Dios nos deja en la Biblia es pues clamarle a Él, y que Él nos enseñará y nos mostrará cosas grandes y ocultas que nosotros no conocemos. Y como dice en su palabra, que Él es nuestro pastor, el consejo que yo les doy a las familias que busquen a Dios, que se unan en oración, puesto que el amor que se encuentra en Dios y la fortaleza que Dios nos da no se compara con nada de lo que el mundo nos pueda ofrecer, puesto que el amor de Dios es puro, es sincero y es verdadero.
0: Daniel, muchas gracias por su tiempo y Dios siga bendiciendo su vida y su familia.
1: Gracias, hermano Heriberto, le agradezco mucho por su tiempo y estamos a la orden cualquier cosa.

0: Gracias por sintonizarnos a través de esta radioemisora. Yo soy tu amigo Ernesto Pinto y al despedirme quiero recordarte que Dios te ama y yo también.
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1: En Dinámica 4, 33 minutos.

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4: Mandamientos de Jesús. La norma de la oración. Mas tú cuando ores, entra en tu aposento y cerrada la puerta, ora a tu Padre que está en secreto, y tu Padre que ve en lo secreto te recompensará en público. Mateo, capítulo 6, versículo 6.
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6: La palabra de Dios contiene luz para dirigirte, alimento para sustentarte, consuelo para alegrarte. Su objetivo, Cristo. 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
8: Si nosotros nos despertamos el día de mañana y decimos, Señor, por tu gracia y por tu poder, hoy haré lo que me dices que haga, entonces, ¿por qué se preocupará usted? Si nosotros estamos tan rendidos a Él, sabemos que es lo suficientemente poderoso para resolver lo que sea que tengamos que enfrentar cualquier día.
9: 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En el programa de hoy se nos recuerda que a veces es necesario expresarnos y defender lo que creemos. Si nos quedamos callados, estamos permitiendo que otros sigan el camino equivocado y como resultado estaremos desechando la gracia de Dios.
8: ¿Valora usted lo que cree tanto como para defenderlo? Alguien dirá, bueno, es que no me gusta eso de discutir por asuntos de religión, así que si alguien no está de acuerdo conmigo, pues simplemente me quedo callado. Sí importa lo que creemos, y sí nos afecta el hecho de que lo defendamos o dejemos de hacerlo. El pasaje bíblico que quiero que estudiemos hoy es un ejemplo perfecto de esto. Porque si el apóstol Pablo se hubiese quedado callado en cuanto al desacuerdo que tuvo con el apóstol Pedro, cada uno de nosotros sufriríamos hoy las consecuencias de ello. Vayamos ahora a Gálatas capítulo 2. En este capítulo, Pedro y Pablo tuvieron un conflicto. El problema es debido a un desacuerdo en un asunto esencial que afectaba a todas las personas de aquella época, algo que hoy aún nos afecta. El asunto se trata de desechar la gracia de Dios. Leamos el pasaje. Aquí Pablo le escribe a la iglesia en Galacia, en los versículos 11 y 12 de Gálatas 2, y dice, «Pero cuando Pedro vino a Antioquía, le resistí cara a cara porque era de condenar. Pues antes que viniesen algunos de parte de Jacobo, comía con los gentiles, pero después que vinieron, se retraía y se apartaba, porque tenía miedo de los de la circuncisión». Lo que sucedió fue que Pedro había tenido compañerismo con los gentiles y todos estaban felices por eso. Pero luego vino un grupo de judaizantes de Jerusalén, quienes decían que venían de parte de Jacobo, quien era, como decir, su pastor. Pero la verdad es que él no los había enviado de acuerdo con lo que dice el libro de Hechos. Pero el asunto es que ellos vinieron y, a causa de ellos, Pedro cambió su trato con los gentiles. ¿Qué pasó con su compromiso con el Evangelio? Entonces es aquí cuando Pablo dice lo siguiente. Y en su simulación participaban también los otros judíos, de tal manera que aún Bernabé fue también arrastrado por la hipocresía de ellos. Pero cuando vi que no andaban rectamente conforme a la verdad del Evangelio, dije a Pedro delante de todos: si tú, siendo judío, vives como los gentiles y no como judío, ¿por qué obligas a los gentiles a judaizar? Nosotros, judíos de nacimiento y no pecadores de entre los gentiles, sabiendo que el hombre no es justificado por las obras de la ley, sino por la fe de Jesucristo. Es decir, no es justificado por tratar de cumplir todas aquellas leyes judías. Nosotros también hemos creído en Jesucristo para ser justificados por la fe de Cristo y no por las obras de la ley, por cuanto por las obras de la ley nadie será justificado. Y Pablo sabía eso. Pedro también lo sabía. Leamos el versículo 17, que dice: y si buscando ser justificados en Cristo, también nosotros somos hallados pecadores, ¿es por eso Cristo ministro de pecado? En ninguna manera. Porque si las cosas que destruí las mismas vuelvo a edificar, transgresor me hago. Porque yo por la ley soy muerto para la ley, a fin de vivir para Dios. Ahora dice en el versículo 20: con Cristo estoy juntamente crucificado, y ya no vivo yo, mas vive Cristo en mí, y lo que ahora vivo en la carne lo vivo en la fe del Hijo de Dios, el cual me amó y se entregó a sí mismo por mí. Luego nos dice en el versículo 21: no desecho la gracia de Dios, pues si por la ley fuese la justicia, entonces por demás murió Cristo. Ahora bien, usted dirá: pero ¿por qué el apóstol Pablo y Pedro van a entrar en un conflicto como este justo enfrente de todo el mundo? El asunto es el siguiente: ¿acaso era necesario poner la fe tanto en Jesús como en las obras de la ley? ¿O más bien solo era necesario ser justificado, declarado justo únicamente por medio de la fe en el Señor Jesucristo? Y si el apóstol Pablo hubiese aprobado lo que hizo Pedro, entonces la iglesia hubiese entendido que el apóstol, líder de los 12 apóstoles, les enseñaba: no solo pongan su fe en Jesucristo, porque es la fe y las obras, así que vuelvan a cumplir la ley. Dicho de otra forma, si él hubiese aprobado la actitud de Pedro, eso le hubiese enseñado a la iglesia que debían volver al judaísmo, volver al cumplimiento de la ley, volver a la esclavitud. Vayamos ahora al capítulo 5. Escuche lo que dice en el primer versículo. Es un versículo que ha sido distorsionado por quienes creen que uno puede caer de la gracia de Dios. Dice así el versículo 1 del capítulo 5: estad pues firmes en la libertad con que Cristo nos hizo libres, y no estéis otra vez sujetos al yugo de esclavitud. Es decir, no regresen a la ley. Versículo 2: he aquí yo, Pablo, os digo que si os circuncidáis, aquí se refiere al hecho de circuncidarse para convertirse al cristianismo y cumplir algunas leyes, entonces dice que si eso hacen, de nada os aprovechará Cristo. Y otra vez testifico a todo hombre que se circuncida que está obligado a guardar toda la ley. No se puede mezclar la ley con las obras. Versículo 4: de Cristo os desligasteis, los que por la ley os justificáis, de la gracia habéis caído. Ahora bien, que han caído de la gracia no significa que están perdidos y que van al infierno. Significa más bien que han caído de la gracia a la ley, que están otra vez bajo la ley porque tratan de cumplirla. Entonces el tema de este mensaje es: cuando desechamos la gracia de Dios, cuando volvemos a depender de nuestros propios esfuerzos. De esto quisiera hablar el día de hoy. Y me sorprende ver cómo la gente honestamente piensa que los creyentes nunca deberían discutir. Pero Pablo dice en su epístola a los Efesios: hasta que lleguemos a la unidad de la fe. Pero a veces, la unidad de la fe significa que tenemos que dar la cara y defender la verdad de la palabra de Dios. Algunas personas discuten por cosas insignificantes, pero en el caso de Pablo y Pedro era un asunto sumamente importante. Por esta razón Pablo dice en el versículo 21: "No desecho la gracia de Dios, no la nulifico por tratar de cumplir la ley". Hablemos entonces de dos maneras de tratar de desechar la gracia de Dios. Hemos dicho que la gracia de Dios es su bondad, su misericordia hacia nosotros, sin tomar en consideración nuestra carencia de méritos, es decir, a pesar de que sea inmerecida. En otras palabras, su gracia es su amor, compasión y favor para con nosotros, aunque no lo merezcamos. Así que una de las maneras de desechar la gracia de Dios es cuando buscamos nuestra salvación de cualquier otra forma que no sea únicamente por la gracia de Dios, por medio de la muerte expiatoria de Cristo y nada más. Cualquier cosa que le agreguemos a eso es completamente un error. Pensemos en las personas que verdaderamente creen con todo su corazón que si limpian su vida lo suficiente, Dios los aceptará. Mi pregunta es esta: ¿cuánto habría que limpiarla? De lo que no se dan cuenta es que su corazón está manchado por el pecado, y lo único que puede quitar esa mancha es la sangre de Jesucristo. Pero si tratamos de evadir la cruz, si tratamos de pasarla por alto, lo que tendremos es al hombre, a la mujer que trata de limpiar su propia vida lo suficiente como para ser aceptado ante los ojos de Dios. Si esto hacemos, equivale a pensar que Jesús murió innecesariamente. Si hacemos esto, entonces desechamos la gracia de Dios. Así que uno de los problemas más graves es que desechamos la gracia de Dios en nuestra perspectiva de la salvación. El segundo es tan malo como el primero. Escuchemos lo que Pablo dijo en el versículo 20. Aquí se refería a su propia vida. Con Cristo estoy juntamente crucificado, como lo estamos todos los creyentes. Y luego sigue diciendo: y ya no vivo yo, mas vive Cristo en mí, y lo que ahora vivo en la carne lo vivo en la fe del Hijo de Dios, el cual me amó y se entregó a sí mismo por mí. Ahora bien, nosotros sabemos que no podemos vivir la vida cristiana fuera de Cristo. Lo sabemos. Sabemos que no podemos agregarle nada a la gracia de Dios para nuestra salvación. Pero la verdad es que tampoco podemos agregarle nada a la gracia de Dios en la vida cristiana. Si la gracia de Dios es un don para nosotros, algo que no merecemos, ¿acaso no es verdad que se necesita de esa misma gracia para vivir la vida cristiana? Pero si recurrimos a nuestros propios esfuerzos para servir a Dios, si recurrimos a nuestra propia fuerza para vencer las tentaciones, si tratamos de lograr las cosas con nuestros esfuerzos humanos, ¿qué sucederá? Fracasaremos en cada intento, porque no es algo que esté en nuestra fuerza ni en nuestra carne. Es más bien el actuar del Espíritu de Dios que mora en nuestro interior. Por lo tanto, debo depender de la gracia de Dios en mi vida cristiana, así como lo hice el día que creí en Jesucristo y fui salvo. Por esta razón Pablo dijo: y ya no vivo yo. Él quiso decir: miren, no soy yo. No soy yo quien hace esto. Es Cristo quien vive en mí. Y lo que ahora vivo en la carne, lo vivo en la fe del Hijo de Dios, el cual me amó y se entregó a sí mismo por mí. Y lo hizo no solo para salvarme de mis pecados, sino también para vivir dentro de mí. Por esa razón vino el Espíritu Santo. Pero, ¿qué es lo que hacemos nosotros? Desechamos la gracia de Dios, como dice el apóstol Pablo, la anulamos al tratar de vivir con nuestra propia fuerza en la carne. Lo que quisiera que viera es lo siguiente: la vida cristiana, de principio a fin, es toda por la gracia de Dios. ¿Por qué nos capacita Dios con dones espirituales? Es por su gracia. ¿Hay acaso algo que merezcamos recibir de Dios? No hay cosa alguna que merezcamos, nada. No merecemos nada. Pensemos en esto. Éramos pecadores, completamente perdidos, no teníamos esperanza de ir al cielo, ninguna esperanza de sobrevivir, Y luego Dios nos alcanzó, nos salvó y nos hizo sus hijos e hijas. Todo eso fue por su gracia. Y aunque Él sabía que haríamos un desastre con la vida cristiana, ¿qué hizo? Envió a su Espíritu Santo para que viniera a morar dentro de nosotros y a vivir su vida en nosotros, porque sabía que no podríamos hacerlo solos. Si tratamos de hacer cualquier cosa en la carne, con cualquier esfuerzo humano de nuestra parte, es cuando desechamos la gracia de Dios. Es como pensar que sí podemos hacer las cosas sin Él. Y la verdad es que no podemos. Le diré algo. Una de las cosas que me ha dado más alivio en mi vida personal es darme cuenta de que no tengo que vivir la vida cristiana solo. En primer lugar, no puedo hacerlo. En segundo lugar, no tengo que hacer nada en mi propia carne, porque si lo hago, será un tremendo desastre. Y en verdad, la responsabilidad es de Dios y todo lo que yo tengo que hacer es confiar en Él y hacer lo que me diga que haga. ¿Sabe lo que eso significa? Nos pone a todos en el mismo nivel. También significa que no tenemos ni remota idea de cuál es nuestro potencial, siempre y cuando dependamos totalmente de Dios. Eso es su gracia y solo su gracia. ¿Y sabe qué? Honramos a Dios y decimos: Señor, yo no puedo hacerlo, así que tendrás que hacerlo tú. El apóstol Pablo dijo: miren, ustedes desechan la gracia de Dios cuando tratan de obtener la salvación por medio del cumplimiento de la ley. Desechan la gracia de Dios cuando tratan de vivir la vida cristiana en la carne. Él no necesita de nuestros esfuerzos para nuestra salvación, tampoco los necesita para que vivamos la vida cristiana. Y en el momento en que estemos dispuestos a rendirnos a Él y dejar que Él actúe, nos sentimos libres. No puedo decirle el alivio tan grande que se siente cuando uno hace esto. Muchas personas me dicen: ¿no se siente usted abrumado por todo lo que tiene que hacer en el ministerio, en Contacto, su alcance alrededor del mundo, el trabajo en su iglesia y todo lo demás? ¿Y sabe qué? Puedo responderles: no, no me siento abrumado. Es impresionante cuántas veces visito lugares y me hacen entrevistas y la gente siempre me dice: usted se ve muy relajado. O me dicen: no entiendo por qué está tan relajado. Yo les respondo: ¿y por qué no habría de estarlo? Bueno, por todas las cosas que hace. Entonces les digo: bueno, ¿sabe qué? Me despierto el lunes en la mañana y tengo una paz perfecta, y le diré la razón: porque Dios está a cargo. Este es su ministerio, no el mío. Si yo pensara que estoy al control de todo esto, no pudiese manejarlo. Esta es su obra, no la mía. Lo que quiero decir con esto es que en algún momento tenemos que aprender a decir: Dios, es tu obra, no es nuestra. Porque yo tengo mis fallas, mis debilidades. Pero si reconocemos que es su obra, pasa lo siguiente: nos sentimos tan libres y aliviados que dejamos de preocuparnos y afanarnos. ¿Por qué? Porque aprendemos a confiar en Él. De eso se trata. Simplemente confiar en Él. Ahora pensemos en lo siguiente. Creímos en Dios para que nos salvara eternamente, y lo único que tuvimos que hacer fue creer en lo que Él nos dijo. Entonces, si basamos toda nuestra salvación en lo que Él dijo sobre la vida eterna, ¿acaso no creeremos también lo que dijo sobre la vida cristiana? Si es así, ¿por qué no dejamos que Él actúe? Usted dirá: eso suena demasiado sencillo. Desde luego que lo es, pero eso es lo único que funciona. Se lo digo yo, que he tenido suficientes fracasos. Ninguna otra cosa funcionará. Cualquier otra cosa hará que usted se preocupe, se afane, se enoje y se llene de temores. Usted dirá: supongamos que pasa esto y lo otro, pero ¿eso qué importa, mi amable oyente? El mismo Dios que fue tan poderoso para salvarlo de sus pecados es tan poderoso para mantenerlo cada día. Y si Él puede mantenernos, también puede mantener todas las cosas que nos preocupan. Para Él, eso no es un problema. Pero si vivimos en la carne, entonces desechamos la gracia de Dios. Si tratamos de hacer las cosas a nuestra manera, desechamos la gracia de Dios. si hacemos las cosas con nuestros propios esfuerzos, en mi tiempo, con mi actitud, ¿qué hacemos? Es como que si dijésemos: Dios, tu gracia no es suficiente. Aunque Él nos ha dicho: mi gracia es suficiente para ti. En otras palabras, nos ha dicho: mi poder, mi provisión, mi presencia resolverá todo lo que necesitas enfrentar en la vida. Nunca olvidaré algo que dijo el misionero Hudson Taylor al referirse a una carta que le escribió un amigo. Taylor dijo: fíjese que el ceño de Jesús no está fruncido. Es decir, Él no anduvo preocupado por los fariseos, saduceos y sumos sacerdotes. No se preocupó por ninguno de ellos. ¿Sabe por qué? Porque dijo: solo hago lo que veo al Padre hacer. Jesús dijo: solo hago lo que Él me dice que haga. Piense en ello. Si nosotros nos despertamos el día de mañana y decimos: Señor, por tu gracia y por tu poder, hoy haré lo que me dices que haga, entonces, ¿por qué se preocupará usted? Si nosotros estamos tan rendidos a Él, sabemos que es lo suficientemente poderoso para resolver lo que sea que tengamos que enfrentar cualquier día. Algunas semanas para mí son tormentosas, al igual que algunas semanas lo son para usted, pero de alguna manera esas tormentas no me afectan internamente. Y le aseguro que no tienen por qué afectarlo internamente, porque Dios está al control y no nosotros. Mi amable oyente, la intención de Dios nunca fue que nosotros llevásemos este equipaje tan pesado, porque esta carga afecta aún nuestro semblante, nos roba el gozo, y cualquier cosa que me quite el gozo también borrará la sonrisa de mi rostro. Pero cuando Dios nos libera, somos verdaderamente libres. ¿Y qué es lo que nos hace libres? La gracia de Dios.

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1: Reflexiones para la vida. Volverás a tener compasión de nosotros, aplastarás nuestros pecados bajo tus pies y los arrojarás a las profundidades del océano. Miqueas 7:19. La parte final del libro del profeta Miqueas cierra con una hermosa promesa: la compasión del Eterno volverá a ser notable. El corazón del Padre siempre estará lleno de misericordia, y aunque nos discipline, por el mismo amor que siente hacia nosotros, también mostrará su misericordia inefable. Nuestras iniquidades serán quebrantadas.

0: Redención les muestra su amor y vuelve a darles el cariño que ellos necesitan. La compasión es un atributo del Eterno que consiste en entender nuestra condición caída. Algunas personas cuando pecan no se perdonan el error y cada vez se van alejando más del Señor. En la vida diariamente haremos cosas que desagradan al Rey Eterno y por eso es fundamental tener un arrepentimiento genuino y enderezar el camino transitado. Aquí nuevamente la palabra habla de arrojar nuestros pecados a las profundidades del océano. Este lenguaje figurado no indica que se olvidará de nuestras transgresiones, sino que las mismas ya no representarán un obstáculo para que nos acerquemos a Él. Así como el Todopoderoso es justo, también es misericordioso, y toda la justicia que se requería para limpiar nuestro nombre por el pecado recurrente fue satisfecha a través del sacrificio completo de Jesús. Su muerte nos justificó, es decir, nos declaró justos, pagó la deuda que para nosotros era imposible de saldar. Es solo en el nombre de Jesús que podemos agradar el corazón del Padre. Acércate al Eterno con un corazón contrito y humillado, teniendo la seguridad que el Señor te recibirá. Te deseamos un día lleno de su presencia. Les habló Federico Quintana Guerrero.
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2: En Dinámica son las 5:36 minutos.

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un nuevo día, una lluvia de gracias a Dios, nuestro Padre. Gracias, Señor, por conservarnos la vida. Gracias por la luz, el aire, el pan y todos los beneficios materiales que nos concederás hoy. Gracias por haber conocido la verdad salvadora, por ser hijos tuyos, hermanos entre nosotros. Gracias por ser portadores de tu mensaje en la señal YXD Dinámica. Gracias por la fortaleza que nos das para vencer la tentación del dinero, la vanidad y el egoísmo, y sacar experiencia de los errores. Te ofrecemos nuestra memoria, entendimiento y voluntad, todo nuestro cuerpo con sus sentidos, toda nuestra actividad en el día de hoy. Que tu gracia nos guíe para que no fracase tu plan sobre nosotros. Cada día que se inicia una nueva etapa de trabajo, acuérdate de agradecer al Padre la oportunidad que te concede y prepárate para ejecutar las tareas que tienes entre las manos con alegría y buena voluntad. Agradece además el trabajo que te proporciona el pan de cada día y trata de hacerlo lo mejor que puedas. El trabajo bien realizado nos trae la alegría del deber cumplido. Buenos días. 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
2: Hola amigos. No tengo tiempo para orar es el título de un maravilloso libro escrito por el pastor Bill Hybels, quien confiesa con humildad que la oración nunca había sido su fuerte hasta que en una encrucijada de angustia se arrojó suplicante a los brazos del Señor. No tengo tiempo para orar se ha convertido en una crisis que explica la razón de la tibieza espiritual y el fracaso de millones de cristianos. Mientras hablábamos con los participantes de una conferencia de pastores acerca de la vida de oración, se nos acercó un joven ministro líder de una congregación de varios miles de personas. Él estaba muy interesado en la enseñanza y nos manifestó sin rodeo que no había dedicado mucha atención al asunto de la oración, entre otras razones porque sus tareas ministeriales se lo impedían. Nuestra respuesta fue: si no tienes tiempo para orar, tampoco tendrás tiempo para ser cristiano. Pasado un tiempo, nos enteramos de que estaba liderizando con éxito un importante movimiento de oración en su concilio. Una jornada de oración crucial ha caracterizado algunas avalanchas angustiantes de la gente que ora solo porque se da cuenta de que no hay otro camino. Recordemos a Esdras. Mientras oraba Esdras y hacía confesión llorando y postrándose delante de la casa de Dios, se juntó a él una grande multitud de Israel, hombres, mujeres y niños, y lloraba el pueblo amargamente. Dios no está interesado en que aprendamos con dolor, pero nos ama tanto que a veces no le queda otro recurso que vernos pasar por un túnel oscuro para que entendamos lo que en circunstancias normales de la vida no haríamos.
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El Señor nos dice: He aquí que yo les traeré sanidad y medicina, y los curaré, y les revelaré abundancia de paz y de verdad.

0: en Dinámica 6, 15 minutos.
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3: Hola amigos. La parábola de la viuda y el juez injusto en el capítulo 18 de Lucas se ha convertido en una punta de lanza para quienes equivocadamente ven en este pasaje a la figura de la insistencia como un elemento de presión para que Dios nos dé lo que pedimos. Tenemos que aprender a leer y a estudiar la palabra de Dios para que percibamos lo que se nos dice en ella, no lo que nosotros queremos que nos diga. Dios siempre hace justicia y sus respuestas son oportunas. Eso no significa que en cada ocasión satisfagan siempre nuestro particular deseo de lo que entendemos por justicia o por respuesta oportuna. Él siempre nos da lo que a su juicio necesitamos. El pueblo de Israel pidió un rey porque quería ser como las demás naciones. Esa no era la voluntad directiva del Dios para ellos. El Señor les advirtió cuáles serían las consecuencias, pero en su voluntad permisiva accedió. Porque tampoco era un pecado que tuvieran un rey. La historia demostró la equivocación de Israel. Con honrosas excepciones, la mayoría de sus reyes indujo a la nación a pecar con la dolorosa consecuencia que eso les trajo. La razón de ser de la parábola fue sobre la necesidad de orar siempre y no desmayar. No fue la intención de torcerle el brazo a Dios para que de tanto insistir nos dé lo que le pedimos. Este juez impío accedió a cumplir con su deber porque la viuda le era molesta. La razón de su respuesta no descansa en la misericordia, sino en la achacosa insistencia de una mujer atormentada.
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0: en Dinámica 6 con 23 minutos.
1: Isaías 12:5. Canten salmos al Señor, porque sus obras son magníficas. Que toda la tierra lo sepa.

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El Señor nos dice en Jeremías 33:6, pero les traeré salud y medicamentos, y los sanaré, y les haré experimentar una paz abundante y duradera. 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

0: en Dinámica 6, 33 minutos.
1: Viviendo bajo la mejor cobertura, la de Jehová. Dice el Salmo 91, el que habita al abrigo del Altísimo morará bajo la sombra del Omnipotente. Diré yo a Jehová, esperanza mía y castillo mío, mi Dios, ¿en quién confiaré? Él te librará del lazo del cazador, de la peste destructora, con sus plumas te cubrirá y debajo de sus alas estarás seguro. Escudo y adarga es su verdad. No temerás al terror nocturno, ni saeta que vuela de día, ni pestilencia que ande en oscuridad, ni mortandad que en medio del día destruya. 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

0: En Dinámica 6, 38 minutos.
1: Salmos 47:7. 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
2: Hola amigos. La relación con Dios se fundamenta en base a principios espirituales superiores establecidos por el Creador, los cuales no debemos ignorar. El respeto a esos principios producirá grandes cambios en nuestra vida. La manifestación más clara de esa verdad está constituida por las palabras lapidarias de Jesús: mas busca primeramente el reino de Dios y su justicia, y todas estas cosas os serán añadidas. Así que no os afanéis por el día de mañana, porque el día de mañana traerá su afán, basta a cada día su propio mal. Poner a Dios en el primer lugar te llena de Dios, y aunque no te lo propongas, tus valores, tus sentimientos, tus emociones, tus gustos, tu vocabulario, todo comienza a cambiar. Sencillamente porque te estás entregando en las manos del Supremo Sacerdote de tu vida, respetando las condiciones que Él establece en su palabra. Ese cambio que produce la cercanía de Dios en oración se va a convertir en el motor que va a generar la provisión de todo lo que necesitamos. Debemos aprender a percibir al Creador, no solo como nuestro Dios, sino también como nuestro Señor. Tu Señor está dispuesto a cambiar todo lo que tú necesitas que cambie, pero primero quiere cambiarte. Pruébalo. Hay un milagro en tus rodillas.
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0: en Dinámica 6, con 51 minutos.
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0: Muy buenos días tengan todos los amigos y amigas del Devocional Diario. Soy el Pastor Federico Tranfa del Centro Cristiano de Avivamiento, Rey de Reyes, Ministerio de las Naciones Madrid. Y hoy seguimos con Pasos de Fe, estos devocionales que nos ayudan a caminar y a entender cómo es la fe. Abraham es el personaje de hoy y Abraham confió en la promesa de Dios y tomó el primer paso de fe y Dios cumplió su promesa al bendecirlos. Así que vamos a analizar esta hermosa historia que se encuentra en el libro de Génesis en el capítulo 12, verso 1 al 9. Dios llamó a Abraham para que saliera de su tierra natal y fuera a un lugar que Dios le mostraría. Sin saber a dónde iba, Abraham confió en la promesa de Dios y obedeció su llamado. Abraham dio el primer paso de fe al dejar su tierra, su parentela, su casa, para ir hacia un lugar desconocido. Pero su fe fue recompensada, ya que Dios cumplió su promesa de bendecirlo y hacer de él una gran nación. ¿Qué podemos aprender de esta historia? En primer lugar, vemos que Dios nos llama a salir de nuestra zona de confort y a confiar en Él en cada paso del camino. A menudo nos aferramos a lo familiar y lo conocido, pero Dios nos llama a dar el primer paso fuera de nuestra zona de confort y seguir su llamado. En segundo lugar, vemos que la obediencia a Dios es esencial en nuestro camino de fe. Abraham confió en Dios y obedeció a su llamado y Dios lo recompensó. Debemos estar dispuestos a obedecer la voz de Dios, incluso cuando no entendamos completamente el plan que Dios tiene para nosotros. Y finalmente, vemos que la fe es la clave para recibir las promesas de Dios. Abraham confió en la promesa de Dios y tomó el primer paso de fe, se atrevió, salió de su tierra, de su parentela, al lugar donde Dios lo estaba guiando. Y Dios cumplió su promesa en bendecirlos. Vencedor, vencedora, te animo a confiar en Dios y seguir su llamado en su camino de fe. Que el Señor te guíe y te bendiga abundantemente dando pasos de fe.
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0: en Dinámica 6 y 59 minutos.
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Señor, después de haberte alabado, queremos entrar a tu lugar santísimo. Queremos contemplar tu rostro, Señor, habitar en tu presencia. Purifícanos, Señor.

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0: en Dinámica 7 con 48 minutos.
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0: En Dinámica son las 8:00.
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Bienvenidos, muchísimas bendiciones para todos. Gracias por acompañarnos, por estar allí, por la sintonía y la audiencia. Un fuerte abrazo para cada uno de ustedes. Desde acá, desde la ciudad de Caracas, desde las faldas del Ávila, en el Boulevard Brasil, aquí en La Pastora, en Caracas. Y es para toda Venezuela también y a todo el mundo a través de nuestra página web. Somos Solo Tu Gracia, en donde la palabra de Dios tiene el primer lugar, un espacio donde su palabra siempre será suficiente. Y es por Radio Dinámica 1490 en la amplitud.

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Programa 1033, semana 258, jueves 28 de mayo 2026. En la dirección general de la estación, don Manuel Felipe García. Detrás de la mesa técnica de transmisión, Damaso Montero, musicalización del espacio, Andrés Oliveros, y en la producción y conducción, el 2662, tu consiervo en Cristo, Jonathan Labrador. Estaremos hasta las 8:55. 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Si desean escribirnos al espacio, y muchísimas gracias por hacerlo, por estar allí, por estar presente, pueden hacerlo a través del número telefónico directo con nosotros, tanto SMS como mensajes al WhatsApp 0424-103-4849. 0424-103-4849. También, si usted está interesado en anunciarse en nuestro espacio, comuníquese directamente con nuestro número de contacto. Nos encantaría iniciar una alianza con usted. De seguro será de provecho y de gran bendición en la expansión del reino de nuestro Dios. Un saludo inmenso para todos, y le seguimos diciendo, y siempre será nuestro pensamiento, es un inmenso privilegio el ocupar este espacio en la parrilla de programación de nuestra casa, acá en Radio Dinámica. Pero también darle gracias primeramente a nuestro Dios y a cada uno de ustedes que nos permiten entrar en sus hogares y sus corazones y bendecirles con la palabra que trae gozo y contentamiento a nuestras vidas. Hoy, como de costumbre, nuestro devocional, Relaciones que transforman. Dios en sandalias, encuentros transformadores con el Verbo hecho carne. Un devocional escrito por Christopher Shaw. Y seguidamente nuestra sección, Preparándonos para la aflicción. Ese libro hermoso escrito por John Flavel. Nuestro episodio 19. Pero vamos ya con nuestro devocional, Dios en sandalias, mayo 28. Relaciones que transforman. Todavía estamos en Marcos capítulo 3. Este texto de Marcos provee una de las pocas descripciones de la misión de Cristo. Léalo con detenimiento. ¿Cuáles son los elementos que componen esta misión? ¿Qué principios revela? Y aunque el pasaje que nos ocupa es breve, encontramos en él una maravillosa descripción de la estrategia a seguir, un plan de trabajo para la transformación de estos discípulos en apóstoles. Y hacemos bien en examinar sus pautas, pues nos darán claras pistas acerca de cómo llevar adelante la tarea de formar obreros, una de las responsabilidades primordiales de todo líder. La primera regla de esta estrategia de formación apunta a estar con Jesús, es decir, caminar con, reír, ministrar con y participar de las múltiples actividades cotidianas del ser humano. Creo que aún, dice Christopher Shaw, no hemos comprendido el increíble potencial de compartir la vida con otra persona. Las lecciones más sólidas de la vida se aprenden de este modo. Yo estoy de acuerdo con eso. Es por esto que un principio fundamental de la estrategia de Cristo fue habitar entre los hombres, y mientras caminaba con ellos y compartía sus experiencias, les abrió la oportunidad de ver su gloria. Fue tan profundo el impacto que el apóstol Juan, cuando escribe su primera carta, declara que su deseo era enseñar lo que hemos oído, lo que hemos visto con nuestros ojos, lo que hemos completado y lo que hemos palpado con nuestras manos acerca del Verbo de vida. Lo que hemos visto y oído os proclamamos,
los ministerios deslumbrantes conducidos desde las plataformas de templos, salones, estadios, jamás podrán lograr sobre la vida de otros el mismo impacto tan profundo que puede dejar la oportunidad de caminar con una persona. Pueden servir para inspirar al pueblo, pero tan pronto como las personas han regresado a la rutina de su existencia cotidiana, quedarán olvidadas las frases impactantes y el buen momento vivido, porque para formar discípulos se requiere algo mucho más intenso y duradero, tal como ofrece una relación a largo plazo con unos pocos. Es escaso el número de líderes dispuestos a asumir un compromiso más personal con su gente. Quizás la razón es que esta estrategia presupone sostener la clase de vida que es digna de imitar. Y con frecuencia mantenemos nuestra vida escondida del ojo público porque no soportaríamos el escrutinio de aquellos que estamos formando. Existen demasiadas incongruencias y contradicciones como para permitir a los demás el libre acceso a ella. No obstante, este sigue siendo el medio más eficaz y dramático por el cual podemos impactar una vida a largo plazo. Y en mi opinión, dice Christopher Shaw, este acceso es la razón por la cual los evangelios contienen relatos tan breves. La intensa formación de vida que ocurrió dentro del marco de esta relación no puede ser contenida en ningún relato. Resulta notable la ausencia de enseñanzas del maestro sobre la diversidad de temas, de los que hubiéramos deseado poseer una doctrina más claramente definida. Y la razón es que gran parte del proceso de formación ocurrió fuera del ámbito de las palabras, donde la vida se contagiaba en el contexto de innumerables y variados momentos cotidianos. La existencia de la iglesia se debe precisamente a la eficacia del método que Cristo escogió. Vamos con buena música. 7, 8, 12, Júbilo.

8:15 de vuelta, y es para hablarles de Delicias del Maná, con unos postres inevitables: marquesas de limón, parchita, chocolate, la torta imposible, ese dulce, tres leches y el brownie, que es espectacular. 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Perdonen la ausencia estos días. Motivos de causa mayor hacen que a veces me ausente del espacio. Perdónenme siempre esta y alguna otra más en el futuro. 8:16 y ya vamos a nuestra segunda sección, preparándonos para la aflicción. Hoy mayo 28. Un saludo muy especial para mi cuñado Daniel Figueredo, que hoy está de vacaciones, de cumpleaños, así que un fuerte abrazo para él en este día. Bueno, un libro escrito por John Flavel, preparándonos para la aflicción. Vamos en el capítulo, ya les voy a decir en qué capítulo es que vamos, capítulo 15. Los santos deben prepararse para las pruebas, para las dificultades. Y hay algunos motivos que nos comparte John Flavel. Uno de ellos, las muchas llamadas que Dios les ha hecho para esta obra. El Señor ha emitido su voz y los ha llamado desde el cielo. ¿Serán sordos a sus llamadas? Él los ha llamado, dice, por la palabra. Dios quiso que clamara a usted primero porque quería dar el primer honor a su palabra. Él ha dado a todos sus profetas una sola boca y ellos lo han advertido fielmente. Por la vara también, no solamente por su palabra el Señor ha llamado. Lo ha llamado por medio de la vara. Esta también tiene una voz fuerte. Los hombres de entendimiento oirán esta voz y aquellos que no quieran oírla serán azotados por ella hasta que estén enfermos de golpe. Por señales prodigiosas y portentosas en los cielos y en la tierra, tales como ninguna edad puede igualar. Estas tienen una voz fuerte para todos los que consideran las obras del Señor o las operaciones de sus manos. Eusebio las llama los sermones de Dios al mundo. Oh, si fuéramos sabios para considerar cuáles son los propósitos de Dios en estas cosas. Uno observa que así como son las más claras y obvias para los sentidos, también son comúnmente los últimos sermones que Dios intenta predicar a las naciones antes de infligir su castigo sobre ellas, si no se arrepienten. Oh, no permita que Dios, hablando a usted de manera ordinaria y extraordinaria, siga hablando en vano. Su preparación para los sufrimientos es el medio más probable de prevenir su caída y ruina por esos sufrimientos. Un segundo motivo: los sufrimientos resultan fatales y destructivos para algunos, pero lo son para los seguros y descuidados, los que son diligentes y fieles en el uso de los medios de Dios. Están a salvo del peligro. Cristo supedita mucho nuestra constancia y perseverancia a que preveamos lo peor que puede ocurrir, como dice Lucas 14:28. Vestíos de toda la armadura de Dios para que podáis estar firme. Perdón, eso es Efesios 6. Aquel que primero ha separado a Cristo en sus pensamientos de todas las ventajas mundanas y plantea el caso así a su propia alma: oh alma mía, ¿puedes abrazar o amar a Cristo? ¿Puedes conformarte con ser empobrecido, encarcelado y sufrir la pérdida de todo por Él? Es más probable que se adhiera fielmente a Él cuando
el caso se le presenta realmente de verdad. Y puede parecer una cosa ligera a sus ojos ser capacitado para permanecer en pie en un día tan malo. Bueno, si se aleja de Cristo, entonces todo lo que ha forjado está perdido. El único bastardo de Gedeón destruyó a todos sus 70 hijos. Este acto hace vanas todas las acciones y profesiones anteriores. Si usted cae, querido amigo, quedará reducido a una esclavitud más perfecta del diablo que nunca. ¿Sí? Ordinariamente los apóstatas son entregados judicialmente para ser perseguidores. Y rara vez o nunca se recuperan por la gracia. Rara vez vemos caer nuevamente. Es una caída dentro de un poco tan baja como el pecado imperdonable, de donde nunca nadie vuelve a levantarse. En algunos casos, el juez no permitirá al delincuente su libro. ¿Y no es entonces una misericordia elegida y deseable escapar y prevenir una cosa como esta? Oh, buenas almas, apliquen su trabajo de preparación con diligencia. Prepárense o perecerán. Un tercer motivo: esto responderá mejor a la gracia de Dios, al proporcionarle ayudas y ventajas tan selectas como las que ha disfrutado. ¿Cuánto tiempo han disfrutado de la libre libertad del Evangelio, brillando en su esplendor entre ustedes? Este sol, que para algunas otras naciones no ha salido, y para varios sobre quienes ha brillado, sin embargo, no es más que como un sol de invierno, remoto, y sus rayos solo débiles, pero ustedes han vivido, por así decirlo, bajo la línea, ha estado sobre sus cabezas y ha derramado sus más ricas influencias sobre ustedes. Sí, los ministros de Dios que no solo están designados para ser centinelas, sino trompeteros para alertar el peligro. Estos les han advertido fielmente de un día de angustia y le han prestado su mejor ayuda para prepararos para él. ¿Y no está su alegría? Sí, su vida ligada a su estabilidad en tal día de prueba. ¿No los invocan todos con las palabras del apóstol en Filipenses 4:1? Así que, hermanos míos, amados y deseados, gozo y corona mía, estad así firmes en el Señor. Amados, ¿no les cortará hasta el mismo corazón si después de todas sus fatigosas labores entre ustedes, aún los dejan desprevenidos, enemigos aún de la cruz de Cristo, imposibles de ser reconciliados y persuadidos para que sufran y trabajen por Cristo? Dice Christopher Shaw: recuerdo haber leído del ateniense Codrus que, siendo informado por el oráculo que el pueblo cuyo rey fuera muerto en batalla sería vencedor, se desvistió entonces y disfrazado fue a los cuarteles enemigos para poder robar una muerte que hiciera victorioso a su pueblo. Hago una corrección, no fue Christopher Shaw el que leyó sobre el ateniense Codrus, sino fue John Flavel. Oh, cuán contentos estarían sus ministros si pudieran vencer y vencer en el día de la tentación, cualquiera que fuera el destino de sus vidas y libertades, ¿sí? Y si son ofrecidos en sacrificio y servicio de su fe, pueden regocijarse y alegrarse con todos ustedes. Tal es su celo y anhelo por su seguridad y bienestar. Pero si aún permanecen como un pueblo desprevenido y se convierten en presa de la tentación, ¡oh, cuán inexcusables serán! Cuarto motivo: recuerde cómo estuvo dispuesto el Señor Jesús a sufrir las cosas más duras y viles por usted. Se le puso en sus manos una copa amarga para beber por usted, en la que se exprimieron la ira de Dios y la ira del hombre. Nunca un hombre había sufrido tales padecimientos como Cristo. Ya sea que usted considere la dignidad de su persona, que estaba en la forma de Dios y podría haber permanecido en su paridad igual con Él, porque Él es el diamante resplandeciente del cielo, el favorito del alma del Padre, glorioso como del unigénito del Padre. Vamos con buena música, Alejandro Alonso.

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2: 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Volvemos cuando son las 8:32. Volvemos a nuestra sección, preparándonos para la aflicción, en la lectura del libro de John Flavel. Estamos hablando de Cristo. El libro de Hebreo está lleno del olor fragante de Cristo. Él es el resplandor de la gloria de Dios, la gloria misma, el unigénito del Padre, el favorito del alma del Padre. Así lo dice John Flavel en su libro. Él es el Deliciae Christiani Orbis, más hermoso que los hijos de los hombres. Y para él ser tan degradado por debajo de tantos miles de sus propias criaturas, convertirse en gusano y no en hombre, esta fue una humillación espantosa. Fue la lamentación de Jeremías que los que fueron criados en escarlata abrazaron estercoleros, que los príncipes fueron colgados de las manos y de los rostros de los ancianos no fueron reverenciados. ¿Pero qué fue eso en comparación con la humillación del Señor de la Gloria? Que Él sufrió en la flor de la juventud cuando estaba lleno de vida y sentido, y más capaz de sentir un dolor exquisito que otros, porque Él era el optim complexionatus, de una constitución singular, y todo el tiempo que colgó en el árbol, su sentido del dolor no se embotó ni decayó en absoluto. La forma de su muerte fue la muerte de la cruz, que fue un tormento para Cristo, porque en referencia a la distinción de sus miembros en la cruz se dice: puedo contar todos mis huesos. Que todo este tiempo Dios escondió su rostro de él. Cuando Esteban sufrió, vio los cielos abiertos, muchos de los mártires fueron arrebatados y transportados con éxtasis de gozo en sus sufrimientos. Pero Cristo en la oscuridad, Él sufrió en su alma tanto como en su cuerpo, y los sufrimientos de su alma fueron el alma misma de sus sufrimientos. Fue la ira del Padre lo que pesó tanto sobre Él, que lo puso en una agonía tal que nunca se dio un ejemplo de la misma naturaleza, porque Él sudó grandes gotas o grumos de sangre que cayeron de su cuerpo al suelo. Lo asombró y lo hizo muy pesado, dice

hermanos míos, dice John Flavel, ¿no les parece esto una inferencia justa y equitativa a partir de los sufrimientos de Cristo por ustedes? Puesto que Cristo ha padecido por nosotros en la carne, vosotros también armaos del mismo pensamiento, la primera carta de Pedro, capítulo 4 y verso 1. Oh, no juzguen más. No se alimenten con fantasías y presunciones infundadas de inmunidad y paz, sino que prevean las dificultades y prepárense para soportarlas. Wow. 8:36. Vayamos al capítulo 16. Apoyo y consuelo a las pobres almas temblorosas. Ya este es el último capítulo y estamos prácticamente cerrando la lectura de este libro tan maravilloso. Contiene el último uso del punto a modo de apoyo y consuelo para los pobres almas, para las pobres almas temblorosas que se esfuerzan por prepararse para los sufrimientos, pero que, sin embargo, al encontrar tanta fuerza en las tentaciones de Satanás y en sus propias corrupciones, temen que todo su trabajo sea en vano y que desfallecerán y apostatarán por completo cuando sus problemas y pruebas lleguen a su punto álgido. Y en último lugar, si es una cosa tan bendita estar preparado para las cadenas o la muerte por Cristo, esto puede servir de mucho consuelo a tales almas, que aunque no puedan decir como Pablo aquí que están preparadas, sin embargo están trabajando diariamente en sus propios corazones para prepararlos, y se esfuerzan en el uso de todos los medios para vencer aquellas corrupciones que lo impiden y mejorar aquellas gracias en las que consiste principalmente. Oh, pobre alma, cualquiera que sea la actual falta de preparación o indisposición que encuentres y de la que te quejes en tu corazón, sin embargo, tu condición es segura. Y John Flavel nos agrega unas objeciones que suele dar el hombre, el ser humano. Objeción número uno: oh, pero no puedo estar satisfecho en eso. Temo que me sobrepasen las tentaciones cuando lleguen a su punto culminante. Tengo tal experiencia de los engaños y la traición de mi propio corazón que me parece imposible hacer como quisieron estas benditas almas cuando yo llegué a pruebas semejantes. Bueno, y él nos ofrece una solución. Es bueno que sospeche de su propio corazón y tiemble en usted mismo. Este temor lo mantendrá despierto, mientras otros duermen con seguridad. Era un buen dicho de un reverendo ministro ahora con Dios: el que teme acobardarse nunca se acobardará por miedo. Es cierto, la gracia aparece para y puede perderse totalmente, eso es así. 8:38, vamos con buena música, seamos la luz.

8:42, volvemos para hacer publicidad. 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Este fin de semana, Radio Dinámica. Sábado, Dulce Oración, 7 de la mañana. Domingo, Ad Fontes, 8 de la mañana, 7 de la noche. No te puedes perder estas dos entregas también del fin de semana. Volvemos a nuestra serie, donde estamos tratando el libro Preparándonos para la Aflicción, de John Flavel. Y creo que ya estamos cerrando la lectura. Estamos en el último capítulo, capítulo 16, Apoyo y Consuelo a las Pobres Almas. Ya estamos dando por cerrado este libro el día de hoy. Un libro maravilloso, hermoso. Es cierto, la gracia aparente puede perderse totalmente. Se concede también que el pecado de los creyentes merece que Dios los abandone y que Él puede sufrir que la gracia en ellos sea tristemente abatida, y pueden caer ante una tentación como Pedro y como todos los discípulos lo hicieron. Pero de que nunca serás preparado, separado de Cristo, o caerás totus a toto in totum, completamente lejos de Dios, puede estar abundantemente satisfecho sobre estas 5 o 6 bases. 1. Del amor eterno electivo de Dios, con el cual las almas agraciadas son amadas y abrazadas, sean sus gracias nunca tan débiles o sus corrupciones nunca tan fuertes. Y esto es inmutable, no cambia, y por eso se dice: engañarán si fuera posible a los escogidos, Marcos 13:22. Ahora bien, este propósito inmutable de Dios no está fundado sobre ninguna base o razón mutable en usted. Romanos 9:11. Sí, cuando Él le eligió, vio lo que sería, y sin embargo eso no se lo impidió. Segunda razón, del pacto de gracia en cuyo seno está envuelto. Esta es toda su salvación y toda su esperanza. Le proporcionará abundante satisfacción si no pesa particularmente estas tres cosas acerca de Él: que el autor de este pacto no es una criatura voluble, sino un Dios fiel con quien no hay sí ni no, con quien no hay cambio ni sombra de variación, cuyos dones y llamamientos son irrevocables, de modo que una vez dentro de este bendito pacto estarás en él para siempre. Que Dios ha establecido el pacto con ustedes en la sangre de Cristo. Por eso la copa sacramental se llama la copa del nuevo pacto en su sangre. El mérito eterno y la eficacia de la cual da al alma de un creyente la más alta satisfacción inimaginable. Por último, añádase a esto que en este pacto Dios se ha comprometido por nosotros, así como por sí mismo, de modo que lo que es una condición en una escritura es materia de una promesa en otra. De esa estricta e íntima unión que hay entre Cristo y usted, y por ello es imposible que usted se pierda, porque su unión con su persona trae consigo el interés en sus propiedades. Todo lo que Él es o tiene es para usted: su ojo de conocimiento, el brazo de poder, entrañas de piedad. Todo es para usted. Esta unión con su persona asegura sus débiles gracias de perecer. Sus gracias tienen un manantial eterno. Mientras haya savia en esta raíz, ascenderá a las ramas. Implica su perseverancia, porque por esta unión lo convierte en parte integrante del cuerpo de Cristo, que quedaría mutilado y defectuoso si fuera cortado y se perdiera. De la prevaleciente intercesión de Jesucristo en los cielos, por todos sus santos en todas sus pruebas aquí en la tierra,
De aquí el apóstol infiere la certeza de nuestra perseverancia, y un ejemplo contundente de ello lo tiene usted en la casa de Pedro. Así Hebreos 7:25 habla plenamente al caso. Para fortalecer esto, considere usted quién es el que intercede por usted. Es Cristo, cuya persona es más querida y aceptada por el Padre. ¿Y por qué intercede? Seguramente por nada más que lo que es más adecuado a la voluntad de su Padre. La voluntad de Cristo y la de su Padre no chocan, no tienen interferencia. Sí, por lo que Él ora, no ora gratuitamente ni pide en ningún término deshonroso para la justicia de su Padre, sino que todas son misericordias compradas y pagadas, y por lo tanto no tema la falla de sus gracias. Del Espíritu de Cristo que mora y permanece en usted y ha comenzado su obra salvadora en usted. Digo, salvadora, porque de lo contrario no ofrecería ningún argumento. Sus obras comunes en los hipócritas no llegan a nada, pero en usted no pueden fallar, porque su honor está empeñado y comprometido para perfeccionarlo a usted. Ese reproche del constructor necio nunca recaerá sobre él, que comenzó a edificar pero no pudo terminar. Además, esto anularía todo lo que el Padre y el Hijo han hecho por usted. Ambas obras son completas y perfectas en sus clases, y el Espíritu es el último eficiente en orden de trabajo. Además, la gracia que Él ya ha obrado en usted puede darle una seguridad aún mayor y más plena de su preservación, ya que tiene la naturaleza de un sello, de una prenda y arras, garantía de todo. Eso lo dice la palabra. De modo que Cristo no puede fallar. Mis hermanos, yo creo que el alcance de la salvación de Cristo es monumental, y quizás muchos de nosotros hemos perdido ese alcance. La naturaleza de la salvación de Cristo. Y muchos pueden llegar a decir: puede que el Señor se apartó de mí, Dios está lejos de mí. Y es mucho de la presunción que tenían los salmistas. Escrito allí en los Salmos está su testimonio. Pero vez tras vez el Señor en la Escritura nos ha demostrado que nunca nos había abandonado. En nuestras luchas Cristo siempre ha estado, en nuestras tentaciones el Señor siempre ha estado, el Espíritu Santo siempre ha estado obrando en medio de nuestras tribulaciones. 8:50, mis hermanos, hemos terminado el programa por el día de hoy, y asimismo este libro maravilloso. Ya vendremos el día de mañana con nuevo material, así que pasen un día maravilloso, un día viernes maravilloso. Nos escuchamos el día de mañana, Dios mediante, en la dirección general de la estación, don Manuel Felipe García. En los controles, mi hermano y mi amigo Damaso Montero. Musicalización, Andrés Oliveros. Y en la producción y conducción, el 2662, tu consiervo en Cristo, Jonathan Labrador. Sigan con la programación habitual, especial y única de Radio Dinámica 1490, y les dejo la última pieza. Maravillosa canción, Proverbios es el título de la canción, es salsa, en la voz de Lisette Morales, acompañado de Rainier Bonachea. Muchas bendiciones para todos, prudencia al andar en este día, y que Dios les bendiga abundantemente.

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7: En Dinámica son las 8:58.
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9: Bienvenidos a su programa Entendiendo los Tiempos. Vivimos en un mundo donde el conflicto parece inevitable. Las diferencias de opinión, los malos entendidos y las heridas están presentes en nuestras relaciones familiares, laborales e incluso dentro de la iglesia. Y muchas veces, más que acercarnos a Dios y a los demás, estos conflictos terminan separándonos, hiriéndonos y estancándonos espiritualmente. Pero ¿y si el conflicto no fuera nuestro enemigo, sino una herramienta que Dios quiere usar para transformarnos? ¿Y si en lugar de verlo como algo que debemos evitar a toda costa, lo viéramos como una oportunidad para crecer en gracia y parecernos más a Cristo? Hoy, en su programa Entendiendo los Tiempos, hablaremos de cómo adoptar una nueva actitud frente a los conflictos. Veremos que el verdadero campo de batalla está afuera, o no está afuera, sino adentro, en nuestro corazón. A la luz de la palabra de Dios y con ejemplos concretos, descubriremos cómo dejar de culpar a otros por nuestras reacciones y comenzar a responder con humildad, con dominio propio y amor, tal como lo hizo nuestro Señor Jesucristo. Y para hablar de este tema, tenemos con nosotros al doctor Nicolás Tranchini. Nico, bienvenido a tu programa Entendiendo los Tiempos. ¿Cómo estás?
10: ¿Qué tal, Eduardo? Un gusto volver a estar contigo.
9: Mira, Nico, el tema que vamos a tratar hoy me llama mucho la atención porque es el capítulo 13 de tu libro, ¿verdad? Y es una nueva actitud para enfrentar los conflictos. ¿Qué te motivó a escribir ese capítulo en el libro?
10: Principalmente la cantidad de veces que yo mismo lucho con el conflicto. O sea, hay un montón de instancias en mi vida personal donde soy muy consciente de que paso del desacuerdo a la discusión, que quizá eso es la forma en la que lo expreso ahí, ¿no? Un desacuerdo es un conflicto sano entre dos personas, ¿no? Pero una discusión pasa a ser un conflicto insano entre dos personas. Y ver en mi propio corazón cuántas veces, sea en mi matrimonio, sea con mis hijos o sea con las personas que me rodean, lucho con esta dinámica, por supuesto verlo en tantas personas a la hora de hacer consejería, pues evidentemente me movió a intentar masticar, rumiar un poco y bueno, escribir al respecto.
9: A mí me gustaría que tú nos dijeras qué es un conflicto. Defínenos para ver si estamos todos de acuerdo.
10: Sí, a ver, un conflicto es una diferencia de opinión entre dos o más personas sobre un determinado asunto. Es decir, una persona piensa A y la otra piensa B. Y evidentemente un conflicto no es intrínsecamente pecaminoso en absoluto. O sea, el conflicto puede ser pecaminoso o no. Y por eso hablo de quizá dos formas de mirarlo. Un desacuerdo es cuando yo tengo un conflicto sano Y en cambio una discusión es cuando ese conflicto termina escalando y transformándose en un conflicto insano. De hecho, justo venía conduciendo aquí, estoy en mi oficina ahora, aquí en los Estados Unidos, y venía pensando en esto, ¿no? Cómo, si queremos pensar en la persona que mayor cantidad de conflictos ha tenido en la historia, la respuesta es una: Dios. Dios es el ser con mayor cantidad de conflictos que existe en la historia. Él constantemente tiene conflicto con nosotros, constantemente tiene conflictos con la humanidad, diciendo: no estoy de acuerdo con esto, hijo, no estoy de acuerdo con esta, hija. Y a pesar de que tiene conflictos con nosotros, jamás peca. Entonces está bueno esta diferenciación de entender que tener un conflicto no es sinónimo de pecar. Hay que entender la diferencia entre ambos.
9: Nico, luego de ver esa definición, a mí me gustaría que tú nos explicaras por qué los conflictos pueden ser una herramienta para transformarnos.
10: A ver, un conflicto lo que hace, o sea, yo discuto con una persona cuando esa persona toca algo en mi corazón que dentro de mi corazón tiene valor. Cualquier cosa. Es decir, por ejemplo, voy a hablar de mí. De hecho, está en el libro, ahí yo lo he dicho varias veces aún públicamente. Al comienzo de nuestro matrimonio, una de las luchas más fuertes que teníamos mi esposo y yo a la hora de entrar en una discusión era, yo le diría a ella y le pedía disculpas, y ella me diría a mí y no me pedía disculpas. Entonces eso empezó a generar en mí un conflicto. Es decir, yo estoy en desacuerdo con eso, no me agrada eso. Y al no pedirme disculpas ella, lo que este conflicto sacó a la luz, me mostró, entre muchas otras cosas, es que yo valoro algo, y está bien, es un buen valor. Valoro que alguien que me hiera me pida disculpas, es un valor correcto y sano, ¿sí? Entonces, cada vez que yo tengo un conflicto, se pone de manifiesto algo que yo digo: esto es importante, no lo puedo dejar pasar. Que tú no me pidas disculpas, yo no puedo dejar pasar. Que tú, pongo otro ejemplo, que tú le grites a mi hijo, no es algo que yo voy a dejar pasar. Cada vez que yo tengo un conflicto con una persona, un desacuerdo, una pelea, automáticamente se ponen de manifiesto lo que el corazón realmente ama, y dentro del corazón tiene valor. Ahora bien, se pueden poner cosas que yo amo que son muy buenas, como lo que acabo de decir recién, o cosas que yo amo que no son tan buenas. Ejemplo, alguien dice algo de mí, vamos a decir algo tonto, pues alguien dice: Nicolás, tu nariz es muy grande. Y claro, por supuesto, eso a mí me molesta enormemente, y puedo estar amargado con esa persona por 2-3 meses porque dijo que mi nariz es muy grande. Me da igual, yo sé que es muy grande, pero no me molesta. Sí, pero automáticamente eso pone de manifiesto algo, y Dios está usando eso para mostrarme algo. Un momento, Nico, ¿por qué a ti te duele esto tanto? Y de repente pone de manifiesto algo. Y si yo amo mi imagen demasiado, y si yo amo demasiado cómo me veo físicamente, y eso hace que yo tenga resentimiento, amargura y odio hacia esta persona. Muchas veces decimos: no me gusta esta persona porque saca lo peor de mí. Y justamente lo que Dios quiere, sacar lo peor de mí. Y parte de lo peor de mí tiene que ver con esto, con cómo los conflictos ponen de manifiesto aquellas cosas que yo amo demasiado.
9: Esos conflictos, Santiago dice, que vienen de nuestras propias pasiones, que batallan con nuestras almas. ¿Tú no puedes explicar esto más extensamente?
10: A ver, Santiago, fascinante esto, ¿no? Porque hace una pregunta y dice: ¿de dónde surgen? Cuando tú tienes un conflicto con alguien, ¿de dónde surgen? Y lo típico, la forma normal de responder esto es: la culpa tiene el otro. Si mi esposa, esto es lo que yo decía, yo estaba convencido de esto, Eduardo, estaba convencido por años. Yo estaba convencido de que era una persona santa y buena, y mi esposa era una persona inmadura que no sabía pedir perdón. Entonces yo estaba convencido de esta mentira. Yo estaba convencido, si mi esposa cambiase y aprendiese a pedir perdón, yo nunca jamás me enojaría con ella. Ergo, El problema que nosotros tenemos no es un problema compartido, esa era mi concepción incorrecta. El problema que nosotros tenemos es que mi esposa no sabe pedir perdón. Si mi esposa pidiese perdón, el mundo sería, mi matrimonio sería como vivir en el cielo. Trabajar este concepto de Santiago me hizo darme cuenta que esto no es así. Porque Santiago me dice, ¿de dónde viene el conflicto con tu esposa? Y yo digo, de ella, que no sabe pedir perdón, de afuera. Y viene Santiago y me dice, no, un momento. Dice la segunda parte del versículo, viene de mis pasiones que luchan y batallan dentro de mi corazón. Y esta palabra, pasión, en griego es muy interesante. La palabra en griego es epithumia. Epi quiere decir sobre, y thymos, deseo. Y esencialmente lo que está diciendo es esto, está buenísimo, ¿eh? Esto es como si fuesen ascensores dentro de mi corazón. Y cada deseo fuese un ascensor. Entonces yo tengo el deseo de agradar a Dios, el deseo de amar a mi esposa, el deseo de que ella me pida perdón, el deseo de vivir para la gloria de Dios. Tengo muchos deseos dentro de mi corazón. Y en ciertos momentos, lo que sucede, dice el texto, esos deseos batallan el uno con el otro. Batalla el deseo de honrar a Cristo y el deseo de que mi esposa me pida disculpas. Uno de esos dos deseos se va a transformar en mi epideseo, mi pasión, en algo a lo cual yo me voy a aferrar. Eso la Biblia llama, eso es lo que se transforma en un ídolo. Eso es algo que yo sí o sí tengo que obtener, algo bueno. Que mi esposa me pida disculpas, es bueno. Pero si yo lo elevo por encima de cualquier otro deseo, honrar a Cristo, amar a mi esposa, etc., en ese momento he transformado mi deseo en una pasión. Y esa es la esencia por la cual peleamos. Me frustro, me enojo y me peleo porque hay algo que yo anhelo que la persona no me está dando y que yo no estoy dispuesto a soltar. ¿Se entiende?
9: Perfectamente. Cuando tú dices, es bueno que mi esposa me pida perdón, no es por mí, es porque si realmente ella ha pecado, tiene un problema delante de Dios y es bueno que confiese su pecado. Pero generalmente uno se molesta porque uno piensa, me han ofendido a mí y yo soy la gran figura. Entonces ahí hay problema.
10: Sí, yo diría, es bueno por tres razones. Y vos mencionaste una. Es bueno, por, como decís, ¿no? Por la persona que ha cometido el pecado, es bueno por ella. Voy a usar en realidad cuatro razones. Es bueno por ella, por la persona que ha cometido el pecado, para ayudarla a crecer. Es bueno por las personas, por las futuras personas a las que esta persona puede herir. Es decir, que si yo no la confronto, si yo no la ayudo a la persona, pues va a terminar repitiendo el patrón y no me lo va a volver a hacer a mí, sino también lo va a volver a hacer a otros. Es bueno por mí, sanamente hablando, porque la realidad es que para que haya una restauración de la relación tiene que haber una aceptación de la herida. Entonces también es bueno por mí en menor medida, y principalmente es bueno por Dios. Es decir, hay cuatro agentes involucrados aquí, y la deshonra de Dios y el como ella, yo y cualquiera hemos herido el corazón de Dios, es el primero de todas las razones. Y cuando esto está en su lugar, entonces puedo llegar a pensar en todos los demás, ¿no? Pero creo que hay cuatro razones, si pudiéramos decir.
9: Tú dices que nadie puede hacernos enojar. Alguien puede hacer algo que a mí me desagrada, alguien me puede ofender, alguien me puede hacer algo que a mí me molesta, pero por eso yo no tengo que reaccionar mal, sino que respondo mal porque he decidido responder mal. ¿Cómo es esto, Nico?
10: Bueno, a mí me ayuda utilizar una ilustración que escuché una vez, creo que fue Paul Tripp, que la digo, no recuerdo bien. Pero es como si yo tengo una botella en la mano llena de agua, con la tapita abierta, y yo sacudo esa botella, y digo, y normalmente hago esto cuando estoy enseñando sobre el tema, ¿no? Y pregunto, ¿por qué salió agua de la botella? Y la gente suele responder, porque la sacudiste, y la realidad es no. No salió agua de la botella porque la sacudí. Salió agua de la botella porque dentro de la botella hay agua. Si hubiese habido Coca-Cola y yo sacudo la botella, no hubiera salido agua de ahí adentro. Entonces, en realidad es muy importante poder identificar o diferenciar entre ocasión y causa. Es decir, la ocasión es lo que me sacude a mí, ¿sí? Pero la causa por la cual sale enfado, amargura, enojo, heridas, palabras que lastiman, es porque dentro de mí hay un corazón que quiere herir cuando es herido. Y quizá el mejor ejemplo para poner es esto, cuando... ¿Qué sale de Nico? Voy a seguir usando mi ejemplo como un mal ejemplo. ¿Qué sale de Nico cuando mi esposa me sacude, ¿no? y no me pide perdón? Lo que sale de mí es enfado, lo que sale de mí es amargura, lo que sale de mí es... le hablo de una forma en donde muchas veces la hiero. Eso sale de mi corazón cuando ella me sacude y es ocasión de pecado para mí. Pero esto es fabuloso, ¿no? A mí me confrontó muchísimo esto. ¿Qué pasa, cuando sacuden a Jesús? ¿Qué pasa cuando escupen a Jesús? ¿Qué pasa cuando le clavan una lanza a Jesús? ¿Qué pasa cuando lo clavan en una cruz a Jesús? ¿Cómo reacciona él cuando le hacen esto? Y la realidad, lo que sale de su boca es: Padre, perdónalo porque no saben lo que hacen. Entonces, lo que esta situación está mostrando es que yo no tengo el corazón de Jesús. Por eso lo que hablábamos al comienzo, ¿no? De cómo el conflicto nos puede servir, le podemos dar la bienvenida porque nos ayuda a nosotros a ver, un momento,
9: amén,
10: yo todavía no soy como Jesús, yo no reacciono como él reaccionaría, yo no estoy lleno de él, por lo menos en este instante, y esto me está mostrando que todavía amo algo, puede ser algo bueno, no tiene que ser necesariamente algo malo, pero en este instante yo amo este algo más de lo que lo amo a Jesús. Y es verdad, puede ser que mi esposa necesite arrepentirse por no pedir disculpas, pero un momento, yo también necesito arrepentirme por haber idolatrado que ella me pida disculpas por encima de mi amor a Cristo y haberme enfadado de esa forma.
9: Sí, aún en los buenos deseos podemos crear un conflicto queriendo hacer algo bueno, como tú estás explicando. Tú quieres que tu esposa crezca en piedad, pero no crece en piedad en la medida que tú quieres que crezca, o tiene una mala reacción, entonces tú reaccionas mal. Ahora, Nico, hemos visto lo que es el conflicto, hemos visto su raíz en el corazón. Tú nos has hablado de ejemplos, el ejemplo de la botella de agua que es de Paul Tripp. Te lo digo en ese sentido porque una vez que escuché que él también lo usó, lo que tú dijiste, que no estaba seguro. ¿Cómo yo puedo trabajar con esos conflictos para solucionarlos en mi corazón y con las demás personas?
10: Yo diría que uno puede hacer un trabajo previo, evidentemente un trabajo durante el conflicto, y finalmente un trabajo después del conflicto. Creo que el más importante de todos es el previo, pero a ver si puedo hablar de los tres brevemente. Vamos a decir, voy a poner un ejemplo. Vamos a decir que yo no tengo dinero, no tengo comida, estoy viviendo en la calle y lo último que tengo son, no sé, 5 o 10 dólares para mi última comida, y viene alguien y me roba ese dinero, me lo quita. Evidentemente me ha quitado lo más valioso que tengo, lo único que tengo. Mi reacción frente a esa ofensa va a ser una reacción extremadamente grande. Me has quitado lo poco que tengo. Y entonces el nivel de enojo y el nivel de ira hacia esa persona va a ser extremadamente grande. Ahora bien, vamos a decir que yo heredo una fortuna de millones de dólares y paso exactamente por la misma experiencia. Es exactamente la misma experiencia. Alguien me roba mis 10 dólares, pero ahora tengo en el banco millones de dólares. ¿Cuál va a ser mi reacción? Mi reacción va a ser otra por completo, exactamente la misma circunstancia. ¿Por qué? Es verdad, me quitaste algo que tiene una medida de valor, 10 dólares tiene valor, pero a la luz del tesoro que yo tengo guardado en mi caja fuerte, lo que la persona me ha hecho es mínimo comparado con el valor de lo que yo tengo guardado. Entonces, uso esta ilustración para intentar explicar esto. Cristo necesita ser mi tesoro más grande y los conflictos necesitan ser como 10 dólares. Y la realidad es que el conflicto pone de manifiesto que muchas veces, que mi esposa, por ejemplo, para seguir con el mismo ejemplo, no me pida disculpas, lo siento dentro de mi corazón como si fuese 10 millones de dólares, me has quitado algo valiosísimo, y perder mi vínculo con Cristo, lo siento como si fuesen $10. Entonces, ¿cómo hago para trabajar, para no reaccionar así cuando viene la gente y me quita $10? Porque hay mucha gente que viene y me lastima de distintas maneras, somos todos pecadores. Cultivando mi aprecio por Jesús. Ese es el trabajo previo y esa es la clave de todo. Que mi tiempo con Él, mi relación con Él, mi aprecio de su persona, que Cristo se vea dentro de mi corazón como alguien tan valioso como si fuese $10 millones. Entonces, eso es en la previa. En el post-conflicto, una de las cosas que más importantes para hacer es ser transparente, compartir la lucha con algún amigo, con alguna amiga, con el cual estoy siendo transparente y hablándole acerca de mis reacciones pecaminosas que tengo con conflictos con otras personas y pedir ayuda, como dice Gálatas 6, ¿no? Llevar las cargas los unos a los otros. Entonces, tener la libertad de decir, mira, estoy teniendo, sigo con el ejemplo que dije al principio, ¿no? Esta es una carga en matrimonio. Cada vez que sucede esto, esta es mi reacción. No te voy a hablar sobre mi esposa, no te voy a hablar sobre lo que ella hizo, yo te voy a hablar sobre mi reacción. Y compartir esto con alguien de confianza y decir, esto es una carga para mí, ¿podrías ayudarme a orar por mí? Y juntos, mutuamente, con alguien, ser lo más transparente posible, con nombre y apellido, no simplemente decir, mirá, tengo la tendencia a enojarme, no. Tengo la tendencia a enojarme en esta situación, específicamente en esta situación. Y además, trabajar con esa persona, el hecho de preguntarnos, ¿por qué pensás que para ti esto es tan valioso? ¿Qué es lo que este conflicto sale de manifiesto respecto a lo que tú valoras tanto? Y en ese proceso a mí me ayuda a descubrir mi ídolo y a trabajar en mi ídolo y enfocarme en trabajar en mi ídolo y no tanto a intentar que la otra persona cambie el suyo, porque todos tenemos ídolos, ¿no? En el mientras tanto, del conflicto, que no lo hablé, me ayuda mucho que tengo ahí una frase de Agustín que él pronunció hace 1700 años que me encanta, que yo le aplico a un montón de situaciones, ¿no? Pero él dijo, habla cuando te sientas tentado a callar, calla cuando te sientas tentado a hablar. Y la verdad es que normalmente existen personas, yo les digo de tipo volcán, ¿no? Que son volcanes que explotan en el conflicto. Esa persona en el durante necesita aprender a callarse. Necesitas ejercer dominio propio y necesitas pedirle ayuda a Dios. Ayúdame a callar cuando mi tentación es hablar. Y luego hay personas que son tipo más iceberg, ¿no? Que son más, que nunca dicen nada, que son más frías. Pues esas personas, y nunca expresan lo que realmente piensan. Esas personas tienen que aprender a verbalizar más y decir lo que realmente sienten y no esperar que la otra persona lo adivine.
9: Esas personas que se callan cuando se sienten ofendidas o agredidas, se llenan de amargura, de resentimiento, y tarde o temprano esa raíz sale. Pero tú también sabes que cuando una persona tiene mucha amargura, eso se traduce muchas veces hasta en síntomas físicos y problemas físicos de digestión, de insomnio, de ese tipo de problemas. Y por eso es bueno uno poder hablar libremente con la otra persona aquellas cosas que a uno le están ocasionando un problema.
10: Sí, exactamente. Y especialmente hablar con alguien, a veces el desafío es hablar con, encontrar a alguien maduro al cual puedo expresarle mis emociones sin máscara. Y decir, esto, obviamente una persona que tenga suficiente sabiduría como para ayudarme a trabajar en mi contribución frente al conflicto. Porque la realidad, Eduardo, es que en un conflicto entre dos seres humanos pecadores es una cuestión de porcentaje. Todos, no es que la mayoría de las veces, en casi todos los casos, siempre puede ser que uno tenga un porcentaje mayor y uno menor, pero hay un porcentaje del cual yo soy responsable. Aún si solamente es mi reacción frente a la agresión de otra persona, como yo decía antes, en mi reacción frente a lo que mi esposa me ha hecho. Pero en general siempre hay un porcentaje, 40, 60, 30, 70, 50, 50, da igual. Pero el punto es llegar a compartir esto con otra persona, a la cual le puedo decir, mira, esto es lo que X persona me ha hecho sin exponer su privacidad, esto es lo que siento que yo he hecho, ayúdame a entenderme, ayúdame a orar por mí, vamos a pedirle al Espíritu de Dios que te ayude a traer luz a mi vida, y a través de la palabra, que esa persona que tenga sabiduría utilice la palabra, para que la palabra sea, como dice Santiago, ¿no?, un espejo que me muestra mis arrugas. Es decir, si yo me alejo aquí, pues nadie puede ver mis arrugas, ni que tengo pata de gallo, ¿no? Pero si yo me acerco a la luz, pues todo el mundo puede verla, ¿no? Entonces, un poquito lo mismo con nuestro corazón. En la medida que vamos teniendo conflictos con personas y tal, eso va revelando algo que siempre estuvo, las arrugas siempre están, aunque yo no las ve. Pero a medida que nos vamos acercando a la luz, nos vamos acercando a la palabra, y tenemos una persona madura que nos ayude a vernos, justamente la Biblia habla de esto, y esto a mí me genera muchísima convicción, Eduardo. La gente, la Biblia dice que la persona realmente sabia, el sabio bíblicamente hablando, es la persona que permite ser, que se deja a sí misma ser corregida por otro, que recibe bien la confrontación. Entonces, la pregunta que debe generar muchísima convicción en todos nosotros es: ¿cuándo fue la última vez que alguien me dijo, que yo abrí el espacio para que alguien me dijera áreas ciegas de mi vida que necesito crecer? Y la ausencia de esa experiencia, por más años de ministerio, por más años de cristiano que yo tenga, es una señal de necedad, no es una señal de sabiduría. Porque la Biblia repite hasta el cansancio en el libro de Proverbios: el sabio es la persona que invita a otros a mostrarle su falta de sabiduría, a mostrarle a otros su pecado. El sabio se deja corregir. Entonces, paradójicamente, lo que nosotros pensamos, cuanto más me corrigen, es una señal más grande de que probablemente esté creciendo en la vida cristiana.
9: Nico, yo encuentro que algo fundamental para uno manejar los conflictos es ver a Jesús como la perla de gran precio. ¿Tú podrías en 3 minutos desarrollar esta idea? Porque si yo tengo a Cristo en su lugar y busco primero su reino y su justicia, todas las otras cosas van a caer en su justo lugar también. Y me gustaría que tú expandieras esta idea. Tenemos 3 minutos para eso, ¿te parece bien?
10: Escuché algo en una predicación. Me encanta escuchar predicaciones. Y escuché algo el otro día, una ilustración que me gustó mucho, de alguien que compartió esto y dijo: si alguien me dice a mí, tenías una deuda y un amigo tuyo ha pagado esa deuda, yo digo: genial, ¿cuál es la próxima pregunta? La próxima pregunta es: ¿cuál deuda? ¿De cuánto era mi deuda? ¿De qué estaba hablando? ¿Qué hizo mi amigo? Vino el correo y pagó una estampilla que cuestan céntimos. Me faltaba leche en el refrigerador y fue y compró un litro de leche en el supermercado que cuesta unos pocos dólares. O mi amigo tuvo un nivel de generosidad asombroso y pagó toda la hipoteca de mi casa, que son cientos de miles de dólares. ¿Cuál fue la deuda que saldó mi amigo? Hasta que yo no comprendo el nivel de deuda que yo tengo, no puedo saber si lo que le debo a mi amigo es un gracias, gracias, fascinante, muy lindo, o debo tirarme a los pies y decir: soy la persona más fantástica del universo. Sí. Entonces, lo mismo pasa con Cristo. Cristo se vuelve precioso justamente cuando, a través del conflicto, tengo el regalo de poder centrarme en mí y ver que la deuda que yo tengo para con Jesús es muchísimo más grande que la deuda que mi esposa tiene para conmigo cuando ella no me pide disculpas. En ese momento, yo miro a Jesús, recupero el valor de su increíble nivel de paciencia, amor, incondicionalidad, porque veo ahora mi nivel de oscuridad con otros ojos completamente nuevos, y veo también su nivel de misericordia en niveles total y completamente nuevos. Así que parte de este proceso de reexperimentar el Evangelio es lo que a mí me permite volver a ver a Jesús precioso y volver a ver la herida de otros, justamente como si se vieran como $10 comparado con una herencia millonaria.
9: Nico, gracias por haber estado con nosotros en este programa.
10: Muchas gracias.
9: Hemos visto que el conflicto no es en sí mismo algo pecaminoso. Lo que define si nos hace crecer o retroceder espiritualmente es cómo reaccionamos ante él. Y según Santiago 4, la raíz de los conflictos está en nuestros propios deseos desordenados, no en las circunstancias ni en las personas a nuestro alrededor. Cuando culpamos a otros por nuestras reacciones pecaminosas, negamos nuestra responsabilidad. Pero si dejamos que el conflicto revele lo que hay en nuestros corazones, Dios puede usarlo para transformarnos. El llamado es a mirar adentro, en nuestros corazones, y entregar nuestros deseos a Cristo, responder con gracia y al perdón que Él mostró en la cruz del Calvario. Que el Señor nos ayude a entender no solo los tiempos, sino también nuestros corazones. Gracias por haber estado con nosotros en su programa Entendiendo los Tiempos.
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0: en Dinámica 9, 38 minutos.
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1: En Dinámica 9 con 48 minutos.

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5: En Dinámica 9:59 minutos.
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0: en Dinámica 10 y 39 minutos.
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1: Y la palabra para ti hoy es Habla vida a su espíritu, segunda y última de esta serie, escrita por Bob Gass. En Génesis 28:16 leemos, En realidad el Señor está en este lugar y yo no me había dado cuenta. Todos hemos escuchado a otros decir, el Señor me dijo, y resultó que no era así, ¿verdad? Como consecuencia, nos hemos vuelto un poco escépticos y hasta cínicos. ¡Qué gran pérdida! Dios habla a través de personas y tu temor de que alguien se equivoque te puede robar una perspectiva vital. En algunos casos, justo la perspectiva que necesitas. Una noche Dios se le apareció a Jacob en sueños y le dijo, yo estoy contigo, te protegeré por donde quiera que vayas y te traeré de vuelta a esta tierra, no te abandonaré hasta cumplir con todo lo que te he prometido. Al despertar, Jacob pensó, en realidad el Señor está en este lugar y yo no me había dado cuenta. Y con mucho temor añadió, ¡qué asombroso es este lugar! Es nada menos que la casa de Dios, es la puerta del cielo. Versículos 15 y 17. Ahora, para escuchar a Dios, tienes que, primero, desearlo por encima de todo. Segundo, eliminar la confusión mental, calmarte y tomar el tiempo para entender lo que Dios te está diciendo. Y tercero, creer que Dios realmente te hablará. Porque si no lo crees, quedarás a merced de lo mejor que puedas pensar o serás influenciado por otros que piensan como tú. La pregunta que te hago es, ¿cómo puedes estar seguro de que lo que oyes proviene de Dios? ¿Realmente? Pues porque siempre estará de acuerdo con su palabra y tu espíritu dirá, ¡amén!
0: En Dinámica son las 11. Con 17 minutos.

0: En Dinámica son las 11 y 25 minutos.
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0: En Dinámica son las 11 y 39 minutos.
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1: 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Espíritu libre. Yo cargaré mi cruz aunque me pese. No necesito nada de lo que el mundo me ofrece. Pese a dificultades, este negro permanece en contra de la corriente, aunque la corriente no cese. Yo nací en un hogar cristiano. Conozco la palabra como la palma de mi mano. Es el libro que nos enseña a amar y a estrechar la mano. No a juzgar, no a murmurar, ni a señalar a tu hermano.

0: compañero.
1: Todo el que está en el cuerpo de Cristo está en la verdadera iglesia. Y espero que usted me diga, yo soy miembro de la iglesia pentecostal. Bueno, si está en el cuerpo de Cristo, está en la verdadera iglesia. Yo soy de la iglesia bautista. Si está en el cuerpo de Cristo, está en la verdadera iglesia. Ahora asegúrese que está en el cuerpo de Jesucristo. Sea bendito el nombre de Dios. ¡Alabado sea Dios!

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2: En Dinámica 12, 3 minutos.
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2: Hola amigos. La santidad ciertamente es un tema muy importante, poco estudiado y menos entendido, porque la cultura cristiana le da más importancia a la doctrina que a la conducta. Es más fácil hablar de visión, de liderazgo, guerra espiritual, crecimiento, liberación, adoración, finanzas, etc. La santidad, pues, no aparece como prioritaria en la iglesia de hoy. El Padre Nuestro incluye la santidad porque la pureza es, y debe ser, la consecuencia natural y obligada de nuestra condición de ser cristiano. En otras palabras, si no somos santos, pues tampoco somos cristianos. Ser santo es consustancial con la condición de ser cristiano, porque la razón fundamental de la vida cristiana es que seamos transformados. Si alguno está en Cristo, nueva criatura es. Para entender con propiedad qué es ser santo, tenemos que definir el término a la luz de la Biblia, la palabra de Dios. En el hebreo se usa el vocablo kadosh, que significa puro en el orden físico, moral y espiritual, y separado, puesto aparte o consagrado. En el griego koiné neotestamentario, el término usado es agios, con los mismos significados que en el hebreo. Es entendido que, cuando hablamos de la santidad de Dios, nos referimos a una dimensión absoluta y por lo tanto perfecta. No así cuando tratamos la santidad de los hombres, pues esta nunca podrá ser absoluta sino relativa. Nuestra santidad está referida a una decisión unilateral y personal de separar nuestra vida de los valores perversos del mundo para agradar a Dios.
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3: Y así fue. En el momento de mi aflicción entró el amado, quitando el velo que impedía su presencia en mí. Por eso el salmista dijo: en mi angustia invoqué al Señor y clamé a mi Dios, y Él oyó mi voz desde su templo, y mi clamor llegó delante de Él a su oído.

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El Señor nos dice: He aquí que yo les traeré sanidad y medicina, y los curaré, y les revelaré abundancia de paz y de verdad.

0: en Dinámica 12 con 20 minutos.
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3: Hola amigos, la vida de oración requiere de un desarrollo sustentado en la disciplina. No nos convertimos en personas de santidad e integridad por accidente. Un poco de grama se puede conseguir en una semana, pero si queremos obtener un roble, entonces tendremos que esperar muchos años. No podemos hacer que una flor se abra, porque para eso se necesita tiempo. Tampoco podemos conocer verdaderamente al Señor repitiendo plegarias distraídas y de memoria que no van más allá de las peticiones personales. La oración no puede seguir significando para nosotros solo un deber que debe cumplirse. Debe convertirse en un privilegio para disfrutarlo como lo expresó el salmista. Suba mi oración delante de ti como el incienso, el don de mis manos como la ofrenda de la tarde. D.L. Moody fue el hombre de Dios a quien se atribuye, entre otras cosas, el avivamiento escocés de finales del siglo XIX. Pasaba las primeras horas de la mañana derramando su corazón ante Dios y encontrando un verdadero festín en la lectura de la Biblia, en el lugar donde se guardaba el carbón. George Mueller, uno de los hombres de fe más notable de su época, sacudió la tibieza victoriana de la iglesia británica. Fue marcado por la oración devota de las horas quietas de la mañana y así lo expresaba. Encontré que la cosa más importante que tenía que hacer era entregarme a la oración y a la lectura de la palabra de Dios para hallar primero alimento para mi propia alma. Si usted quiere conocer a Dios, debe pasar tiempo con Él.
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0: en Dinámica 12 y 25 minutos.
1: Jeremías 20:13. Canten salmos al Señor. Cántenle alabanzas.

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El Señor nos dice en Jeremías 33:6, pero les traeré salud y medicamentos, y los sanaré, y les haré experimentar una paz abundante y duradera.

0: En Dinámica 12, 36 minutos.
1: Jehová sana las heridas. Jehová es sanador de heridas. Y dice la palabra de Dios en el libro del profeta Jeremías, en el capítulo 30, versículo 17: Mas yo haré venir sanidad para ti y sanaré tus heridas, dice Jehová. Qué palabra tan hermosa, tan poderosa y gloriosa, palabra profética, palabra que transforma, que anima, que levanta al que está afligido, al que está enfermo. Hay una promesa para ustedes. Si están pasando por un proceso y se sienten heridos del alma, del espíritu, del corazón, o una herida física, un golpe, un accidente, pues les tengo esta palabra para ustedes: mas yo haré venir sanidad para ti. Oigan bien, es una promesa de Dios. Así que esa herida, ese dolor, ese sufrimiento, esa angustia, en el nombre de Jesús de Nazaret, será eliminada por completo. Así que quiero dar gracias a Dios por ustedes, por esta palabra de fe y de esperanza para sus vidas. Señor, gracias, porque usted va a levantar al herido, aquel que se siente herido, afligido, triste y angustiado. Dice esta promesa suya, Jehová: mas yo haré venir sanidad para ti y sanaré tus heridas, dice Jehová. Es palabra suya, mi Dios. Así que todos los afligidos, todos los que están tristes, los que se sienten abatidos, reciban esta palabra que Jehová les dice: mas yo haré venir sanidad para ti y te sanaré, dice Jehová.

0: en Dinámica 12, con 42 minutos.
1: Segundo libro de Samuel 7:22. Cuán grande eres, Señor y Dios. No hay nadie como tú. Tal y como lo hemos sabido, no hay más Dios que

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2: Hola amigos. Santidad en el lenguaje del Nuevo Testamento es una manera de vivir. Qué definición tan hermosa e interesante. Una manera de vivir muestra todos los escenarios que nuestra vida ofrece. Una manera de vivir es la forma en que expresamos la totalidad de nuestro carácter. Esa fue la pregunta que hizo el padre de Sansón. Cuando tus palabras se cumplan, ¿cómo debe ser la manera de vivir del niño y qué debemos hacer con él? La santidad, finalmente, y esto es lo que más angustia a la gente, es un requisito bíblico para poder ver al Señor. Seguir la paz con todos y la santidad sin la cual nadie verá al Señor. Nos interesa el éxito de un pastor, evangelista, maestro, cantante, pero ¿por qué no preguntamos si es santo? ¿Por qué Jesús consideró importante tomar en cuenta la santidad personal cuando nos enseñó a orar? ¿Era acaso un matiz superficial de religiosidad? Por supuesto que no. El corazón de Jesús demostraba un mundo de respeto, reverencia, temor y aprecio por la persona del Padre. En las palabras santificado sea tu nombre está en juego la naturaleza, la persona, el carácter y la reputación de Dios. A nosotros se nos dificulta entender la santidad de Dios. Dios es puro, amoroso, justo, misericordioso, honesto y fiel, todo eso al mismo tiempo. La santidad absoluta de Dios tiene que producir en nosotros un sentimiento de pequeñez y de adoración que nos lleven a considerar cuán santos realmente somos.
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0: de bendición.
1: Nuestra oración como una columna, Señor, de incienso que sube delante de tu presencia por toda la tierra. Escucha nuestra oración, escucha nuestro clamor, Señor.

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0: 14.
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4: Quizás el Señor no pueda obrar más en cuanto al avivamiento por la falta de unidad de su cuerpo. Un cuerpo dividido es un contrasentido. Una iglesia dividida es una contradicción.
5: En Dinámica, 1:31.
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1: En Dinámica son las 2:01.
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4: En el principio era el Verbo, y el Verbo era con Dios, y el Verbo era Dios. Esa tiene que ser una de las mejores oraciones introductorias de todos los tiempos, ¿no le parece? Es de Juan capítulo 1, versículo 1, donde empieza nuestro estudio hoy en A Través de la Biblia, el programa en el cual conocemos a Dios en su palabra. Soy su anfitrión Jeiel Ortiz, y nuestro maestro Samuel Montoya nos llevará por los primeros versículos del capítulo 1 del Evangelio de Juan. Pero antes de entrar en el estudio de hoy, yo quisiera tomar un momento y darle a encontrar su asiento en el autobús bíblico y acomodarse. Si ya usted está listo, iniciemos nuestro tiempo de estudio en oración. Padre Celestial, qué bendición es poder estudiar tu santa palabra. Realmente, Señor, este es un privilegio el poder tener este tiempo en tu presencia. Te pedimos, oh Señor, que nos hables. Te pedimos que nos instruyas y que podamos aprender y entender lo que tienes para nosotros en el día de hoy. En el precioso nombre de tu Hijo Jesucristo oramos. Amén. Y ahora, abra su Biblia o encienda su Biblia en el Evangelio de Juan capítulo 1, porque estamos iniciando nuestro recorrido bíblico de hoy con las enseñanzas del Dr. McGee en la voz de nuestro maestro Samuel Montoya.
5: Comenzamos hoy a estudiar el capítulo 1 del Evangelio según San Juan. Y como decíamos en nuestro programa anterior, hemos dividido este capítulo en dos secciones principales. En primer lugar, el prólogo del Evangelio, que se encuentra contenido en los versículos 1 al 18. Y en segundo lugar, la introducción al Evangelio, contenida en los versículos 19 al 51. El tema central de este capítulo 1 del Evangelio según San Juan es el Logos, o sea, el Verbo o la Palabra. Leamos, pues, los primeros tres versículos de este capítulo 1 del Evangelio según San Juan. En el principio era el Verbo, y el Verbo era con Dios, y el Verbo era Dios. Este era en el principio con Dios. Todas las cosas por Él fueron hechas, y sin Él nada de lo que ha sido hecho fue hecho. Jesús es llamado la Palabra, el Verbo, el Logos. Este vocablo Logos no puede ser explicado por la filosofía griega, sino por el tetragrama hebreo Jehová. Él es el Jehová, Él es el Verbo, Él es la Palabra viviente, Él es el que es. El Verbo o Palabra es uno de los nombres más altos y más profundos que se le da al Señor Jesucristo. Este no es el Logos de la filosofía griega. Más bien, Él es lo equivalente a la palabra Jehová de las Escrituras hebreas, el Verbo de Dios. Y fíjese usted cuán importante es el Verbo en el Antiguo Testamento. Por ejemplo, el nombre para Jehová nunca podía ser pronunciado por los israelitas. Era una palabra tan santa que nunca la usaban. Jesús es el Verbo, y este nombre reúne todo lo que fue dicho acerca de Jehová en el Antiguo Testamento. Ahora se presenta como el que era en el principio. En el principio era el Verbo, dice el versículo 1. En realidad hay tres principios que se mencionan en las Escrituras. Un principio se encuentra en Génesis, capítulo 1, versículo 1, y se remonta hasta la creación del universo físico. No se puede poner fecha a este evento y no estamos nada de acuerdo con alguien que trata de ponerle fecha. Es una tontería decir que todo comenzó allá por el año 4004 a.C., como algunos han afirmado. Lo que algunos científicos dicen, sin embargo, es tan tonto como eso. Descubren un hueso por allá en África y tratan de ponerle fecha y dicen que data de 2,000 millones de años. Permítanos decirle, amigo oyente, que eso no lo sabemos de ninguna manera. Lo que nosotros creemos es que la Tierra ha estado aquí por unos, bueno, trillones o quizás quintillones de años. Ha estado aquí por mucho tiempo. Después de todo, tenemos un Dios de la eternidad. ¿Qué cree usted que Dios haya estado haciendo en el pasado? Bueno, opinamos que un gran drama ha tenido lugar en la eternidad pasada y que ni usted ni yo sabemos nada en cuanto a eso. Creemos que este universo ha estado aquí por mucho tiempo y creemos que es una presunción nuestra pensar que Dios haya esperado la aparición del hombre para crear su universo. Ahora, lo interesante es que el principio que se menciona aquí ya queda en el tiempo pasado cuando se menciona. Cuando volvemos a la creación, Él ya era. Y note usted que la palabra usada aquí no es «es», sino «era». En el principio era el verbo. En griego, esta palabra está en el pasado imperfecto del verbo y denota una acción que es continua. Pues vuelve al principio, a la creación, a 2 o 3 billones de años o quizás mucho más antes. El Señor Jesús viene desde la eternidad y Él ya es tiempo pasado. En el principio era el verbo. Si volvemos a hace billones y trillones de años antes de la creación, Jesús todavía sale desde la eternidad anterior. Por tanto, aquí tenemos un principio que en realidad no es un principio. Es un principio al cual no nos es posible ni siquiera comenzar a regresar ni formarnos una idea de ello. Él es el anciano de días y su cabello es tan blanco como la nieve, y ya lo era hace billones y trillones de años. En aquel entonces ya era. En el principio era el verbo. En el griego original son solamente 5 palabras y no hay ni un solo hombre en toda la tierra que pueda ponerle fecha ni comprender o sondear esta frase. Así es que con esta primera declaración tremenda comienza nuestro estudio en la infinidad del tiempo y del espacio. Ahora, la segunda declaración es esta: y el verbo era con Dios. Esta expresión aclara que Jesús es diferente y distinto a Dios el Padre. No se puede identificarlo como Dios el Padre porque Él es con Dios. Pero alguien dirá que si Él es con Dios, entonces Él no es Dios. Pero la tercera declaración aclara esto también: y el verbo era Dios. Esta es una declaración clara y enfática, la cual expresa que el Señor Jesucristo es Dios. El hecho es que el griego es aún más específico que esto, porque en el idioma griego, la palabra que lleva importancia se coloca al principio de la oración. En el griego, esta frase se lee así: Dios era el verbo. Y amigo oyente, eso es enfático. No se puede ser más enfático que eso. ¿Cree usted que se pueda negar la deidad de Cristo? Amigo oyente, no le es posible negar la deidad de Cristo. Las primeras 3 declaraciones en el Evangelio según San Juan lo resumen todo. En el principio era el verbo, y el verbo era con Dios, y el verbo era Dios. Ahora, es verdad que hay algunas sectas que tratan de negar la deidad de Jesucristo, pero para tratar de afirmar tal cosa han tenido que recurrir a un estratagema realmente diabólico y engañoso. Es la estratagema de publicar su propia supuesta traducción de la Biblia, en la que presentan su propio punto de vista en lugar de lo que dice el griego original en este pasaje. Ahora, fíjese usted también que Jesús es el Creador. Los versículos 2 y 3 dicen: Este era en el principio con Dios. Todas las cosas por Él fueron hechas, y sin Él nada de lo que ha sido hecho fue hecho. ¿Se fija usted? Todas las cosas por Él fueron hechas. Jesús es el Creador. Y ahora el versículo 4 dice: En Él estaba la vida, y la vida era la luz de los hombres. Ahora, esto no significa simplemente que Él estaba vivo, aunque claro es que eso es verdad. Había vida en Él, pero el hecho es que los hombres necesitan de vida. Todos están muertos en delitos y pecados, según lo que dice la Biblia en Efesios 2:1. Y permítanos citar ese pasaje. Dice allí el apóstol Pablo: y Él os dio vida a vosotros cuando estabais muertos en vuestros delitos y pecados. Lo que los hombres necesitan aún hoy en día, amigo oyente, es la vida. En Él, pues, estaba la vida, y la vida era la luz de los hombres. Ahora, Jesús es la luz, y la vida, dice aquí, era la luz de los hombres. Ahora, Jesús es contrastado con Juan el Bautista. Leamos los versículos 6 y 7 de este capítulo 1 de Juan. Hubo un hombre enviado de Dios, el cual se llamaba Juan. Este vino por testimonio para que diese testimonio de la luz, a fin de que todos creyesen por él. Juan el Bautista dio testimonio de la luz. Él no era la luz, simplemente dio testimonio de ella. Continuemos con los versículos 8 y 9. No era él la luz, sino para que diese testimonio de la luz. Aquella luz verdadera que alumbra a todo hombre venía a este mundo. Tenemos aquí una declaración tremenda, amigo oyente, porque la luz viene de la palabra de Dios. Sin la palabra de Dios no hay luz. Cuando los hombres vienen a la palabra de Dios, entonces están en la luz. El apóstol Juan en su primera carta, capítulo 1, versículo 7, dice: pero si andamos en luz, como Él está en luz. Ahora, ¿cuál luz? La luz de la palabra de Dios. Esta luz alumbra a todo hombre que viene a este mundo. Eso es, alumbra a cualquier hombre que venga a la luz. Es simplemente como el sol que brilla sobre cada hombre que sale a la luz del sol. Pero hay quienes están por allí abajo en sus cuevas, a los cuales la luz del sol no llega. Es necesario venir a la luz. Leamos ahora los versículos 10 y 11 de este capítulo 1 de Juan. En el mundo estaba, y el mundo por él fue hecho, pero el mundo no le conoció. A lo suyo vino, y los suyos no le recibieron. Esta era la tragedia del mundo, y todavía es la tragedia del mundo hoy. El Creador bajó a esta tierra y fue hecho carne. Sin embargo, el mundo no le reconoce y le rechaza. Hay quienes limitan la declaración que leemos aquí en el versículo 11, que dice: a lo suyo vino, diciendo que significa que solo vino a la nación de Israel, a su propio pueblo. Pero nosotros creemos que abarca más, amigo oyente. Vino a su propio mundo, porque Juan acaba de hablar en cuanto al hecho de que Él hizo el mundo. Vino a su propio mundo y su mundo no le recibió. Se trata de un rechazo universal de Él. Ah, pero fíjese lo que dice aquí en los versículos siguientes, versículos 12 y 13. Mas a todos los que le recibieron. Y nosotros damos en realidad gracias a Dios por esta palabrita todos. Todos tiene una proyección universal, porque nos incluye a usted y a mí, amigo oyente. Todos los que le recibieron. Ahora, ¿qué les pasa? A todos los que le recibieron, a los que creen en su nombre, continúa el versículo, les dio potestad de ser hechos hijos de Dios. Y luego dice en el versículo 13, los cuales no son engendrados de sangre, ni de voluntad de carne, ni de voluntad de varón, sino de Dios. La frase, los cuales no son engendrados, indica que la vida solo puede venir por medio de un renacimiento. Viene a aquellos que reciben a Cristo, a los que creen en su nombre. Veamos estas frases más de cerca. Los cuales no son engendrados de sangre. Esto significa que este renacimiento no es una procreación natural. Los cuales no son engendrados ni de voluntad de carne. Esto significa que uno no puede llegar a ser hijo de Dios mediante sus propios esfuerzos. No se puede mediante algo que uno haga, es decir, las buenas obras. Los cuales no son engendrados ni de voluntad de varón. Significa que no es por la educación ni por el entrenamiento que uno tenga. Los cuales no son engendrados sino de Dios. Significa que usted, amigo oyente, solo puede llegar a ser hijo de Dios mediante el renacimiento. Y esta es la obra directa del Espíritu de Dios. El Señor Jesús dirá allá en el capítulo 3 de este Evangelio, versículo 6... Lo que es nacido de la carne, carne es, y lo que es nacido del Espíritu, Espíritu es. Es pues necesario ser nacido del Espíritu. Ya nos hemos fijado en cuatro declaraciones que aparecen en los primeros tres versículos de este prólogo. Y ahora encontramos tres declaraciones aún más profundas en el versículo 14. Leamos este versículo 14 del primer capítulo de Juan. Y aquel Verbo fue hecho carne, y habitó entre nosotros, y vimos su gloria, gloria como del unigénito del Padre, lleno de gracia y de verdad. El verbo fue hecho carne, dice aquí. Y deseo que usted mire esta declaración por un momento. El filósofo griego probablemente estaría de acuerdo con nosotros en todo lo que dijimos sobre el versículo 1. Pero aquí es donde creemos que no estaría de acuerdo con nosotros. Él nunca aceptaría como hecho de que el verbo se haya hecho carne. El idioma griego nos permite ponerlo en una forma más específica, y creemos que en una forma más exacta también. El verbo fue nacido carne. Ahora piense en esto por un momento, amigo oyente. Aquí viene Dios desde la eternidad. Ya era el anciano de días, pero también vino a Belén. Alguien lo ha expresado de la siguiente manera: estaban buscando a un rey para exaltarlo, pero él vino como un bebé que hizo llorar a una mujer. Note usted que el Evangelio según San Juan ni aún menciona su nacimiento en Belén. ¿Y sabe por qué es que no lo menciona? Porque está hablando en cuanto a alguien que es demasiado grande para Belén. Viene desde la eternidad y se hace carne. El verbo se hizo carne o nació carne. Por tanto, esta es la historia de la Navidad aquí en el Evangelio según San Juan, y es importante que veamos esto. Nació carne. Y la única manera en que eso pudo haber ocurrido, en que eso pudo haber tenido lugar, fue mediante el nacimiento virginal. El escritor de la carta a los Hebreos lo expresa así allá en el capítulo 2, versículo 16 de esa carta: porque ciertamente no socorrió a los ángeles, sino que socorrió a la descendencia de Abraham. Participó de carne y sangre para destruir por medio de la muerte al que tenía el imperio de la muerte, esto es, al diablo. Hay quienes creen que las declaraciones en los versículos 12 y 13 que dice «los cuales no son engendrados» no se refieren solamente al renacimiento del creyente, sino también al nacimiento de Jesús mismo. Él no fue nacido de sangre, es decir, no nació de una manera humana por esfuerzos humanos. Tampoco nació de voluntad de carne, carne humana, ni de voluntad de varón, sino de Dios, ya que el verbo fue hecho carne, dice. Esta es la historia navideña. Fue nacido carne. El profeta Isaías dice en el capítulo 9 de su profecía, versículo 6, «Porque un niño nos es nacido, hijo nos es dado». Un bebé nació en Belén, pero el hijo vino desde la eternidad. El niño fue nacido, pero el hijo fue dado. Ahora, la segunda declaración, en este versículo 14 del capítulo 1 del Evangelio según San Juan, es que el verbo habitó entre nosotros. La palabra habitó es la palabra griega skenos, que tiene el sentido de acamparse. La palabra skenos significa tienda. El apóstol Pablo se sirve de esta misma figura en su segunda carta a los Corintios, capítulo 5, versículo 1, donde compara nuestros cuerpos, en los cuales vivimos, con pequeñas tiendas o carpas. Son tan frágiles como una tienda, amigo oyente. El apóstol Pablo dice: porque sabemos que si nuestra morada terrestre, este tabernáculo, o sea, esta tienda, se deshiciere, tenemos de Dios un edificio, una casa no hecha de manos, eterna en los cielos. Esta pequeña tienda en la cual vivimos puede ser tumbada en una noche por un simple vientecito. Puede ser quitada en un instante, pero porque usted y yo, amigo oyente, vivimos en estas pequeñas tiendas, el Dios de la eternidad bajó a esta tierra y se hizo carne y habitó entre nosotros. Esa es la segunda gran declaración en este versículo 14 del primer capítulo del Evangelio según San Juan. Y tenemos luego la tercera declaración, y es: y vimos su gloria, gloria como del unigénito del Padre, lleno de gracia y de verdad. Aquí hay una nueva declaración. La pregunta que nos hacemos naturalmente es: ¿no se limitó haciéndose carne? Y Juan nos responde: espere un momento, fue lleno de gracia y de verdad. La palabra lleno quiere decir que simplemente estaba tan lleno que no podía tener más. Trajo con él toda su deidad. Cuando vino aquí al mundo, fue lleno de gracia y lleno de verdad. ¡Cuán grande es esta verdad, amigo oyente! Leamos ahora los versículos 15 al 17 de este capítulo 1 de Juan. Juan dio testimonio de él, y clamó diciendo: este es de quien yo decía, el que viene después de mí es antes de mí, porque era primero que yo, porque de su plenitud tomamos todos, y gracia sobre gracia. Pues la ley por medio de Moisés fue dada, pero la gracia y la verdad vinieron por medio de Jesucristo. Todos hemos tomado gracia de la plenitud de Cristo. Él fue lleno de gracia y de verdad. Este es el de quien hablamos. Y bien, amigo oyente, aquí vamos a detenernos por esta ocasión. Continuaremos considerando este interesante tema aquí en el capítulo 1 del Evangelio según San Juan, Dios mediante nuestro próximo programa. Que el Señor le bendiga copiosamente.
4: Como ya hemos aprendido, las palabras de Juan ciertamente son sencillas, pero el significado es profundo. Muchas gracias al maestro Samuel Montoya por guiarnos y dirigirnos en el estudio bíblico de hoy. Hemos comenzado nuestro recorrido por el Evangelio de Juan. En nuestro próximo programa, seguiremos en nuestro recorrido en el capítulo 1. Le invitamos a que usted lea esta próxima sección antes de escuchar el programa para que pueda sacar un mayor provecho de lo que estaremos estudiando. Agradecemos que nos acompañara en el estudio de hoy. Todo lo que hacemos es posible gracias al Señor y a personas como usted que se unen a nosotros en la obra de llevar la palabra entera al mundo entero. 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
1: En Dinámica son las 2:33.
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0: En Dinámica son las 2, 49 minutos.
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0: en Dinámica 3 y 1 minuto.
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0: en Dinámica 3 y 10 minutos.
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0: en Dinámica 3, con 17 minutos.
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en Dinámica 3, con 29 minutos. 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

0: En Dinámica 3, 43 minutos.
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0: en Dinámica 3:50.
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0: ¡Te alabamos, Señor!
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5: Oremos por nuestra nación. Dice la palabra de Dios en el Salmo 33, versículo 12: Bienaventurada la nación cuyo Dios es Jehová. Nuestra nación siempre necesita de oración, en las buenas y en las malas, en temporadas de abundancia, como también de escasez. Dice la palabra de Dios en 2 de Crónicas 7, 14: Si se humillare mi pueblo, sobre el cual mi nombre es invocado, y oraren, y buscaren mi rostro, y se convirtieren de sus malos caminos, entonces yo oiré desde los cielos, y perdonaré sus pecados, y sanaré su tierra. Señor, hoy te pido por mi país, que mis conciudadanos te reciban como Salvador, y tu nombre sea exaltado en toda esta tierra. Amén y amén.

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2: Hola, amiguitos. Bienvenidos a las aventuras de Sabio y Prudente, un lugar lleno de alegría, música y sabiduría que se encuentra en el centro de tu imaginación. El tema de hoy está relacionado con la historia de Moisés. En nuestro episodio anterior, el abuelo gusano, Doña Abeja y Tofu se enteraron mediante el antiguo libro de lo ocurrido en la peña de Horeb, donde brotó agua de una roca sólida. En cuanto al grupo de rescate, se encuentran a punto de leer el plan de Dios. Además, en nuestro episodio anterior, el general Tragamoneda continuaba hablando con el sargento de lo ocurrido con los israelitas, en especial la batalla que enfrentaron los israelitas con sus parientes, los amalecitas.
3: ¡Sargento! Según lo que me está informando, fueron los amalecitas los que atacaron a los israelitas.
4: ¡Así fue, mi general! Y según el informe de nuestra división de espionaje, Moisés seleccionó a un joven llamado Josué para que dirigiera a los israelitas en batalla. Esto fue lo que ocurrió.
5: Josué, te tengo una misión. Escoge algunos de nuestros hombres. Con ellos vas a salir a combatir a los amalecitas. Yo te estaré apoyando. Mañana yo estaré en la cima de la colina. Dios me ha ordenado sostener en alto la vara. Mientras la mantenga en alto, la victoria será nuestra.
4: Moisés junto a Aarón y otra persona subieron a la cima. Algo increíble ocurrió. Mientras Moisés mantenía los brazos en alto, la batalla se inclinaba en favor de los israelitas.
3: ¿Dónde estaba la vara?
4: Moisés la estaba sujetando en su mano.
3: Una prueba más de que la vara tiene poder. Cuando Moisés mantenía la vara en alto, la batalla se inclinaba a favor de los israelitas.
4: Así es, mi general. Pero cuando bajaba los brazos, mejor dicho, cuando bajaba la vara, la batalla se inclinaba en favor de los amalecitas.
3: ¡Increíble! Cuando bajaba la vara, los israelitas comenzaban a perder la batalla. Yo lo he dicho desde el principio. La vara tiene poder.
4: Así es, mi general. La victoria tenía que ver con que la vara se mantuviese en alto.
3: Esto que ocurrió con los amalecitas es una prueba irrefutable de que la vara de Moisés tiene poder.
2: Ellos y sus animales estaban sedientos. Ante la desesperación, comenzaron a murmurar contra Moisés y contra Dios. Ante la presión de los israelitas, Moisés clamó al Señor, y este le escuchó. Moisés se dirigió hacia Horeb, con los ancianos, tal y como el Señor había ordenado. Allí, él lo estaría esperando junto a la enorme roca que había en aquel lugar. También le pidió a Moisés que llevara su vara, con la cual debía golpear la enorme roca. Cuando llegaron a la roca, uno de los ancianos le preguntó a Moisés.
6: ¿Y ahora? ¿Qué hacemos?
5: Dios me dijo que golpeara la roca con la vara.
6: ¿Que golpearas la roca? ¿Para qué?
5: Según Dios, tan pronto la golpee, saldrá agua de ella.
6: ¡Oh! ¡Eso es imposible!
5: Para Dios no hay nada imposible.
2: En ese momento, Moisés golpeó la roca con su vara e inmediatamente, agua en abundancia brotó del interior de la roca. Los ancianos de Israel, al ver brotar el agua, se maravillaron. Luego de que Dios proveyó agua, los israelitas acamparon en Refidim. Todo parecía ir bien cuando algo ocurrió que les robó la paz. En la nave, el abuelo, Doña Abeja y Tofu se encuentran leyendo todo lo relacionado con la derrota de los amalecitas. La victoria que obtuvieron los israelitas es un buen ejemplo del trabajo en equipo entre Dios y el hombre. El hombre pone de su parte cuando cree lo que Dios dice, confía en él y le obedece. Pero es Dios quien da la victoria.
7: Cuando a Moisés se le cansaron los brazos, los que estaban con él le ayudaron. Ellos tomaron una piedra y se la pusieron debajo para que se sentara en ella.
8: ¡Un momento! ¿Quiénes fueron los que tomaron la piedra?
7: Aarón y Hur. Ellos colocaron la piedra para que Moisés se sentara. Luego le sostuvieron los brazos a Moisés. Uno de ellos le sostuvo el brazo izquierdo y el otro el derecho. De esta manera Moisés pudo mantener los brazos firmes y en alto hasta la puesta del sol.
9: Me imagino que al ayudarle a Moisés a sostener sus brazos, se apoderaron de la victoria.
7: Así mismo es. Fue de esta manera que Josué derrotó al ejército amalecita a filo de espada.
2: La victoria contra los amalecitas es un buen ejemplo de la importancia de apoyar a nuestros líderes espirituales. Quizás a ti no te toque sostener la vara, pero puedes ayudar a aquel que tiene la responsabilidad de sostenerla. Hay muchas maneras de hacerlo, y una de ellas es orando por tus líderes.
8: Doña Abeja, ¿qué ocurrió luego?
7: Bueno, según lo que aquí está escrito, ocurrió una cosa muy importante. Bueno, relacionada con el futuro.
9: ¿Qué fue esa cosa importante?
7: El Señor le dijo a Moisés que debía poner todo por escrito en un rollo de cuero para que se recuerde de lo ocurrido.
9: Me parece a mí que este es el inicio de lo que más tarde se conocerá como la Biblia.
8: ¿La Biblia?
9: En ese libro estará escrito el plan de Dios para la humanidad y toda su creación. Lo interesante es que Dios usó a Moisés.
8: ¿En qué libros escribió él?
9: Él escribió los primeros 5 libros de la Biblia.
7: ¡Abuelo! El radar indica que estamos llegando a donde se encuentra el grupo de rescate.
8: ¡Miren! ¡Por la ventana! ¡La pirámide secreta de las termitas! ¡Wow! ¡Es más hermosa de lo que imaginé!
10: ¡Miren la nave del tiempo!
11: El abuelo se va a emocionar cuando le contemos todo lo que hemos aprendido en la pirámide de las termitas.
12: Subamos todos a la colina para abordar la nave del tiempo.
13: Hasta aquí yo los acompaño. Ahora tengo que regresar al termitero.
14: Prudente, yo tampoco los puedo acompañar.
12: Robotito, ¿no vienes con nosotros?
14: No.

0: luego de que la nave se detuvo, nuestros amiguitos se despidieron de Ninfa y Robotito. Todos en la nave estaban contentos, en especial el ratoncito Tofu, el cual brincó de alegría al saber que su maestro, el señor Abracadabra, estaba vivo. Ahora todos se preparan para ir en busca de Hormiguita Chispín, y de eso hablaremos en nuestro próximo episodio.
1: Hasta luego, nos veremos pronto. Adiós.
2: Nosotros somos niños cristianos y venimos en representación de todos los niños del mundo para hacer un pacto con ustedes.
3: En este pacto nuestro compromiso será orar diariamente por cada uno de ustedes para que el Señor les dirija y utilice en el propósito de conquistar su país para Cristo.
4: Su compromiso será orar diariamente porque toda opresión en su país sea derribada para que su tierra sea sanada. El Espíritu de Dios sea derramado y se abra paso al gran avivamiento en América y el mundo.
2: Las condiciones de este compromiso serán: primero, tener un corazón limpio. Nosotros los niños lo tenemos y el de ustedes debe seguir tan limpio como el de nosotros. Segundo, tener disciplina, constancia y compromiso.
3: Sellemos este pacto en nuestros corazones y oremos. Señor Jesús,
5: Señor Jesús,
3: yo me comprometo
5: a cumplir
3: mi parte de este pacto,
5: intercediendo por mi nación
3: y poniéndome
5: a tu disposición
3: según tu voluntad
5: para que mi país
3: sea conquistado para ti.
5: Amén.
6: Pídeme y te daré por herencia las naciones y como posesión tuya los confines de la tierra.

Qué bonito pensar y saber que nosotros vamos a ir a ese lugar donde Cristo está. Él dijo, voy pues a preparar un lugar para todos ustedes. Y quiero que donde yo estoy, dice Jesús, vosotros todos estén. En la casa de mi Padre, muchas moradas, muchas casitas hay. Y si ustedes quieren ir al cielo, pues tienen que seguir a Jesús. Él es el camino, Él es la verdad, Él es la vida. Si queremos llegar allá, pues vamos a seguirlo a Él.

0: quizás el Señor no pueda obrar más en cuanto al avivamiento por la falta de unidad de su cuerpo. Un cuerpo dividido es un contrasentido. Una iglesia dividida es una contradicción.
1: Hola, amiguitos. Bienvenidos a las aventuras de Sabio y Prudente, un lugar lleno de alegría, música y sabiduría que se encuentra en el centro de tu imaginación. El tema de hoy está relacionado con la historia de Moisés. En nuestro episodio anterior, Garrapata y Piojoso continuaban presentando su informe. Casi convencen al Conde Negro de que el Dios de los israelitas es en realidad más poderoso de lo que los habitantes de las tinieblas se imaginan. En cuanto al abuelo, Doña Abeja y el ratoncito Tofu continúan hablando de lo ocurrido a Abracadabra. Además, en nuestro episodio anterior, el grupo de rescate, compuesto por Dulce, Don Oruga, Sabio y Prudente, se acercaron a la entrada del camino que conduce a la pirámide de las termitas.
2: ¡Ah! ¡Hemos llegado a la entrada!
3: Ah, pero si esto es una zanja.
2: ¿Es una zanja? ¿Qué conduce? ¡A la pirámide!
4: Don Rana, ¿viene con nosotros?
2: Solo les voy a acompañar por un rato más, y luego me regreso.
5: Señor Rana, le estamos muy agradecidos por toda su ayuda.
2: Prudente, ha sido un placer ayudarles.
3: Don Rana, tengo una duda. ¿Cómo se destruyó la Plaza de los Dioses con D minúscula?
2: La séptima plaga fue la responsable de la destrucción. No tan solo destruyó la Plaza de los Dioses con D minúscula, sino a casi todo Egipto.
4: ¿Qué fue lo que pasó?
2: Oh, luego de la plaga de las úlceras, Dios volvió a enviar a Moisés y Aarón donde el faraón. Le advirtieron de la próxima plaga que Dios iba a enviar, la séptima plaga.
6: Me imagino que esta vez el faraón obedeció.
2: Oh, algunos funcionarios de él sí obedecieron, pero el faraón no obedeció.
5: Señor Rana, ¿qué advertencia le envió Dios al faraón?
2: Moisés y Aarón le advirtieron al faraón que al otro día por la mañana Dios iba a enviar la peor granizada que había caído en Egipto desde su fundación.
3: ¡Guau! ¿Una tormenta de granizo?
2: Así es. Una enorme, enorme tormenta con pedazos de hielo. Es por eso que le ordenó al faraón que de inmediato pusiera todo bajo techo.
3: ¿Todo bajo techo?
2: Sí, todo. Incluyendo ganado y todo lo que tuviera en el campo. Lo mismo personas que animales.
4: Señor Rana, según usted nos explicó, algunos de los funcionarios creyeron, pero ¿qué pasó con los que no creyeron?
2: ¡Destrucción total! Como les dije, algunos funcionarios del faraón temieron la palabra del Señor y se apresuraron a poner bajo techo a sus esclavos y ganado. Pero otros no hicieron caso a la palabra de Dios y dejaron en el campo a sus esclavos y ganado. Todos murieron. Todo lo que estuvo al descubierto murió.
1: El principio de la sabiduría es el temor a Dios. Los insensatos desprecian la sabiduría y la enseñanza. Proverbios 1:7. El faraón no tenía temor de Dios y por eso despreció la advertencia. Dios le reveló el peligro que se avecinaba y le dio la oportunidad de librarse de él. Pero el corazón endurecido del faraón le hizo despreciar la advertencia de Dios. De lo que ocurrió con la séptima plaga hablaremos más adelante.

0: Ahora pasemos a donde está reunido el Consejo de Guerra, presidido por el temible Conde Negro. Se encuentran escuchando el informe preparado por Garrapata y Piojoso.
1: Garrapata, por lo que podemos ver, usted y Piojoso están convencidos de que el dios de los israelitas no es un farsante.
2: Señor Conde Negro, no es que yo lo diga. Lo dicen las evidencias.
3: Un buen ejemplo es la plaga de granizo. Según testigos oculares, tan pronto Moisés levantó su vara hacia el cielo, el Señor hizo que cayera granizo sobre todo Egipto. Envió truenos, granizos y rayos sobre toda la tierra.
2: Nunca en toda la historia de Egipto, como nación, hubo una tormenta peor que aquella.
3: ¡Oh, increíble!
4: ¡Oh, sí, increíble!
3: Según los testigos oculares, déjeme ver el papel, lo tengo aquí. Así. Yo veo granizo y con el granizo caían rayos zigzagueantes. Fue aterrador.
2: El granizo arrasó con todo lo que había en los campos de Egipto, incluyendo a las personas y animales. Fue horrible. Acabó con todos los cultivos y derribó todos los árboles.
1: Garrapata, lo que usted describe no es más que una horrible tormenta. De ninguna manera es prueba de que el dios de los israelitas sea real.
2: ¿Y cómo explicamos lo que ocurrió en Gosén?
1: ¿Gosén? ¿Te refieres al lugar donde vivían los israelitas?
2: Sí, a ese mismo lugar.
1: ¿Qué hay con ese lugar?
2: Fue el único lugar en todo Egipto donde no cayó un solo granizo.
0: La plaga número 7 fue tan severa que arrasó con todo lo que había en el campo. Lo único que se salvó fue el trigo y el centeno. La razón por la que no les pasó nada es porque todavía no habían germinado. Pero de esto hablaremos en nuestro próximo episodio. Ahora pasemos a la nave del tiempo en forma de bola de baloncesto. Allí, el ratoncito Tofu está explicando lo ocurrido con Abracadabra.
5: ¿Dónde se encuentran esos medallones sagrados?
6: Abuelo, el primer medallón está en la habitación triangular ubicada en la pirámide secreta de las termitas.
7: ¿Y dónde se encuentra el segundo medallón?
6: En la caverna de las 8 cualidades.
5: ¿Dónde está esa caverna?
6: Oculta en el monte de Dios. Ese es el lugar donde Dios, en persona, entregará a Moisés la regla de oro para que el hombre se apodere de las bendiciones de Dios.
7: ¡La regla de oro!
0: La regla de oro de la que está hablando Tofu tiene que ver con una norma de conducta que Dios le dio a la humanidad. A través de ella, el hombre puede vivir bien y apoderarse de la victoria que Dios ofrece. De esta victoria hablaremos en nuestro próximo episodio. Te invitamos a que nos acompañes. Te aseguro que te divertirás muchísimo y aprenderás de la sabiduría de Dios.
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10: En Dinámica 4, con 40 minutos.

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0: En Dinámica son las 5 y 13 minutos.
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Yo quiero aprovechar esta canción para honrar a mis gigantes, que son mis padres. Todo lo que pueda conseguir en la vida es gracias a las oportunidades que ellos me dieron, no solamente materiales, sino la oportunidad de conocer a Jesús. Y por muy lejos que vayamos, no se nos puede olvidar que alguien puso sus hombros antes para que podamos estar allí. Y al principio de todo, encontramos a Jesús poniéndose la humanidad sobre sus hombros.

0: En Dinámica son las 5, 27 minutos.
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0: En Dinámica son las 5 con 40 minutos.
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0: En Dinámica son las 5 con 54 minutos.
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1: En Dinámica 6 y 4 minutos.
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4: ¿Qué tal, querido amigo o amiga del programa Cruzada con Luis Palau? Mi nombre es Jorge Escopazo y quiero darle la más cordial bienvenida a este nuestro punto de encuentro en la radio que hemos denominado Cruzada con Luis Palau, aquí donde estudiamos juntos diariamente la Biblia, la Palabra de Dios, de la mano como siempre de Luis Palau. Y en este día, continuando en nuestro estudio en la segunda carta del apóstol Pablo a los Corintios, quiero presentarle el mensaje titulado Credenciales Visibles. Adelante, Luis.
5: Mi estimado amigo oyente, hoy continuamos nuestro estudio analizando un párrafo enorme de la Biblia. En realidad se trata como de dos capítulos y medio que hemos venido estudiando, pero tenemos que continuar estudiándolo, aunque parezca algo largo, sencillamente porque Dios así lo ha querido. Si Dios no hubiera querido que analicemos este problema, Dios no hubiera hecho que el apóstol escribiera estos pasajes y que quedaran impresionados para siempre como la santa palabra de Dios. ¿No le parece? Yo creo que así es. Aquí llegamos todavía al tema de los sufrimientos del apóstol Pablo, pero el apóstol Pablo nos relata sus sufrimientos con un objetivo. Es aquello que yo llamo las credenciales visibles de este líder llamado el apóstol Pablo. En el capítulo siguiente, el capítulo 12, veremos lo que yo llamaría las credenciales invisibles. O sea que solo el apóstol las experimentaba y cuando nos cuenta su caso, nosotros las comprendemos. Pero en este caso, el apóstol Pablo, recuerde usted, está argumentando con los corintos. Los corintos lo están criticando a Pablo. Habían entrado unos falsos superapóstoles, así se llamaban ellos, que lo criticaban a Pablo. Decían que Pablo no era apóstol, que no tenía autoridad. Y Pablo se defiende con una serie de argumentos, entre otros, que él era el padre espiritual de ellos, en segundo lugar, que tenía más conocimiento que ellos, que su conducta y su carácter eran absolutamente transparentes. Ahora, en los versículos 16 al 33 de 2 Corintios 11, encontramos que el apóstol tiene que gloriarse acerca de sus sufrimientos y de las experiencias que él ha pasado como apóstol, experiencias que nosotros descubrimos en el libro de los Hechos de los Apóstoles. Bueno, el apóstol comienza primero diciendo que el gloriarse que él tiene que ahora practicar es un gloriarse indeseado. Versículos 16 al 21. Segundo, versículos 22 al 29, Pablo nos cuenta sus sufrimientos y vemos un valor sin paralelos. El apóstol Pablo sufre por la causa de una manera casi incomprensible. Y tercero, en los versículos 30 al 33 de 2 Corintios 11, encontramos una debilidad aparente. Esos son los títulos que yo he dado a estos párrafos. Vamos por partes. Primeramente, el apóstol dice, que nadie me tenga por loco. O de otra manera, recíbanme como a loco, para que yo también me gloríe un poquito. Lo que está diciendo Pablo es, estos otros superapóstoles se están gloriando, son fraudulentos, son falsos apóstoles, se disfrazan como apóstoles de Cristo, al igual que Satanás, dice, ellos se glorían, permítanme un poquito de locura, dice Pablo, permítanme gloriarme yo también. Dice en el versículo 17, lo que hablo no lo hablo según el Señor, sino como en locura, con esta confianza de gloriarme. Pablo está hablando en forma muy, casi diría yo, sarcástica. Él está trabajando a los corintos, les está haciendo recapacitar usando un método de escribir muy sabio. Dice en el 18, muchos que se glorían según la carne, pues yo también me gloriaré. Les está pidiendo permiso. Mire usted qué astucia espiritual la de Pablo, pero astucia positiva. les está pidiendo permiso para gloriarse. ¿Para qué? ¿Para hacerse ver el mismo? No. Pablo vivía para la gloria del Señor. Lo hacía para taparle la boca y para cerrarle la boca a los falsos apóstoles. Así que hemos leído versículos 16, 17, 18, en que el apóstol dice, yo no quiero gloriarme, no me corresponde, es impropio que me gloríe. En el versículo 19 dice, de buena gana toleráis a los necios, siendo vosotros tan cuerdos. Es que los corintios estaban dejando engatusar, si se me permite la palabra, por estos falsos supuestos apóstoles. Y el apóstol entonces dice, yo no los entiendo. Ustedes son tan inteligentes, tan sabios, tienen tantos dones. ¿Cómo es que toleran ustedes a los necios que vienen a gloriarse y aprovecharse de ustedes? En el versículo 20 da un paso más el apóstol y dice, ustedes toleran a alguien si ese alguien los esclaviza. Más aún, dice Pablo, si alguno los devora, si alguno les roba lo que es vuestro, si alguno se enaltece, si alguno les da bofetadas. Para vergüenza mía lo digo, para eso fuimos demasiado débiles. ¡Ay, ay, ay! ¿Cómo lo guió el Espíritu Santo al apóstol Pablo, eh? A hablar de una manera amorosa, porque los amaba los corintios, pero de una manera tan poderosa también. Poderosa en su forma de retórica, en su forma de cinismo, en su forma de sarcasmo, bien utilizados para hacer recapacitar al pueblo de Dios en Corinto de que estaban maltratándolo a él, que se estaban aprovechando de él y que estaban permitiendo que los enemigos del Evangelio les abofeteen, les devoren, les roben, etcétera, y ellos lo permitían. Y viene el apóstol Pablo, débil, humilde, como un hermano, como un padre que les ama, y lo tratan mal. En segundo lugar, en los versículos 22 al 29, vemos las credenciales visibles de este líder llamado Pablo en medio de sus sufrimientos, y credenciales que son visibles a todos. Y no tan solo sus sufrimientos, sino también su vida social y cultural. Dice el versículo 22, ¿son hebreos? Se refiere a estos falsos apóstoles. Yo también. ¿Son israelitas? Yo también. ¿Son descendientes de Abraham? También yo. En el versículo 23 avanza un poquito más Pablo y dice, ¿son ministros de Cristo? Como si estuviera loco hablo. Yo más. En trabajos, más abundante. En azotes, sin número. En cárceles, más. En peligros de muerte, muchas veces. De los judíos, 5 veces he recibido 40 azotes menos uno. 3 veces he sido azotado con varas. 1 vez apedreado. 3 veces he padecido naufragio. 1 noche y 1 día he estado como náufrago en alta mar. En caminos, muchas veces. En peligros de ríos. Peligros de ladrones. Peligros de los de mi nación. Peligros de los gentiles. Peligros en la ciudad, peligros en el desierto. Peligros en el mar, peligros entre falsos hermanos, en trabajo y en fatiga, en muchos desvelos, en hambre y sed, en muchos ayunos, en frío y en desnudez. Y además de otras cosas, lo que sobre mí se agolpa cada día, la preocupación por todas las iglesias. ¿Quién enferma y yo no enfermo? ¿A quién se le hace tropezar y yo no me indigno? Ahí termina el apóstol Pablo esa tremenda, increyendo declaración de su trasfondo cultural, social y familiar, y termina con las agonías, los sufrimientos, hambres, peligros, desnudez, azotes, cárceles, todo lo que había sufrido Pablo. El valor sin paralelos que nos demuestra este amado apóstol, el apóstol Pablo. ¿No es así, mi amable oyente? Estos superapóstoles, dice Pablo, yo no quiero gloriarme para gloria mía, sino para gloria del Señor Jesús. Pero dice, todo esto lo he sufrido por ustedes. A ver si estos enemigos que me atacan y que se aprovechan de ustedes han sufrido lo que yo he sufrido. Han tenido las credenciales visibles del sufrimiento, los azotes, los encarcelamientos, el hambre, la sed, la desnudez, los naufragios, toda la lucha por proclamar la santa palabra de Dios. Mi amable oyente, seamos prudentes. Esa es la lección de este pasaje. Respetemos a aquellos que han sufrido por la causa de Dios, aunque no compartamos todo lo que piensan. Alabado sea Dios por hombres fieles.
3: Amigos oyentes, muchas gracias por su fina sintonía al programa de este día. Les estaremos esperando muy pronto para el próximo programa Cruzada con Luis Palau. Hasta entonces, recuerden las palabras de nuestro Señor Jesús. Felices los de corazón limpio, pues ellos verán a Dios.
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2: En Dinámica 6, con 32 minutos.

0: en Dinámica 6 con 40 minutos.
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1: En Dinámica 7, con 2 minutos.
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2: Hola amigos. La santidad ciertamente es un tema muy importante, poco estudiado y menos entendido, porque la cultura cristiana le da más importancia a la doctrina que a la conducta. Es más fácil hablar de visión, de liderazgo, guerra espiritual, crecimiento, liberación, adoración, finanzas, etc. La santidad, pues, no aparece como prioritaria en la iglesia de hoy. El Padre Nuestro incluye la santidad porque la pureza es, y debe ser, la consecuencia natural y obligada de nuestra condición de ser cristiano. En otras palabras, si no somos santos, pues tampoco somos cristianos. Ser santo es consustancial con la condición de ser cristiano, porque la razón fundamental de la vida cristiana es que seamos transformados. Si alguno está en Cristo, nueva criatura es. Para entender con propiedad qué es ser santo, tenemos que definir el término a la luz de la Biblia, la palabra de Dios. En el hebreo se usa el vocablo kadosh, que significa puro en el orden físico, moral y espiritual, y separado, puesto aparte o consagrado. En el griego koiné neotestamentario, el término usado es agios, con los mismos significados que en el hebreo. Es entendido que, cuando hablamos de la santidad de Dios, nos referimos a una dimensión absoluta y por lo tanto perfecta. No así cuando tratamos la santidad de los hombres, pues esta nunca podrá ser absoluta sino relativa. Nuestra santidad está referida a una decisión unilateral y personal de separar nuestra vida de los valores perversos del mundo para agradar a Dios.
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El Señor nos dice: He aquí que yo les traeré sanidad y medicina, y los curaré, y les revelaré abundancia de paz y de verdad.

0: en Dinámica 7, 15 minutos. 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
2: Hola amigos, oremos de nuevo con el Padre Nuestro. Señor, tu santidad es absoluta. Tú nos has pedido que seamos santos en toda nuestra manera de vivir. Papá, tengo que confesarte que no estoy conforme con mi santidad. Cada día lucho con mis pecados cristianos, con mis hábitos, y cuando me comparo contigo siento vergüenza. Tengo una lista de cosas que quiero cambiar. Ayúdame para que tu presencia me inunde de tal manera que tu santidad me arrope y en lugar de sentir deseos de pecar, sienta malestar por la sola idea de ofenderte. Los resultados han sido desastrosos. Ahora me devuelvo por el camino de tu presencia. Te suplico que tomes el control de mi vida. Reina en cada una de las áreas de mi ser. Señor, que no haya un espacio de mi corazón donde tú no tengas el control. Papá, debo revisar decisiones difíciles y tengo temor de equivocarme, pero también me inquieta que quieras algo distinto a lo que yo espero y termine desobedeciéndote, porque ya me ha pasado antes. Pongo ante tu altar todo lo que yo deseo y te prometo que no tomaré la decisión final hasta que no esté seguro de qué es lo que quieres para mí. Sé que tu voluntad es agradable y perfecta, y que no seré verdaderamente feliz hasta que no haga lo que a ti te agrada.
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0: en Dinámica 7 con 23 minutos.
1: Isaías 25:1. Tú, Señor, eres mi Dios. Yo te exaltaré y alabaré tu nombre, porque has hecho maravillas. Tus consejos siempre han sido verdaderos y firmes.
2: Eleva tu voz al Señor en adoración. Aleluya, Jesucristo. Decimos tu nombre, Señor Jesús.

0: Eleva tu voz, hermano, al Señor. Aleluya, Señor Jesús.
1: 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El Señor nos dice en Jeremías 33:6: pero les traeré salud y medicamentos, y los sanaré, y les haré experimentar una paz abundante y duradera. 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

0: en Dinámica 7 y 34 minutos.
1: Es tiempo de levantarse. Dice la palabra de Dios en el libro del profeta Isaías en el capítulo 60, levántate, resplandece, porque ha venido tu luz y la gloria de Jehová ha nacido sobre ti. Porque he aquí que tinieblas cubrirán la tierra y oscuridad las naciones, mas sobre ti amanecerá Jehová y sobre ti será vista su gloria. Ya es tiempo de levantarse. La fe no niega la realidad. Sí, hay tinieblas, hay oscuridad en las naciones, hay conflictos, pero sobre ti amanecerá Jehová. Aunque la tierra esté llena de tinieblas y oscuridad a las naciones, dice el Señor que es tiempo de levantarse. No esperes más. Este es el mejor tiempo. He entendido que los tiempos de crisis, los tiempos difíciles, son los tiempos de oportunidades. Las mejores oportunidades son en los momentos más difíciles. Las estrellas brillan mejor y se ven más hermosas cuando la noche está muy oscura. Quizás hay oscuridad en las naciones, hay tinieblas en la tierra, pero si te levantas, sobre ti amanecerá Jehová. Y sobre lo que hagas, sobre lo que emprendas, será vista su gloria. Digan amén a eso.

0: en Dinámica 7 con 42 minutos.
1: Primer libro de Crónicas 29:11. Tuya es, Señor, la magnificencia y el poder, la gloria, la victoria y el honor, pues tuyas son todas las cosas que están en los cielos y en

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2: Hola amigos, hablemos de nuestras motivaciones al orar. Una cosa es tener motivos de oración y otra muy diferente es el motivo para orar. Los motivos de oración están referidos a las peticiones que le hacemos a Dios, pero el motivo para orar, en cambio, está relacionado con la vida de oración. Insistimos en esto porque podemos pasarnos la vida haciendo oraciones, pero sin orar. Los motivos de oración se centran en nuestras necesidades. La vida de oración se concentra en cómo la presencia de Dios que se desencadena en nuestra intimidad nos transforma de tal manera que hasta cambiamos nuestros motivos. Solemos ser analfabetos de corazón porque con frecuencia nos cuesta asumir nuestras reales motivaciones. Si los discípulos de Cristo se equivocaron, no tiene nada de extraño que lo hagamos nosotros. La diferencia es que en nuestro caso, tenemos 2000 años de escrituras y de experiencia que ellos no tenían. Nosotros tenemos un manual de instrucciones en la palabra de Dios, solo tenemos que usarlo. Usted puede ser un líder que desea crecer ministerialmente, quiere ser un evangelista o un pastor de una notable iglesia. Quiere que su ministerio sea conocido y eso en esencia es bueno, pero debe permitir que el Espíritu Santo revise su corazón para descubrir cuál es su verdadera motivación. Si esta no es sana, Dios responderá con un misericordioso y rotundo no. He allí el drama de las peticiones equivocadas.
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0: En Dinámica son las 8, con 2 minutos.
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